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1: 6-6.

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1: 6-9.

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1: Seis, 17, 30 grados centígrados.

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1: 6, 29, 30 grados centígrados.

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1: Las 7 en punto, son

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0: 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Siete a 19.

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1: Siete treinta y uno.

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3: Propone el Partido Acción Nacional iniciativa de legítima defensa en el país. Investigan autoridades la muerte violenta de una mujer de 54 años dentro de su departamento en Ciudad Madero. Su hijo reportó el hecho. Exigen justicia para trabajador que quedó con graves lesiones tras caer de obra en Chedraui Selecto. Familiares señalan que la empresa no quiere hacerse responsable. Esto y más en MBS. 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
2: ¿Qué tal? ¿Cómo están? Buenas noches. Les saludamos con el gusto de siempre. Bienvenidos a MBS Noticias Tampico. Hoy martes 29 de septiembre del 2026. Siempre un placer estar en sintonía con usted, enlazados vía WhatsApp 833-186-0242. Muy pendientes de sus mensajes. Vamos de lleno a la información. Propone el Partido Acción Nacional iniciativa de legítima defensa en el país.

0: El Partido Acción Nacional impulsó una iniciativa para revisar el marco constitucional y legal que regula la posesión de armas de fuego en México. El objetivo, ampliar las herramientas de legítima defensa para las y los ciudadanos. Anuar Azar Figueroa, coordinador nacional de diputados locales del PAN y presidente del partido en el Estado de México, explicó que la propuesta contempla revisar el artículo 10 constitucional y la Ley Federal de Armas de Fuego y Explosivos.
1: Para que podamos revisar el artículo 10 constitucional, que podamos revisar nuestra ley de armas de fuego, de la posibilidad de que las y los ciudadanos tengan a su alcance herramientas que les permitan tener una legítima defensa.
0: El dirigente panista estimó que en México existen 15 millones de armas de fuego, de las cuales, dijo, solamente 4 millones cuentan con permiso. Señaló que para analizar la propuesta se realizarán foros en los congresos locales de todo el país, con la participación de especialistas, entre ellos científicos, médicos, psiquiatras, periodistas y expertos. Azar Figueroa se refirió además a la situación de las mujeres que encabezan hogares y señaló: muchas de ellas son responsables de la seguridad de sus familias.
1: En México viven más de 13 millones de mujeres solas con sus hijos y ellas son las responsables de la seguridad de su hogar.
0: El legislador también comparó cifras de homicidios por arma de fuego entre México y los Estados Unidos. Afirmó: en 2024 se registraron 4.7 homicidios por cada 100.000 habitantes en el país del norte. En la República Mexicana fueron 22.4. Como parte de la iniciativa, planteó regularizar las armas que actualmente se encuentran fuera de la legalidad mediante mecanismos de identificación y trazabilidad.
1: En México hay 19 millones de armas en manos de civiles, de las cuales solo 4 millones se adquirieron de manera legal. Los otros 15 millones están de manera ilegal.
0: Azar Figueroa estuvo en Tampico para participar en una reunión plenaria del PAN, acompañado por Gloria Garza, presidenta del partido en Tamaulipas, así como legisladoras y legisladores del Blanquiazul, entre ellos María del Rosario González y José Checa Iván Ongay. Para Noticias MBS, Cintia Gallardo Guerrero.
2: Investigan autoridades la muerte violenta de una mujer de 54 años dentro de su departamento en Ciudad Madero. Su hijo reportó los hechos.
3: Una mujer de 54 años fue localizada sin vida al interior de su departamento, ubicado en la colonia Miguel Hidalgo, en Ciudad Madero, situación que generó la movilización del grupo especializado de la investigación de delitos contra las mujeres de la Fiscalía General de Justicia de Tamaulipas. Dicho hallazgo se registró en un inmueble situado sobre la calle Ocotlán, donde fue localizado el cuerpo de Imelda, quien se desempeñaba como promotora de ventas. De manera extraoficial, las autoridades reportaron que presentaba lesiones, por lo que el área fue acordonada para permitir las diligencias correspondientes. Elementos de servicios periciales realizaron el procesamiento de la escena, mientras agentes de la fiscalía recabaron testimonios y evidencias que permiten esclarecer la forma en que ocurrieron los hechos. De acuerdo con las primeras declaraciones obtenidas por las autoridades, el hijo de la víctima habría señalado que previamente contactó mediante una aplicación de citas a un hombre a quien presuntamente invitó al domicilio y posteriormente, según su versión, habría ingresado un segundo individuo. El joven manifestó que ambos sujetos presuntamente lo agredieron y que habría perdido el conocimiento después de que le fuera suministrada alguna sustancia. Antes de quedar inconsciente, aseguró haber escuchado los gritos de su madre desde una habitación contigua. Al recuperar el conocimiento, encontró a su madre sin vida y posteriormente comunicó lo ocurrido a otras personas antes de solicitar la intervención de las autoridades. Por esta razón, la Fiscalía General de Justicia de Tamaulipas mantiene abierta la investigación para esclarecer los hechos que se registraron, identificar a los posibles responsables y determinar, mediante los estudios periciales, las causas y circunstancias de la muerte de esta mujer. Para Noticias MBS, Omar Lara Martínez.
2: Y ex exigen justicia para trabajador que quedó con graves lesiones tras caer de obra en Chedraui Selecto. Familiares señalan que la empresa no quiere hacerse responsable.
0: Con una cartulina en la que se leía pudo ser un funeral, hoy es una inauguración. ¿Dónde está la justicia? Anaí García Hernández llegó desde el norte de Veracruz a la inauguración de Chedraui Selecto en Tampico para exigir justicia por las graves lesiones que sufrió su esposo, Gonzalo Medina Hernández, de 25 años. El joven exmilitar y trabajador de la construcción sufrió dos fracturas de pelvis tras caer de aproximadamente 15 metros el pasado 5 de septiembre, mientras laboraba en la construcción de la tienda ubicada en Avenida Hidalgo y Regiomontana. Anaí denunció que Gonzalo trabajaba sin contrato, sin estar inscrito ante el Seguro Social. Aseguró que ingenieros de la obra lo trasladaron inicialmente a un hospital privado. Posteriormente lo dejaron solo al conocer el costo de la atención.
4: Me dolió mucho cuando me lo dejaron solo en el hospital. Y cuando vieron la cantidad que se pedía de 100 a 150 mil, me dijeron, no podemos hacer nada.
0: La familia presentó una denuncia ante la Fiscalía General de Justicia de Tamaulipas. El abogado Raúl González del Ángel informó también buscan esclarecer quién tenía los permisos de construcción, protocolos de seguridad y la responsabilidad de las empresas involucradas.
5: Protección Civil tampoco se ha pronunciado al respecto. Recordemos que una de las cosas importantes para cualquier delito es esclarecer el hecho y una reparación integral del daño.
0: El abogado dijo solicitaron revisar cámaras de C5 y registros de ambulancias para aportar pruebas a la investigación.
5: Una de las líneas de investigación que propusimos ante el Ministerio Público fue que giraran las cámaras de C5 y poder determinar si entró una ambulancia, si salió una ambulancia. Vamos a pedir el informe de Cruz Roja para que nos digan qué personal atendió.
0: A la protesta se sumó Jessica Ferral Hernández, prima de Gonzalo, quien pidió empatía ante las consecuencias que enfrenta el joven padre de dos hijos.
6: Él no se puede parar de una cama, él usa un pañal y no es justo porque todavía han pasado más cosas, que necesita terapia psicológica, todo lo que le ha pasado no ha sido justo para él ni para su familia.
0: La familia sostiene que Chedraui Selecto y la empresa subcontratista deben asumir responsabilidades tras protestar en el interior de la empresa y dialogar con representantes de Chedraui Selecto. De acuerdo con familiares, niega que el accidente haya ocurrido en sus instalaciones.
7: Le dijeron a mi prima que se presentara, pero que se presentara sola. ¿Por qué? Porque querían intimidarla, es lo que querían intimidarla, pero nosotros como familia no la hemos dejado en ningún momento, ni porque ella sabe lo que vivió, porque en los tiempos que yo no podía estar con ella, ella recibió eso de que tenía que venir aquí a Chedraui porque querían arreglar algo con ella y que podían arreglar, si podía ser en vía pública o en el hospital mismo. O sea, no lo hicieron desde un principio, al momento de no dar los 150 mil para una operación, que es lo único que pedíamos, no queríamos llegar hasta esto porque mi primo no quería llegar hasta esto, ellos se denegaron, o sea, no nos dieron respuesta de nada.
0: Gonzalo permanece convaleciente en el norte de Veracruz, según su familia deberá permanecer en cama año y medio. Para Noticias MBS, Cintia Gallardo Guerrero.
2: Investiga la Procuraduría del DIF tres reportes de presunta violencia contra menores en Altamira.
8: Tres reportes de presunta violencia contra menores encendieron las alertas en distintos sectores de Altamira, pero ninguno derivó en la confirmación de agresiones luego de que la Procuraduría de Protección de Niñas, Niños y Adolescentes del DIF Altamira realizará las investigaciones correspondientes. Francisca Arteaga Hernández, titular de la dependencia, expuso que los casos fueron reportados a través del número de emergencias y estuvieron relacionados con posibles situaciones de violencia en los sectores Arecas, Santa Elena y la Colonia Florida. Explicó que cada señalamiento fue atendido por el equipo multidisciplinario de la Procuraduría, que estableció contacto con las familias involucradas y realizaron las diligencias necesarias para conocer las condiciones en las que se encontraban los menores.
9: Hemos tenido reportes de violencia de personas menores de edad, tres reportes, y los tres, afortunadamente, han resultado negativos. Son las llamadas que entran a números de emergencia. Y que supuestamente es alguna situación de violencia contra personas menores de edad y al comparecer, pues no detectamos esa situación de violencia.
8: Destacó que el hecho de que las investigaciones no hayan confirmado agresiones No significa que los reportes hayan sido desestimados, ya que cualquier señalamiento recibido a través de la línea de emergencia debe ser atendido y verificado por las autoridades para descartar una posible situación de riesgo. Durante las comparecencias, también se brinda orientación a las familias sobre prácticas de crianza y medidas de prevención para evitar conductas que puedan afectar el bienestar de niñas, niños y adolescentes. Para Noticias MBS, Sandra Sosa.
2: Jubilados de la Comisión Federal de Electricidad buscan respaldo legislativo contra aplicación retroactiva de reforma.
0: Reunirse con legisladoras y legisladores federales y locales buscarán jubilados de la Comisión Federal de Electricidad de Tamaulipas para solicitar que se revise y, en su caso, se corrija la aplicación retroactiva de la reforma al artículo 127 constitucional, que afirman establece un tope a sus pensiones. Gerardo Valdés Saucedo, representante del Movimiento de Jubilados de CFE en Tamaulipas, informó que entre las reuniones previstas se encuentra diálogo con la senadora Olga Patricia Sosa Ruiz, a quien expondrán su postura y la documentación relacionada con el caso.
10: Con la senadora Olga Sosa, para manifestarle nuestro punto de vista documentado al respecto.
0: Dijo que solicitarán una reunión con el presidente del Congreso del Estado, Humberto Prieto Herrera, para plantear que desde el Poder Legislativo de Tamaulipas se emite un exhorto al Congreso de la Unión y se analice la modificación al artículo 127.
10: Tenemos previsto celebrar una reunión con el presidente del Congreso del Estado en Ciudad Victoria para efectos de solicitarle que una vez que nos escuche, se eleve un exhorto ante los diputados y senadores para que sea debidamente analizada y corregida la modificación al decreto del artículo 127 con la cual nos afectaron nuestros derechos ya adquiridos.
0: Valdés Saucedo señaló que representantes de las y los jubilados se reunieron con el secretario de la Junta de Gobierno del Congreso de Tamaulipas, Claudio de la Eje Hinojosa, quien, según dijo, manifestó empatía con el planteamiento y reconoció que jubilados consideran una incongruencia en la legislación. Indicó que de la Eje Hinojosa les expresó su respaldo para realizar gestiones necesarias y buscar que el tema se aborde ante las autoridades legislativas correspondientes. Para Noticias MBS, Cintia Gallardo Guerrero.
2: Aunque el caso Carmen es un tema reprobable en dos vertientes: uno, el robo a comercio realizado por la mujer, por esta mujer fardera, y el otro, la justicia por propia mano, el linchamiento realizado por un grupo de personas. Aunque ambas variantes son negativas y condenables, empiezan a derivar, afortunadamente, en algo bueno. Cuando menos una diputada realmente está atendiendo el tema y está presentando un punto de acuerdo al respecto. Me refiero a Mercedes del Carmen Guillén Vicente. Presentó un punto de acuerdo por el que la 66ª legislatura del Congreso del Estado de Tamaulipas exhorta a las autoridades de seguridad pública, procuración de justicia y a los representantes de los sectores comerciales a reforzar las estrategias de prevención del delito con enfoque comunitario, erradicar los actos de justicia por propia mano y fomentar la cultura de la legalidad. Es un punto de acuerdo, pero es un primer paso. Y cuando menos una diputada local sí está haciendo lo que dijo que iba a hacer, presentar alguna iniciativa, algún punto de acuerdo, para que esto no quede nada más como un antecedente, sino que se actúe en consecuencia. Escuchemos en su presentación de este punto de acuerdo ante el Congreso de Tamaulipas a Mercedes del Carmen Guillén Vicente.
11: Esta proposición con punto de acuerdo es presentada por un hecho que desgraciadamente ocurrió en Tampico, en donde ciudadanos por su propia mano se hicieron justicia ante la falta de la presencia, más bien ante la falta de la Guardia Nacional en el lugar y en el momento adecuados. Es por eso que en este momento estoy presentando esta proposición a fin de que se exhorte respetuosamente a las autoridades de seguridad pública, Procuración de Justicia y a los representantes de los sectores comerciales y civiles a fin de reforzar las estrategias de prevención del delito con enfoque comunitario, erradicar los actos de justicia por propia mano y fomentar la cultura de la legalidad. La seguridad y la paz social constituyen el pilar fundamental para el desarrollo de cualquier sociedad democrática. El Pacto Social delega de manera exclusiva el uso legítimo de la fuerza y la aplicación de la ley en el Estado, con la finalidad explícita de garantizar el debido proceso, la presunción de inocencia y los derechos fundamentales de todas las personas. Lamentablemente, los recientes y públicos acontecimientos ocurridos en la zona centro del municipio de Tampico, donde una mujer fue sometida, violentada y humillada públicamente por particulares bajo el argumento de una detención ciudadana, evidencian un fenómeno multifactorial de enorme gravedad.
2: Esto es lo que dijo la diputada local Mercedes del Carmen Guillén Vicente en el citado punto de acuerdo. Es un primer paso, no va a resolver el problema de raíz de entrada, pero cuando menos alguien está empezando a moverse en el marco legislativo para tratar de evitar que se repitan este tipo de sucesos. Repetimos, hasta el momento es la única diputada local que ha buscado transformar la situación en iniciativas, en un marco legal, para que esto no vuelva a suceder. Ni Adrián Cruz, ni Marcelo Abundis, ni Úrsula Salazar, ni Cintia Jaime, ni Claudio de Leija han hecho absolutamente nada al respecto hasta este momento. Vamos a ir a mensajes, después más noticias.
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2: Vamos con comentarios del público.
3: Buenas noches, licenciado Lubín. Por acá Manuel Barragán, servidor. Oiga, en cuanto a la relación del comentario, la nota del joven que se accidentó en la tienda esta Selecto, fíjese que yo paso por ahí diario por motivos laborales y personales, en la tarde, en la noche. Ahí estaban trabajando jornadas hasta de noche, ¿verdad? Tres jornadas al día. Y pasando por ahí me doy cuenta que no tienen los más mínimos protocolos de seguridad industrial. Yo me dedico a eso hace muchos años. Ayer precisamente tenían una cuadrilla trabajando arduamente a las 10 de la noche, 9, 10 de la noche, y estaban soldando con un equipo de oxicorte, sin careta, sin peto, sin mangas, soldando para arriba, sin escaleras, o sea, algo que dices tú, no pasa, ¿verdad? La pregunta es aquí, pues, ¿quién lo regula, ¿verdad? Protección Civil, la Secretaría de Trabajo y Previsión Social, ¿quién está al tanto de que todas las operaciones que hagan la hagan con apego a normatividad, ¿verdad? Porque pues no, igual trabajando en andamios mal elaborados, no, le salió barato, la verdad, nada más un accidentado, porque sí cometieron unos horrores, no errores, horrores. Bueno, Lick, te dejo mi comentario, gracias.
2: Deben revisar primordialmente la Secretaría del Trabajo, Protección Civil e inclusive el Instituto Mexicano del Seguro Social en su apartado de seguridad laboral. Son las tres instancias que deben revisar. Tendrá que establecer, en este caso, la defensa del trabajador accidentado. Si no le dotaron del equipo adecuado, si era equipo defectuoso, si no le dieron la capacitación adecuada, si falló un protocolo de seguridad interno, en fin, tendrán que atenderse todas las posibles aristas para determinar cuál fue la causa. Sobre este mismo tema comenta Jovito Hernández y dice: referente al suceso ocurrido en la zona llamada Cristal por actividad laboral en la avenida Hidalgo, deben abocarse a la falla de seguridad personal laboral. Pues sí, yo estoy entendiendo, si no me corrige, que tiene que identificar cuál fue el factor central del accidente. Si es atribuible al trabajador, si es circunstancial, si es atribuible a una falla en el protocolo de seguridad de la empresa, en fin, esto es lo realmente importante. Y mire usted, ya van dos veces que comerciantes de Altamira levantan la voz y exigen más vigilancia en la zona centro. Dos veces después de lo de Carmen acá en Tampico. Dicen que ya están hartos de lo que está ocurriendo y que no quieren nuevos hechos de violencia.
4: Al señalar que los rondines de seguridad son esporádicos, comerciantes de la zona centro de Altamira demandaron reforzar la vigilancia policíaca al advertir que la falta de elementos podría facilitar nuevos robos. Lucio Valdés Baena, representante de comerciantes, señaló que aunque durante las últimas semanas no se han registrado nuevos casos de personas señaladas como farderas, los recientes acontecimientos ocurridos en la zona centro de Tampico debe ser un llamado de atención para las autoridades. Advirtió que el hartazgo de la ciudadanía ante los robos puede generar reacciones cada vez más graves si no existe una respuesta oportuna de las autoridades.
5: Yo creo que deben de integrarse más oficiales aquí al asunto de seguridad para que esto no vuelva a suceder. El hartazgo de la ciudadanía puede pues desbordarse en otros acontecimientos más fuertes del que ya pasó. Pero somos gentes que somos prudentes y no caemos en errores que puedan faltarle también a la autoridad.
4: Consideró necesario que se incremente la presencia de elementos de seguridad en el primer cuadro de la ciudad, particularmente durante los próximos días cuando se espera una mayor derrama económica y movimiento comercial. Destacó que, de acuerdo con su percepción, actualmente existe una presencia insuficiente de patrullas para atender las necesidades de seguridad en todo el municipio.
5: Sinceramente, me da pena decirlo, pero nomás hay una patrulla para todo el municipio. Uh-huh. Ahí anda por aquí, por allá, y se hacen pedazos ellos. Y qué bueno por parte de ellos, pero pues ellos no son quienes integran las órdenes, ¿verdad? Claro. Deben de ordenar unas 2-3 patrullas para que haya más seguridad aquí en la zona fuerte que es el centro, el comercio.
4: Para Noticias MBS, Sandra Sosa.
2: Le vamos a pasar información en dos partes. Primero, señalamientos o declaraciones que hace la diputada local Cintia Jaime en el sentido de que debe de prohibirse el tránsito de carretas con caballos en zonas urbanas. Y después le vamos a compartir un comentario que nos hace llegar Neri Márquez, que créame, está de criticarse la situación que nos describe por el peligro que representa para muchos conductores. Enseguida le explicamos. Vamos primero con lo que dice Cintia Jaime.
6: La circulación de carretones y vehículos de tracción animal en zonas urbanas podría quedar prohibida de manera expresa en Tamaulipas, luego de que se presentara una iniciativa para modificar la legislación estatal y reforzar las disposiciones relacionadas con el bienestar animal y la movilidad. La diputada local Cintia Jaime Castillo señaló que actualmente la legislación contempla que debe impedirse el uso y tránsito de vehículos de tracción animal en vialidades asfaltadas, así como también de concreto hidráulico, y para actividades distintas a las agrícolas, pero consideró necesario ser más precisa la disposición. Explicó que presentó una iniciativa para sustituir el término impedir por prohibir, con el objetivo de establecer claramente que este tipo de vehículos no pueden circular por zonas urbanas.
7: Es importante que haya la denuncia, tener la cultura de la denuncia. Si no existen las denuncias, no puede haber investigaciones, no podemos proceder con las investigaciones y las autoridades pueden hacer muy poco. Sí es importante hacerlo a través de redes sociales, pero es importante darle pues la importancia que tienen estos casos, que es establecer una denuncia. Mientras no lo hagamos, aquí se van a quedar los casos solamente en las redes sociales. Es que la ley dice impedir el tránsito de caballos que jalan carretas. Impedir ya es no pueden circular en zonas urbanas.
6: Planteó que los ayuntamientos cuenten con personal que esté encargado de supervisar dicha situación y así se puede atender los casos en los que se detecte la circulación de carretones en áreas donde su utilización no está permitido. Dicha iniciativa será analizada por las comisiones correspondientes en el Congreso de Tamaulipas antes de continuar con el proceso legislativo. Para Noticias MBS, Omar Lara Martínez.
2: Lo que señala la diputada local Cintia Jaime en la declaración suena muy bien, o en el papel se puede leer muy bien, pero ¿qué tan a fondo van a llegar? Vemos a los carretoneros por doquier en la zona urbana, con peligro para ellos, con peligro para otros conductores y en otro plano con peligro para los animales. Pero acaba de enviarnos Neri Márquez un audio acompañado de video. Es decir, nos está demostrando con video lo que está diciendo. Vamos a escuchar.
8: Buenas noches, Luis. Buenas noches, auditorio. Referente a tu comentario de mediodía, referente a las carretas, pues francamente gente inhumana. Aquí estas personas venían sin luces en la noche bajando el puente Tampico y pues francamente el caballo venía derrapando pues, en la bajada. Me tuve que detener y venirlos abanderando para que no hubiera probado el accidente. Pero pues nunca jamás en todo el tiempo que he pasado por el puente Tampico he visto a la Guardia Nacional hacer su rondín, y eso que es un tramo federal. Gracias, y pobre del caballo.
2: Primero, la imprudencia del conductor de la carreta y la falta de sentido dañando al animal. Imagina usted la pendiente del puente Tampico, el peso de la carreta y el pobre caballo frenando como podía. Pero además sin luces, sin señalamiento. Ya hubo hace aproximadamente 8 meses, 7 meses, un accidente muy grave. Por lo mismo, un vehículo impactó por detrás a una carreta, le hizo pedazos, quedó lesionado el conductor y quedó muerto el caballo a media carril de circulación del puente Tampico. Lo que decía Neri Márquez, ¿cómo es posible que no haya una sola patrulla de la Guardia Nacional que pueda percibir estas irregularidades tan graves? ¿Cuánta gente puede morir por un descuido de la autoridad, por esta pereza y flojera de la autoridad de no hacer su trabajo? Vamos a presentar mañana en los cortes estas imágenes que nos envió Neri Márquez. Y descartan venta de carne de cocodrilo en el mercado de mariscos de Altamira. El comerciante Gerson Madrid dijo que los vendedores conocen las restricciones y deben ajustarse a la normatividad.
4: Oferentes del mercado de mariscos La Puntillita, oficialmente denominado Champayán, descartaron que en este centro de abasto se comercialice carne de cocodrilo, luego de que algunas personas han acudido al lugar para preguntar dónde pueden adquirir este producto. Gerson Madrid afirmó que los locatarios conocen las especies cuya venta está permitida, por lo cual aseguró que en los establecimientos de este mercado no se maneja la carne de cocodrilo. Explicó que personal de pesca realiza inspecciones periódicas en los negocios para verificar que los productos que ofrecen al público cumplan con las disposiciones legales.
9: Ha llegado gente que ha preguntado, oye, ¿dónde puedo conseguir? No, hombre, eso está prohibidísimo, aquí no lo manejamos. Y ahora sí que, pues, quien quiera conseguirlo, pues ya a su manera. Pero aquí en este mercado estamos limpios de... Sí, lo que pasa es que viene de vez en cuando, viene en pesca, y como ellos traen todo el derecho a abrir los congeladores, pues revisan.
4: Explicó que durante las revisiones se verifica que los productos almacenados correspondan a especies cuya captura y comercialización están permitidas. Detalló que existen especies cuya venta es prohibida desde hace varios años, como la lobina y el sábalo, por lo que los comerciantes conocen las restricciones y deben ajustarse a la normatividad.
9: Ahorita las que han venido más son los de Cuepris, pues por lo mismo que ha hecho mucho calor, pues checando que tengamos hielo en la mesa y así.
4: Para Noticias MBS, Sandra Sosa.
2: Más comentarios del público.
10: Muy buenas noches, licenciado. Oiga, una pregunta. ¿Cómo le hará esta gente para conectar la luz? Ya les pusieron mufa, ya van a poner el medidor. ¿Cómo está eso? Uno va a hacer un trámite a las oficinas de Comisión Federal de Electricidad. Te pino un papeleo y eso que uno está en el terreno. Y esta gente que está ahorita de banqueta, ya andan bajando la luz. Me gustaría saber cómo se hace, cómo hacen los trámites tan rápido. Muy buenas noches, Lubín. Juan Sánchez. Esto es aquí en la Pedrera, Lubín, a un lado de los juzgados, sobre la banqueta, los negocios que están por aquí de puestos de comida.
2: Bueno, era precisamente lo que nos faltaba, saber la ubicación. Si tuviera el nombre exacto de la calle, que lo mandara por escrito, se lo agradeceríamos mucho y lo investigamos de inmediato. Mónica Villarreal afirma que se consolida la obra pública con 743 millones de pesos.
11: Con una visión de gobierno enfocada en atender las necesidades prioritarias de la población y reducir el rezago en infraestructura urbana, el gobierno de Tampico, encabezado por la alcaldesa Mónica Villarreal Anaya, ha destinado en coordinación con el gobierno del estado una inversión de 743 millones de pesos en obra pública. Durante su segundo mensaje a la población con motivo de sus 2 años de gestión, la presidenta municipal destacó que la obra pública constituye uno de los principales ejes de su administración, con especial atención en acciones que impactan directamente en la movilidad, la conectividad y las condiciones urbanas de los distintos sectores de Tampico. Como parte de esta estrategia, informó, se han atendido 19.15 kilómetros de vialidades, equivalentes a aproximadamente 150 cuadras, mediante trabajos de pavimentación con concreto hidráulico y asfalto, obras de rehabilitación de infraestructura hidrosanitaria y modernización vial. Mónica Villarreal señaló que estas acciones forman parte de una política de atención al rezago urbano y de una agenda de obra pública orientada a responder a las necesidades planteadas por la ciudadanía. En este sentido, anunció la continuidad del programa de pavimentación y adelantó que un nuevo bloque de obras se encuentra en proceso para ser sometido a licitación, con el objetivo de ampliar la cobertura de infraestructura en diferentes sectores de la ciudad. Vamos a seguir trabajando en todo lo que venimos reportando en el segundo informe y vamos a dar continuidad a la pavimentación de calles. Todavía tenemos un proyecto importante, un bloque de obras que estaremos poniendo a licitación esta misma semana. La jefa de la comuna informó que fueron firmados los documentos necesarios para avanzar en los procedimientos administrativos correspondientes, con lo que se da continuidad a la planeación y ejecución de nuevos proyectos de obra pública. Finalmente dijo que el programa contempla acciones de infraestructura hidrosanitaria, pavimentación con concreto hidráulico y reencarpetado asfáltico, además de la construcción de dos techumbres metálicas en planteles educativos, una segunda licitación pública nacional para llevar a cabo la obra de revestimiento y contención en el Cerro de Andonegui. Para Noticias MBS, Cintia Gallardo Guerrero.
2: Bueno, y en lo que preparamos la sección editoriales que cuente con Gabriel Rubio, van más comentarios del público. Gilberto Álvarez dice, esos sujetos carretoneros deberían hacer como a los carros antialcohol y peor chemeros la mayoría. Bueno, un antidoping sería. La Guardia Estatal nada más se hace presente cuando les llega un reporte del 911, cuando alguien se va a lanzar del puente Tampico. Es la única vez donde se les ve a los elementos haciendo su trabajo, dice Edgar Ramírez. Felipe Cervantes, lo criminal y penal es que la constructora lo movió, se refiere al accidente acá en Chedraui Selecto, de la escena del percance con alevosía, para que la tienda ahora diga que ahí no sucedió el accidente, es una práctica común para evadir responsabilidades. Bueno, aquí pues los familiares tendrán que obtener también algunos elementos cruciales y los testimonios de otros trabajadores serán también clave en este proceso. Vamos ahora a la sección editorial, haz que cuente con Gabriel Rubio.
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12: Muy buenas noches. ¿Podemos esperar estudiantes más inteligentes? Aprende los resultados de la prueba PISA en donde, pues nuevamente, México termina en los peores lugares, como siempre. Llama la atención las situaciones prácticas a las que nos enfrentamos en el día a día y que hacen un llamado hacia el tema de la congruencia. Nuestras expectativas sobre nuestros hijos estudiantes estarán siendo realistas. Y para muestra basta un botón. Tomo como referencia el análisis que se hizo en esta señal de MBS Radio Noticias en la mesa de análisis sobre el tema de las inundaciones en la zona sur. Hacen un planteamiento que es bastante cierto. ¿Es inteligente o podemos pensar que somos una sociedad inteligente cuando llevamos décadas inundándonos por las mismas razones? ¿Cuáles son? La infraestructura urbana con la que cuentan nuestras ciudades es extremadamente deficiente. Pero no solamente es el tema de que los políticos, los encargados de arreglar estas fallas, les importe un comino y no hayan accionado en consecuencia. También es cierto y llama la atención y es más preocupante todavía que la sociedad sigue cruzada de brazos, que no exigimos cosas que son derechos legítimos porque esos funcionarios públicos viven y comen justamente del dinero que les pagamos todos con nuestros impuestos. ¿Qué tan inteligente es una sociedad? Y esto lo ven los niños y los jóvenes que pasan décadas y sigue soportando a la misma clase política ineficiente. Punto número 2. ¿Qué piensa un niño o un adolescente cuando ve que su padre, que su madre, tiene enfrente del vehículo una inundación enorme, terrible, y se atreve a intentar cruzarla para quedar varada a media inundación con todo y su vehículo. Y esto pasa año tras año. Repetimos el planteamiento del inicio. Son auténticas nuestras expectativas de nuestros adolescentes y de nuestros niños para que sean más inteligentes, para que tengan mejores resultados en las pruebas internacionales. Volteamos a ver la conducta que tenemos nosotros, los adultos, sus padres. Para la reflexión, muy buenas noches, haz que cuente.
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1: La laguna de Champayán tuvo una elevación importante de su nivel tras las lluvias del fin de semana.
2: Las recientes lluvias y los escurrimientos provenientes de la parte alta de la cuenca provocaron un incremento gradual en el nivel de la laguna de Altamira, que actualmente se encuentra alrededor de un 10% por encima de su capacidad de almacenamiento considerada normal. Gabriel Arcos Espinosa, director de Recursos Hidráulicos, expuso que a principios de mes el nivel del sistema lagunario se encontraba aproximadamente 10 centímetros por debajo de la medición actual. Dijo que las precipitaciones registradas en los últimos días favorecieron una recuperación importante.
3: Creo que vamos a cerrar con un 10% arriba de su capacidad de almacenamiento, más de lo que traíamos. Sí, para este fin de mes, sí, estamos arriba, o sea que eso, estas precipitaciones por una parte afectan a nuestra zona sur, que es la parte urbana, pero por otra parte beneficia a nuestra. Así es, ha estado subiendo gradualmente, pero ha estado subiendo. Entonces, si vemos los niveles a principios de mes y los niveles en este momento, vamos a ver casi el 10% arriba de su un metro sobre el nivel normal. Teníamos 1.10, ahorita tenemos 1.29 aproximadamente.
2: Destacó que los escurrimientos que llegan desde aguas arriba contribuyen a recuperar los niveles de la laguna. Indicó que el comportamiento del nivel no es uniforme y presenta variaciones diarias, por lo que se mantiene el monitoreo permanente del sistema. Agregó que el incremento resulta relevante para Altamira debido a que las lagunas representan una fuente estratégica para el abastecimiento de agua y su recuperación permite contar con mejores condiciones de almacenamiento ante los periodos de menor precipitación. Para Noticias MBS, Sandra Sosa.
1: Fortalece Dámaso Anaya la proyección global de la Universidad Autónoma de Tamaulipas en la cumbre de rectores en Japón.
4: En un hecho que fortalece la proyección internacional de la educación superior del Estado, el rector de la Universidad Autónoma de Tamaulipas, Dámaso Anaya Alvarado, participa activamente en la séptima cumbre de rectores México-Japón del 27 al 30 de septiembre de 2026 en la Universidad de Tsukuba, en Japón. En el encuentro, que reúne titulares de 35 universidades mexicanas y japonesas, el rector de la UAT fungió como moderador en la sesión 2, Infraestructura Social, Energías Renovables y Tecnología, junto a la doctora Chizuru Nisho, vicepresidenta y directora ejecutiva de la Universidad Anfitriona. En la mesa de diálogo, Dámaso Anaya coordinó la articulación académica entre destacados directivos e investigadores de instituciones clave como los centros de investigación Centro Geo, CIATEG y CIATEC, así como de la Universidad de Kioto y la Universidad de Tsukuba, orientando el debate hacia soluciones científicas con impacto social, reflejando el peso institucional y la relevancia que cobra la UAT en el panorama educativo internacional. El rector forma parte de la delegación mexicana encabezada por el secretario general ejecutivo de la Asociación Nacional de Universidades e Instituciones de Educación Superior, ANUIES, Luis Armando González Plasencia. Como parte de las actividades oficiales de la gira internacional, participó en la ceremonia de bienvenida en la Embajada de México en Japón, que presidió el ministro del Servicio Exterior mexicano y encargado de Asuntos Económicos de la sede diplomática, Sergio Sierra Bernal. Durante esta visita, Dámaso Anaya sostuvo un encuentro de acercamiento con el presidente de la Universidad de Tsukuba, Kyosuke Nagata, y con sus homólogos rectores de ambas naciones. Subrayó que la máxima casa de estudios de Tamaulipas continuará tendiendo puentes para que estudiantes y docentes accedan a más y mejores oportunidades globales, bajo el lema de esta cumbre, resolviendo desafíos globales y creando nuevas perspectivas de futuro a través de la co-creación, la ciencia y la tecnología avanzada y la sociedad local. La participación de la UAT se alineó a los grandes consensos internacionales que abordan temas estratégicos para el desarrollo sustentable y tecnológico. Las instituciones de ambos países enfatizaron la trascendencia de articular agendas comunes en inteligencia artificial, robótica, energías renovables, desarrollo de semiconductores, cadenas de producción resilientes y emprendimiento de startups, siempre bajo principios éticos de responsabilidad social, universitaria e inclusión internacional. Para Noticias MBS, Cintia Gallardo Guerrero.
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5: FEMSA analiza instalar tiendas Vara en Ciudad Madero. Esto lo señaló la directora de Desarrollo Económico, Yasmín Santiago. Resaltó que ya se tuvo acercamiento por parte del grupo al municipio.
6: Uno de los grupos importantes, no solo en la zona sur de Tamaulipas, sino a nivel nacional, analiza la posibilidad de ampliar su presencia comercial en Ciudad Madero con la instalación de algunas tiendas, luego de que representantes de dicha empresa se acercaran al Ayuntamiento de Ciudad Madero para plantear su interés. Yasmín Santiago Barrios, directora de Desarrollo Económico en el municipio de Ciudad Madero, indicó que existe un acercamiento por parte de la empresa FEMSA y adelantó que próximamente sostendrán una reunión para conocer puntualmente lo que es la propuesta y los alcances de este proyecto. Explicó que hasta el momento se trata de un planteamiento que será revisado por las autoridades municipales, por lo que no se han definido aspectos como la ubicación, monto de inversión o fecha para el posible inicio de operación.
7: Definitivamente, pero no nos podemos adelantar. Todo hay que hacerlo ordenadamente y una vez que eso se vaya dando, por supuesto que lo daremos a conocer. Bueno, pues han sido más de 1,000 millones de pesos, que es la suma de todas estas temporadas, que antes solamente era de pronto Semana Santa y hoy, de enero a diciembre, tenemos nuestra playa llena, afortunadamente. Y pues es gracias a todo lo que se ha invertido en seguridad, en capacitación, porque a final de cuentas, pues recibir a un número mayor de visitantes implica un compromiso mayor por parte de todo el gobierno municipal.
6: Resaltó que el ayuntamiento mantiene total disposición para facilitar la llegada de lo que son nuevas inversiones y considerar que la apertura de establecimientos comerciales puede generar no solamente actividad comercial y oportunidades de empleo para todos los habitantes de Madero, sino un crecimiento en muchos aspectos. Resaltó que después del encuentro con los representantes de dicha empresa, será cuando se conozcan los mayores detalles y se determine el proyecto de la instalación de unas tiendas denominadas Vara, la cual se espera se concrete en el municipio de Ciudad Madero muy pronto. Para Noticias MBS, Omar Lara Martínez.
5: Un último comentario antes de despedirnos, nos lo envía Eduardo Portes. El asunto de los carretoneros no tiene que irse tan lejos hacia el puente Tampico. Allí en el puente de Miramar o puente de las Letras hacia la playa, ahí los carretoneros agarran en contra el puente y pueden ocasionar un accidente. Nadie les dice nada y los de tránsito no pasa nada. Entonces la ley no aplica para todos, no son justos hasta que haya un accidente o en su defecto choquen con un hijo de los de tránsito, de los de gobierno. Es cuando quieren actuar y querer dejarles caer todo el peso de la ley. Bueno, si tuviera imágenes lo agradeceríamos mucho porque también es una tremenda aberración. Es un tema que vamos a estar abordando durante los próximos días. Hasta aquí las noticias, nos escuchamos mañana a la 1:00 p.m. y a las 8:00 p.m. Descanse.
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9: Son las 9 en punto. Son las 9.

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1: Esta canción va con mucho cariño y con mucho respeto hasta el cielo para nuestro aventurero, Jason Jiménez.

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Continuamos.

0: Buenas noches, buenas noches. Todo listo. Estamos arrancando el Panda Show en este martes a través de la aplicación de Claro Music en dos versiones con picante y sin picante. Y también a través de la Mejor FM. Si quieres tu broma, entra al pandasambrano.com. Ahí encuentras toda la información y arranco con América. Buenas noches, ¿cómo estás?
1: Muy bien, Panda.
0: Qué buena onda. ¿Cuánto tiempo escuchando el Panda Show?
1: Ya tengo como... ¿cuánto tiempo?
0: No sé, yo no te conozco, digo.
1: Más de 8 años.
0: Ah, ¿me estabas preguntando a mí o a quién?
1: A mi esposito.
0: ¡Ay, a tu gordo!
1: Sí.
0: Qué buena onda, América. Platícame, ¿quién es la víctima?
1: Mi hijo.
0: ¿Tu hijo que se llama?
1: Baruch.
0: Baruch, ¿qué edad tiene Baruch?
1: 24 años.
0: ¿Cuántos hijos tienes?
1: 3.
0: ¿Tres y todos tienen nombres así de chundos? Digo, porque Baruch, me saldrás con que es nombre bíblico, pero está muy chundo.
1: Baruch. Es bíblico, pero es bien borracho el capo.
0: Oh, ah, bueno, esa es otra cosa. Oye, ¿y cómo se llaman tus otros hijos? Nada más para saber los nombres.
1: Sue y Ángel.
0: Ándale, no, si tú y tu marido, quién sabe dónde se fuman su cigarrillo, porque sí están muy pirados los dos hijos de Calimán. Oye, ¿y qué bromita para Baruch, América?
1: Ah, pues que supuestamente le va a hacerle a Jamón su ex-suegro por haber dejado a su hija con la niña.
0: Ex-suegro, ok. ¿Y cuál niña y cuál mujer y cuál ex-nuera? Platícame los antecedentes.
1: Pues mi nuera la dejó a Baruch acá en Texcoco porque se tuvo que ir a trabajar a Cancún.
0: ¿Ella se llama cómo?
1: Noemí.
0: Ok, ¿Noemí y Baruch fueron novios o vivieron juntos?
1: Fueron novios.
0: Ok, ¿más o menos cuánto duraron, que tú sepas?
1: 3 meses, me acabo de enterar.
0: ¡Ah, caray, soquito, look! ¿Y hasta embarazo y todo?
1: Sí.
0: ¡Órale! ¿Y eres abuelita de un niño o de una niña?
1: De una niña.
0: ¿Qué se llama?
1: Sí, Natalia Sofía.
0: Natalia, ese nombre sí está bonito, ¿no? Como el Baruch. Natalia, ¿qué edad tiene tu nietecita?
1: Va a cumplir un añito el mes que entra.
0: Está bien chiquita, entonces duraron 3 meses. ¿Toda esta relación fue en Texcoco?
1: Sí.
0: Perfecto, bueno, ¿y qué más?
1: ¿Qué más? Pues el papá va a llegar a mi casa a hacerme la de jamón a mí.
0: O sea, el papá de Noemí.
1: Ajá.
0: Oye, ¿y cómo es tu relación con Noemí? Porque estás hablando de que es su exnovia, ¿bien?
1: Bien, sí.
0: ¿Y ves a tu nietecita Natalia?
1: Sí, sí, sí.
0: Oye, ¿y Noemí va a participar en la broma?
1: Sí.
0: Ah, entonces sí hay buena relación. Oye, ¿y tu hijo se hace responsable de tu nieta, de Natalia?
1: Sí.
0: Sí,
1: sí. Sí, sí,
0: sí. Sí. Sí. Déjame saludo a Noemí. Hola, Noemí, buenas noches. ¿Cómo estás, mija?
2: Hola, buenas noches. Muy bien, gracias. ¿Y tú?
0: Oye, ¿y dónde conoces al zángano del Baruch? Neta.
2: Bueno, pues ahí lo conocí en la prepa.
0: Ok, ¿fueron compañeritos de escuela?
2: Algo así.
0: ¿Y qué te atrajo de él? Porque supongo que el nombre Nel Pastel. ¿Qué te atrajo de él, primero, para que se hicieran novios y segundo, para que te clavara una linda niña?
2: Pues tiene muchas cualidades buenas. La verdad es que es una buena persona dentro de lo que cabe.
0: Ok, ¿y dónde está Baruch? ¿Con quién vive? ¿Contigo, América? ¿Dónde está?
2: No, en Cancún.
0: Ah, caray. ¿Y qué hace en Cancún y hace cuánto tiempo se...

0: fue?
1: Tiene un poco más de un año.
0: Ok, entonces ¿no vio nacer a Natalia?
1: No, llegó días después.
0: Ah, pero sí la conoce.
1: Sí, sí la conoce.
0: Oye, Noemí, ¿cómo es como papá?
1: Pues, ¿qué podemos decir? No. Pues no asume su responsabilidad, su paternidad que le corresponde.
0: Oye, pero, bueno, fue corta la relación, 3 meses, pero ¿por qué no amalcoyó? ¿Por qué no decidieron? Pues dijo, ya que se habían embarazado, ¿por qué no te fuiste con él a Cancún? ¿O qué onda? ¿Qué pasó? Platíqueme, pues digo, porque estoy entendiendo que yo voy a ser el papá, empápenme de la historia.
1: Así es, pues no se vio y surgieron muchos problemas.
0: ¿De qué tipo?
1: Pues no quería que yo tuviera la niña y pues también ya andaba con otra persona mientras yo estaba embarazada, así que creo que eran motivos suficientes.
0: ¿Quién andaba con otra persona, tú o él?
1: Él.
0: Ándale, o sea que precoz y aparte le gusta el alcohol, ¿no, América? Sí. Por lo que dijiste. O sea que es un... No, yo no dije nada, ¿eh?
1: Pero hay que reconocer lo que tenemos.
0: Oye, América, ¿por qué le quieres hacer una broma a tu hijo? Y ahora sí, dime bien de qué se trata.
1: Pues nada más para divertirnos un rato con él.
0: ¿Y de qué se trata?
1: ¿De qué se trata? De que su papá de Noemí vino a mi casa a hacerme la de a jamón por su culpa de él.
0: Órale, ¿cómo se llama tu papá, Noemí?
1: Adán.
0: Adán. ¿Y también vive en Texcoco?
1: Sí, también vive aquí.
0: Ok, ¿qué edad tiene tu papá?
1: Tiene
0: 45
1: años.
0: 45. Oye, tú hablas un tonito así como de Guanatos, mija, como si fueras de Jalisco. No, no tiene sangre de Jalisco tú.
1: No, todo el mundo me dice eso, pero pues no, nada que
0: ver. Sí, hablas así. Oye, ¿y Adán y el Baruch se conocen o no?
1: Sí, se conocen.
0: Ok, ¿y cómo me recomiendas interpretar el papel de tu papá para que no diga, ay, usted no es el señor Adán? Eso es detalle importante.
1: Pues mira, mi papá es una persona súper calmada, pero cuando se enoja y pues ya no lo sacan como de su problema o del coraje más bien.
0: ¿Y okay, cómo me recomiendas hablar para que no nos cache? ¿No me dijiste cómo?
1: Pues puedes decirle así como de, oye, pues, ¿qué te pasa? ¿Por qué dejaste aquí a mi hija? Cosas así, no sé.
0: A ver, vuelvo a repetir por tercera ocasión. No es que quieres que le diga. ¿Qué tono? ¿Cómo quieres que hable? ¡Porque lo conoce! ¡Ayúdame a ayudarlo, Chintrolo! Ahora entiendo entre la mamá, en lugar de que diga, quiero darle, hacer una broma a mi hijo para dar una lección. ¡Nada más para divertirme! ¡Sale! Y tú, mija, 3 veces ya te pregunté. A ver, Baruch y tu papá se conocen. ¿Cómo hablo? No, pues agarra y dile, qué chido.
1: Bueno, pues obviamente así como se presenta la situación, tiene que ser súper encantado.
2: Ay, no mami, Blue.
0: ¿Ustedes le entienden? Denme en el comentario en el Twitter @pandazambrano. ¿Entienden de verdad cómo a veces es difícil y complicado? No me dicen, vamos a ver qué resulta. Marcamos las bromas en el Panda Show.
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0: Supongo que tú empiezas la broma, América, diciendo que llegó el papá y, sí. Y la ex, ¿no?
1: Sí.
0: ¿Cómo fregados voy a hablar? No sé, pero a ver qué me invento.
7: 5599-072632.
1: Bueno, oye, Baruch, ¿me estás escuchando? ¿Qué pasó con Noemí?
8: ¿Por qué?
1: Porque está aquí afuera con su papá.
8: ¿Y yo qué o qué?
1: Pues no sé, dice el señor que quiere hablar conmigo, que porque está muy enojado, porque no sé qué le hiciste a Noemí tú.
8: ¿Yo qué le voy a hacer? ¿Le pregunté por mí en la mañana?
1: Pues sí, pero entonces ¿yo qué hago si está aquí el señor afuera?
8: Pues yo no sé.
1: ¿Cómo que no sabes? Y yo tampoco sé.
8: Yo hablé con mi hija en la mañana, yo no tengo por qué hablar con nadie. Yo hablé con la niña en la mañana, nada más.
1: Yo no sé, no, dicen a mí que está bien enojado su papá. Yo no, vengo llegando de con tu tía.
8: Yo hablé con mi hija en la mañana y fue todo lo que hice.
1: Aquí está Noemí.
8: Pues yo hablé con mi hija en la mañana y fue todo lo que hice.
1: Por eso, Baruch, pero tú nunca me dices nada de lo que pasa con Noemí. Yo te voy a pasar a Noemí.
8: Cielo, yo hablé con mi hija en la mañana, fue todo.
9: Buenas noches, señora. Buenas noches.
2: noches.
8: ¿A poco le voy a andar avisando a medio mundo cuando yo hable con mi hija en la mañana?
5: Por eso, no, a mí no me estés gritando. Aquí está Noemí y habla con ella, te la paso.
8: No tengo que hablar con nadie, yo hablé con Sofía en la mañana y fue todo.
5: Bueno.
8: Bueno.
5: Oye, estamos aquí en casa de tu mamá. Mi papá vino y pues está bien enojado contigo.
8: ¿Pero por qué?
5: Pues no sé, que digo, pues ya lo tienes harto con todo, o sea, con todo lo que has hecho.
8: Mira, yo no tengo que hablar con nadie. Sí, yo cumplo con mi hija, cumplo la obligación que tengo con mi hija y punto.
2: Uno no tiene por qué cargar con nadie. Las responsabilidades.
8: Yo cumplo como padre, cumplo como lo que soy de la figura de Sofía y hasta ahí.
5: Pues sí, pero que le mandes dinero no es que cumpla como padre, no estás...
8: Pero es que yo no tengo que cumplir con nadie más. Y si alguien no
5: quiere cumplir con tu hija,
8: yo lo meto legalmente. Tú lo sabes bien.
2: Con su hija.
8: Si alguien más se quiere meter legalmente, pues que lo pague. Y desde ahorita yo hablo para que lo notifiquen legalmente. Si alguien más se quiere meter legalmente,
2: sí,
8: yo lo meto.
2: Dile que lo vemos legalmente.
8: Que preparen abogado nada más.
2: Que no te esté amedrentando, mija. Ya basta eso, ya platiqué ahí con la señora médica, que no te esté amedrentando.
5: Pues es que
2: es el problema.
8: Amedrentar es una cosa. A ver, escúchame. Amedrentar es una cosa. Yo sé lo que soy. No por nada me aventré cuatro años de licenciatura en Derecho. ¿Vale? Hasta ahí vamos bien.
5: Ah, bueno, y como bueno, te aventaste tus cuatro años, sabes que te corresponde cuidar de tu hija también, ¿no?
8: Yo no amedrento contra nadie.
2: Yo cumplo como padre y la figura que soy.
8: Yo no tengo que darle explicaciones a nadie, ¿vale?
5: No, como padre no cumples, cumples con una pensión la cual te corresponde.
8: Escúchame bien lo que te voy a decir. El Código Nacional Civil explica claramente como padre lo que tengo que dar como obligación que tengo. Y eso lo dice el Código Civil. Es la ley federal civil. Entonces, si la ley federal civil dice lo contrario, lo que
5: bueno,
8: dice
5: a mí
8: tu
5: no
8: papá,
5: me expliques
8: bueno, pues,
5: todo eso. Y mi papá quiere no una respuesta de todo lo que has hecho y ya.
2: Dile que a ti
8: yo
2: y a
8: no
2: Natalia,
8: tengo nada que explicar a nadie.
2: Ya la señora América me explicó, lo voy a llevar, te voy a llevar a Cancún, ahí al Alfredo Bonfil. Ya me dio la dirección y tú tienes que estar.
8: A ver, escúchame.
2: Natalia sí, tiene que estar con su padre.
5: Mi papá ya está súper enojado, Kevin, y ya me dijo que ya me vaya para allá. O sea, que él me va a llevar a donde está para que sea responsable de nosotras, porque pues tampoco es obligación de que esté viendo por nosotras.
8: Escúchame lo que te voy a decir.
2: A los hijos no solamente es
5: con uno
8: sentado. No, yo no voy a hablar con nadie. Que me escuche tu papá. Escúchame tú y escúchame tu papá. Si lo que quieren es meter un pinche
5: no me grites,
8: la niña va a terminar
5: estoy diciendo las cosas bien.
8: Conmigo ni le jueguen a la riata. Cada quien en su pedo y listo. Porque si yo meto un abogado, la niña va a terminar en mis brazos.
2: Que no te grite, Noemí.
8: Yo
2: que no
8: te
2: grite.
8: Lo digo claro.
5: No me grites. No
8: te
5: grites.
8: A mí no me grites. Quedan mis brazos. Conmigo no me estén chingados. Porque yo cumplo como padre. Y si quieren jugarle al ver.
2: Cumplir como padre, el cumplir como padre tiene que estar con su hija. Tiene que estar con su hija.
8: Yo de una vez te lo digo.
2: A mí el código y las partituras y todo. No, aquí entonces uno paga los errores de ustedes.
8: Y así nos debemos
2: ustedes
8: de
2: tuvieron que ver, si ustedes tuvieron una relación. Usted se tiene que hacer cargo de su hija y de su mujer.
5: Usted tiene que hacer cargo de su hija, es tu responsabilidad también, no solo mía.
2: Mañana nos vamos a Cancún y te voy a depositar con él.
8: Yo también lo cumplo.
2: Ya tengo la dirección, el Alfredo Bonfil. Dile al Baruch que mañana nos vamos para allá.
8: Si tú quieres que un juez no determine, yo me vuelvo a traer a la niña. Una. Yo conozco a los tres jueces que te van a tocar.
2: Te me he muerto de hambre. Aparte de meditar, se siente influenciado. Con cuatro semestres de derecho, uno no tiene derecho.
8: A mi favor.
2: Pero uno tiene pantalones y hombría.
8: ¿Vale? Entonces, no le juegues al ver.
5: Pues a mí no me digas, no me vengas a hablar así.
8: Yo me llevo la fiesta en paz.
5: Bájale,
8: eso yo no te he metido nada. Si tú quieres
6: se te mete un abogado, lo vas a pagar y yo voy a ganar. Por eso yo no te he metido a nada. Yo los conozco, te repito.
0: Ay,
6: lo mismo.
0: Te sentí un pobre muerto de hambre.
6: Lástima de padre que tiene
0: mi Natalia.
6: No, yo me agarro mi vuelo y me traigo a Sofía en 15 días. ¿Quieres jugarle? Lo jugamos.
0: Natalia tiene que estar con su padre y con su madre juntos.
6: Señor,
0: y se va. Se va a hacer a mi forma.
6: Yo la paso aquí por el arco del triunfo. Mira, yo te voy a decir sincero.
0: Esto no es de leyes.
6: El perro.
0: Esto es de corazón, es de paternidad.
5: Sí,
0: pues esto es de educación.
5: No voy a dar harto dinero, por eso vas a poder pagarlo.
6: ¿Quieres? Le jugamos al. Yo mañana voy a México.
5: Si no tienes ni dinero para venir a verla y quieres pagar un juez, no mames.
0: Entonces, Noemí, cuando te enamoró, te llevó a jueces, te habló de leyes.
6: Yo le juego.
0: Cuando te enamoró, cuando te
5: engatusó. ¿Quién dijo que no quería tener a su hija? Tu papá. Y ahorita sí viene, que la
0: verga. Lástima que tú.
6: Yo te lo puedo demostrar.
0: Engendro del mal.
6: Yo pagué todo. A mí me la. Todos.
5: Ajá.
6: ¿Quieres?
5: No.
6: Le juego.
5: Estás
0: tranquila, mira, amiga, Noemí, tranquila.
6: Te lo
0: tranquila.
6: Voy a decir por última vez.
0: Baruch.
6: Te voy a quitar a Sofía.
0: Mañana.
6: ¿Estás bien así como
0: yo
6: estás?
0: Me voy junto con Noemí con.
6: Yo no tengo.
0: Yo
6: que
0: mañana
6: nada
0: me voy. Ahí al Alfredo Bonfil. Usted tiene que estar con su hija
6: yo
0: y con su mujer.
6: Estoy seguro de lo que soy.
0: Aquí América ya amablemente debe, su madre me dio aquí la dirección. Yo me voy
6: me
0: para Cancún.
6: Mañana yo compro mi vuelo a México y le quito a Sofía.
0: Eso usted no lo puede hacer, no se lo puede quitar.
6: Se lo puedo
0: y yo
6: asegurar.
0: Le abro el viaje,
6: yo
0: le abro el viaje.
6: Asegurar. Y se lo puedo asegurar de un en un millón.
0: Mire, yo le ahorro el viaje, yo aquí amablemente su madre me dio la dirección, aquí está. Gracias, señor América, platicamos ella y yo, usted se va a hacer responsable. Vámonos, hija, aquí está. Nos vamos y mañana nos vamos para Cancún. Aquí está el teléfono, señor América.
6: Cuando usted quiera, señor. Si es Maru, en Cancún, aún mejor me ahorra el viaje. Porque aquí Maru, en Cancún también conozco quién me la deba y quién me la sobre. Y quién Maru, me la sobre. Así Maru, te lo digo de
5: que me
6: yo no le
5: diga
6: a la niña a Noemí porque he sido buena persona. Yo he sido buena persona con Noemí.
5: Maru,
6: yo
5: sí
6: quiero con las conversaciones que me ha enviado su hija y con lo que su hija me ha dicho, yo la puedo declarar incompetente.
5: Maru, ya déjame gritar que ya se fueron. Maru, ya se salió el señor. ¿Qué te pasa?
6: Pues que vivan y vienen a chingar. Estoy durmiendo.
5: ¿Por qué estás hablando así?
6: Estoy durmiendo.
5: ¿Eh? ¿Y entonces por qué te comportas así, pejo?
6: A mí quién
5: me viene a gritar.
6: Nadie me viene a gritar. A mí nadie me viene a gritar. Nadie me viene a gritar.
5: ¿Y tú sí me gritas a mí, baboso? Si yo no sé ni qué problemas tienes tú con Noemí y el señor viene y me agarra a mí a la de tuso. Sí, a ti te la pela, pero a mí me agarra así. Yo no sé ni qué decirle. Me dice, quiero que me dé la dirección de Baruch, pues se la tuve que dar. Ahora lo que quiere el señor es que tú te hagas responsable, más responsable de la niña. ¿Qué no puede?
6: ¿Más responsable? El señor no ha dado ni un peso por mi hija. Ninguna de esa perra familia ha dado un peso por mi hija.
5: Sí, cuando pero hija si tú sabías que Noemí estaba embarazada, si tú sabías que Noemí estaba embarazada, era porque tú te ibas a hacer responsable.
6: A ver, mira, te voy a decir una cosa. Yo, escúchame lo que te voy a decir. Yo en el banco tengo el primer depósito que le hice a Noemí hasta la fecha. ¿Eh?
5: ¿Y eso qué, Baruch?
6: Escúchame lo que te voy a decir antes de
5: pero
6: que...
5: Pero no estás de persona con la niña.
6: Escúchame,
5: eso es lo que te están peleando.
6: Escúchame antes de que me la hagas pedo. Te diga lo que te diga el señor. A mí no vale bien. Yo si quiero, mañana agarro el pin bola que es poco y le quito a la niña con la pin mano en la cintura. Porque a mí me la pe.
5: ¿Eh?
6: A mí me la pe. Y yo te lo he demostrado.
5: A muchas influencias tienes que le vas a quitar a la niña.
6: Me duermo, mañana agarro mi vuelo y voy que, para allá.
5: ¿Cuáles influencias tienes de que le vas a quitar a la niña? Pura
6: yo te insisto, yo sé quién me debe un puto favor, yo sé quién me la debe y yo sé quién la debe. ¿Eh? Yo te lo he dicho a ti. Yo sí,
5: que estudiaste leyes y si ni las llevas a cabo las leyes, que las a la también.
7: ¿Qué estás ahí alegando con el señor de tus leyes y tus leyes?
9: No tengo que andar alegando con nadie.
7: La está pasando el señor por la...
9: Yo no tengo que andar alegando con nadie, mucho menos con ese pinche piano pinche.
10: ¿Ya colgó?
0: Neta, estoy sorprendido. Mira, en la historia del Panda Show he escuchado gente mala onda, patanes, ruines, cabezas huecas, mediocres, personas que no valen en la vida, y tu hijo. O sea, híjole, de esos tipos que caen mal cañón, hijo.
7: Así es.
0: No, no, mi, así es normalmente, Baruch.
7: Sí, es una calabaza.
0: Está cañón, de verdad, neta, América, digo, sé que es tu hijo y tú lo amas, pero me dieron ganas hasta de vomitar, changuera, la neta. ¿Así lo educaste?
7: No, ¿qué pasó?
0: No, neta, porque honestamente, se oye un patanzazo, entonces si no lo educaste así, ¿qué pasó?
7: Lo lleva en la sangre.
0: ¿Y de dónde lo trae? ¿Por parte tuya o de parte
7: del papá?
0: Está heavy. Oye, Noemí, pues yo creo que la vida te encaminó bien, mejor a ser mamá soltera y hacerte cargo de tu hija. Y bueno, yo creo que en el futuro puedes encontrar a alguien que verdaderamente te ame, que te respete.
7: Pues
0: o sea,
7: sí,
0: no.
7: Estar sola.
0: ¡Qué barbaridad, de verdad! En unos minutos, tanta melcocha que ha dicho tu hijo.
7: ¡Ay! ¿Y porque colgó? Si no hubiera dicho más.
0: Híjole, de verdad estoy sorprendido. Bueno, América, pues cerremos la bromita muy sencillo. Te vamos a marcar a su teléfono y le dices, oye, hijo, ¿por qué me colgaste? Es que me faltó decirte lo más importante, te voy a hacer una pregunta, es cómo se oye el Panda Show, ¿okay? ¡Wow! Señores, la broma del patán en este Casto Show.
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0: Hasta ronchas tengo, no manches. Híjole. ¡Wow!
13: ¿Qué pasó?
7: Baruch,
13: oye, escúchame lo que te voy a decir también tú. Yo no sé por qué dejas que me vengan a mí. Yo estoy durmiendo, yo estoy cansado, estoy trabajando todo el puto día. Yo sí trabajo todo el puto día. ¿Eh? Yo no
7: oye,
13: mando
7: nada más te voy a hacer una pregunta y me contestas con la verdad. Ya, y ya te dejo descansar, ¿ok? ¿Me estás oyendo?
13: Sí.
7: ¿Cómo soy el Panda Show? Que es una...
14: ¡A toda máquina!
15: ¡Fue broma!
0: ¡Y con ustedes el higadito! ¿Qué onda, pedazo de basura? Hasta en el nombre llevas la penitencia, Baruch.
13: ¡No! No seas tan basura.
0: No seas tan asqueroso. ¿Qué onda, Baruch? Híjole, ¿de verdad?
13: Neta, no mames, soy tu pinche mayor admirador y me la metí.
0: No, te digo una cosa, no quiero un admirador como tú, la verdad eres una basura, no, nunca me escuches, no quiero gente como tú, por eso empieza tu nombre con Beck de basura. No, neta del planeta, qué forma de expresarte, de hablarle a una mujer. Se supone, mira, bueno, antes déjame comentarte que América le pidió de favor a Noemí el apoyarte en esta broma y esa actitud de sentirte el intocable, el todas mías, el influyente. La forma de expresarte así de la mamá de tu hijo. Noemí, no sé si quieras comentarle algo al basura.
7: No,
0: sin comentar, sí.
13: Te lo juro. estoy literalmente que me...
0: ¿Qué le dices, América, a tu hijito al que educaste y trajiste ese pedazo de mojón nueve meses en tu vientre?
12: Te dije que me las ibas a pagar algún día,
0: de todas
12: las que me has hecho,
0: cabrón. No, mames.
12: ¿Estaba durmiendo? Te diste a conocer cómo eres en realidad, hijo. Una calabaza.
0: Ay, mío, pues ya que hablas de calabazas, mija, pues yo creo que basura con basura se lleva, ¿no? Yo creo que de toda la familia ahí está. ¡Baruch! ¡Eres un asco de persona! ¡No vales nada! ¡Estás cañón! ¡Adiós, Baruch!
16: ¡Qué asco!
0: Noemí, pues reconfirmo, mija, sé feliz, encuentra un buen hombre, alguien que te respete, que te cuide, que te valore. No sé cómo ande la situación en tu familia, pero yo creo que lo que te da para tu hija, yo creo que ni vale la pena, ¿vale?
12: Ay, totalmente.
0: Está cañón, es más, yo te la mantengo, mija, está cañón.
12: Acepto.
0: América, pues me gustaría preguntarte cómo se oye el Panda Show, pero pues la neta, como que también fuchi fuchi como mamá. Mejor te lo pregunto a ti, no a mí.

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7: Chiquiringuillos, chiquiringuillas, estamos de vuelta contigo noche de martes. Si estás por la mejor FM y quieres hacer tu cargadita, envía mensajito o vía WhatsApp al 55 920 726 32. Si nos acompañas por Claro Música en los Estados Unidos, el área es el 945 223 9850. Qué padre estar contigo en las bromitas del Panda Show y nos vamos con más diversión y tengo a Miguel. Hola Miguel, buenas noches.
8: ¿Qué tal, pandita? Buenas noches.
7: ¿A qué te dedicas, Miguel?
8: Ahorita trabajando. Bueno, ahorita ya estamos descansando, listos para hacer la broma.
7: Oye, ¿pero qué tipo de actividad haces?
8: Bueno, ahorita, ¿qué crees? Que me quedé desempleado, pandita.
7: Ándale, o sea que eres un nini.
8: Sí.
7: ¿Y eres casado o soltero?
8: Casado, pandita. Casado.
7: Oye, pero si eres casado y te quedaste sin chamba, ¿y cómo le haces para el pipirrín y mantener a la familia?
8: Pues mira, ahorita nada más somos mi esposa y yo, bueno, mi concubina, somos nada más ella y yo, y pues ahí los ahorritos que tenemos.
7: Ah, eso es buenísimo. ¿Cómo se llama tu peor es nada?
8: Jacqueline.
7: ¿Cuánto tiempo con Jacqueline?
8: Ya tenemos 4 años.
7: 4 añitos, órale, un buen ratito. ¿Y ella no trabaja tampoco?
8: No.
7: Soquito, Loki, ¿qué? Pues de menos, no sé, alguna vendimia de algo en la esquina, carnal, no sé.
8: Sí, los tenemos en proyecto.
7: Hay que reinventarse, si no, esto vale gorro.
8: Claro.
7: Bueno, y platícame, ¿para quién la bromita?
8: Mira, pandita, ahí te va. La bromita es para mi mamá, la señora Rosa.
7: Ok, ¿y qué bromita para Rosa?
8: Vamos a decirle que a mi jefa, mi esposa me va a acusar. Ella me va a acusar porque creo que me encontró con unos chupetones.
7: Ándale, o sea, ¿unos chupetones en dónde? ¿En el cuello? ¿En la espalda? ¿En los hombros? ¿En las piernas? ¿En
8: dónde? Decirle que todo, que me encontró totalmente moreteado.
7: ¿Y luego?
8: Que me encontró todo moreteado y entonces ya mi esposa me va a acusar. Me va a acusar y ya yo le voy a decir ahora sí que tanto a mi mamá como a mi esposa. La broma que pues yo ando con esta señorita, ¿no? Con Jimena, ya que ella me está apoyando, ya que pues, ella no tiene chamba, que yo tampoco no tengo trabajo.
7: Oye, ¿y quieres, Jimena? ¿Cuánto tiempo anduviste con Jimena o qué onda? Platícame un poquito para que podamos entender.
8: Sí, digo, no anduve con Jimena, nada más fue una amiguita por ahí. Y dice que íbamos a salir y nunca se armó. Pero pues esta, vamos a ver el nombre de Jimena porque mi mamá no traga a esta niña, ¿no? Porque dice
7: pero ¿por qué no la traga? O sea, dices que no anduviste con Jimena en el pasado, antes de andar con Jacqueline, pero pues es extraño que tu mamá no la trague, ¿o cómo está el asunto?
8: Sí, digo, no la traga porque dice que Jimena es una de cascos ligeros, ¿no? Para no decir la palabrota.
7: Ah, neta, o sea, no tiene buena impresión.
8: Ajá, exactamente, una buena impresión, que es de cascos ligeros, y aparte pues tiene dos hijos de dos papás diferentes, dice, no, pues esta niña nada más anda con uno y con otro, y yo agarro a molestar a mi mamá y le digo, nah, voy a salir con Jimena y voy a dejar a Jacqueline.
7: Oye, a ver, comunícame a Jacqueline, digo, pues ella es la que prácticamente ejecuta la primera parte y a tu concubina. ¡Jacqueline! ¡A los leones!
8: Espérame, ahí viene.
9: Bueno, la pena.
7: Hola, Jacqueline, ¿cómo estás? ¿Qué me cuentas?
9: Nada, aquí.
7: Oye, ¿cómo te llevas con Rosa, con tu suegra?
9: Ah, muy bien.
7: ¿Bien, bien chido?
9: Sí.
7: Oye, bueno, pues, ¿quién pensó la broma?
9: Me cuida mucho, Miguel, y me quiere.
7: ¿Miguel o tú?
9: Miguel es el que pensó en la broma.
7: Hijo de Cali, ¿por qué lo apoyas si tu suegra te quiere mucho, según dices?
9: Pues la queremos mucho. Y le digo, bueno, te voy a apoyar.
7: Pues tienes que ser bien descriptiva, fíjate, suegra o Rosa, como le digas, este ya ni la friegues, él sí es muy cínico, llegó así, chupetones por aquí, chupetones por allá, le he encontrado mensajes, yo me he puesto las pilas, habla con él, no quiero saber nada de él, lo he apoyado en todo, tiempos difíciles, estamos sin trabajo y este anda ahí rocanroleando, en fin. Ok, pues échame a Miguelito para que empiece ahí con... Ah, no, empiezas tú, ¿verdad?
9: No, ajá, empiezo yo. Ya
7: no, pues vamos.
9: De hecho, hace ratito ya me estaba marcando.
7: Pues vamos a pegarle, señores, en directo desde el Panda Cool Center. La diversión está en este Gasto Show.
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9: Bueno, ¿suegra?
8: Bueno.
9: ¿Qué? Ah, pásame a Rosita.
8: No está.
9: ¿No está?
8: No.
9: Pues ahorita me marcó, ¿o dónde está?
8: Espérame.
9: Bueno, ¿qué pasó?
17: Ah, porque te marqué a tu casa, a ver si me marcaste, si Miguel estaba ahí, pues me preocupó, dije, ¿qué pasó?
9: Sí, yo también vengo, estoy preocupada porque no había llegado.
17: ¿Dónde andaba?
9: Pues es que, mira, ahorita lo encontré con unos chupetones. O sea, ese ratito ya llegó y estamos ahorita aquí discutiendo porque llegó con unos chupetones.
17: Ajá.
9: Se salió desde la mañana, vete, le dije que,
17: ajá,
9: que lo estaba buscando.
17: Ajá.
9: Y me dijo que según iba a ir con usted.
17: Ajá.
9: Y ya no, y apenas ahorita ese ratito llegó y llega con un montón de chupetones. Y le digo que, ajá, ¿qué significa eso? Ajá. Y pues no se vale.
17: Ajá.
9: O sea, según él me dice, no, pues voy a ver lo del trabajo y todo.
17: Ajá.
9: Y se voy a pasar a la casa y ahorita él viene llegando y viene con una chupetón.
17: Ajá.
9: O sea, pues eso no se vale.
17: Ajá.
9: O sea, y luego vengo y le estoy diciendo, ¿ves? Entonces estaba, porque le había visto unos mensajes.
17: Ajá.
9: Y le digo, ¿sabes lo que significa?
17: Sí.
9: O sea, ahí viene y viene saliéndome con cosas de que está saliendo con Jimena.
17: ¿Quién es esa?
9: Pues la de las... de esta hija de las paletas.
17: Ajá.
9: O sea, viene y le digo, ahorita viene con chupetones, le digo, si esos son nombres.
17: Ajá.
9: Y digo, pues ya ahorita le digo que ya, no, pues yo no, yo ahora sí que yo no lo quiero ver aquí, que se vaya.
17: Ajá. A ver, pásamelo.
9: Y le digo, yo no aguanto esto porque, digo, según yo le estoy dando la confianza, según ve cómo estamos ahorita en esta situación y no se vale, en serio, no se vale. Señora, yo estoy toda enojada, estoy furiosa y yo ya no quiero que esté aquí.
17: Ajá.
9: O sea, y luego le digo, imagínate, viene y quién sabe a dónde se fue, tiene ahorita los chupetones y no sabe dónde los tiene, ni siquiera en el cuello, o sea, ni siquiera ahí los tiene.
17: Ajá.
9: O sea, y en serio, no, o sea, ¿cómo voy a estar yo con esa situación. O sea, yo le estoy dando la confianza. Usted está viendo que le estoy entregando todo, le estoy dando todo.
13: Ajá.
9: Y no se vale, en serio, no se vale. Ajá. O sea, y ahorita se fue con esta vieja y quién sabe a dónde. Le digo, ahorita no viene ni de la calle ni de otro lado, viene de otro lugar.
13: Ajá.
9: Y yo, ya, en serio, no. Yo no lo quiero ver aquí, yo ya quiero que se vaya. O sea, ajá. Y aparte, ahorita viene con una... Ahora sí que yo creo que se ha venido una chela.
13: Ajá.
9: Y digo, a ver si ahora sí que usted hable con él, pero yo ya no lo quiero ver aquí.
13: Ajá. A ver, pásamelo.
9: A ver, se lo pase.
13: Ajá.
14: Bueno.
13: ¿Qué pasó?
14: ¿Qué pasó?
13: Es lo que digo, ¿qué pasó?
14: Hazte para allá. ¿Qué pasó, dice? Hazte para allá. ¿Qué pasó, mamá?
13: Pues es lo que digo, ¿qué pasó?
14: ¿Qué es lo que digo, de qué?
13: ¿Dónde andaba?
14: Pues fui a verlo del trabajo.
13: Ajá. ¿Ya?
14: Hazte para allá. No me estoy molestando, hazte para allá. Pues fui a verlo del trabajo, pero pues, no sé, me salieron manchitas y...
13: Ajá.
14: Y dice que son chupetones, pero pues es por lo del sol. Ya sabes, yo tengo un poquito de problemas con la piel, madre, pues... Ajá. Me salieron manchitas con el sol. Ajá. ¿Qué te dijo? Digo que anda, hazte para allá. ¿Qué te dijo? ¿Qué te dijo? Hazte para allá. ¿Qué te dijo?
13: Pues que te fuiste con Jimena.
14: Ay, ¿cuál Jimena? Hazte para allá. No me fui con ninguna Jimena, mamá. Además, ¿cuál Jimena?
13: Pues es lo que digo, ¿cuál Jimena?
14: Ay, ¿cuál Jimena? No, pues te digo que no tengo nada. Son puras pinches manchas de sol.
13: Ajá.
14: Y no me fui con ninguna Jimena.
13: Ay, déjate paso.
14: Hazte para allá.
13: Ajá. Pues sí, yo voy a hacer una... Ajá.
14: Bueno, a ver, ya. ¿Quieren saber las dos? Ok, sí. Sí estoy saliendo con Jimena. ¿Cuál es el problema? Tú bien sabes que ahorita no tenemos empleo y ella me está ayudando, la neta. Y otra cosa, pues mira, alguien me recomendó que pues si yo quiero estar bien con mi pareja, en este caso ya quieren, pues que tengo que... Pues que tengo que estar con alguien más, no solamente con ella, pues... Me lo dijo y sí, tienes razón, me recomendó que hazte para allá, ching. ¿Entiendes? Espérate, estoy hablando con mamá, hazte para allá. Hazte para allá. Entonces esta persona me recomendó que nos modernicemos, ¿no, mamá? Pues sí, la neta, sí, tienes razón. Jimena me está apoyando, pues, económicamente, emocionalmente, también físicamente. O sea, Jimenita no nada más es abierta de mente, ¿verdad? O sea, ya sabes a qué me refiero y pues...
13: Sí, pues
14: mamá. Ya, cállate.
13: Oye.
14: ¿Qué?
13: Miguel, bueno, entonces no vaya a ser una tontería. Miguel, ya que no quiere que estés ahí, entonces vente para acá y ya...
14: Oye, pero sí también... O sea, sí, pero también es mía, también aquí es mi casa, mamá. También aquí es mi casa. Es mi casa también es mi casa. O sea, sí, también es mi casa. ¿Cómo no? También es mi casa. ¿Por qué me va a correr de aquí? Pues sí, ella sí me apoya. Jimena sí me está apoyando en lo que tú me estás haciendo.
13: Pues entonces, ¿de qué cambio?
14: Pues me voy con ella. Pero así, mamá, te estoy diciendo, ya, también me derríjate. Esta persona me lo comentó y pues sí, tiene razón, ya no estamos en tus tiempos. Ya, si quiero estar bien con ella, pues me lo recomendó y sí, la verdad... ¿Sabes qué también es lo que me molesta? Es que supuestamente tú me quieres ver bien, me quieres ver feliz y le sigues dando el lado a ella. Ahora, o sea, ahorita yo me siento bien, me siento a toda madre y le sigues dando el lado a ella, o sea...
13: ¿Qué onda ahí? A ver, yo lo que te estoy diciendo que no voy a hacer una tontería.
14: ¿Qué
13: yo
14: tontería?
13: Vente para acá.
14: Yo no estoy haciendo ninguna tontería, mamá. Lo único que te estoy diciendo es, o sea, vengo bien... Ella me la hace de pedo que por unos chupetones y en vez de, según tú me quieres apoyar y en vez de que me des el lado a mí, se lo estás dando a ella.
13: Pues, a ver.
14: Y otra de las cosas que a mí me molesta es que a ella siempre le das el lado, ella parece más tu hija que yo, o sea, siempre cuando yo te pido algo, ahí vemos, y cuando ella te lo pide, mira, así, en corto, o sea, parece más ella tu hija que yo, mamá. También también lo que yo estoy haciendo es tu culpa, no nada más es de ella, la neta, la culpa es de la
13: otra.
14: La neta, la culpa es de las dos. Sí, ajá. La neta, también ya estoy cansado tanto con ella como contigo. Ella parece más tu hija que yo.
13: Ajá.
14: O sea, te digo, y en vez de que ahorita me estés dando el lado a mí, se lo estás dando a ella.
13: A ver.
14: ¿Qué onda?
13: Yo no le estoy dando el lado ni a uno ni a otro, ¿sí? Pero ella dice, estoy oyendo que ya no te quiere ver ahí.
14: ¿Pero por qué no voy a salir si es mi casa?
13: Ajá.
8: Ajá, es que también es mi casa, mamá, no voy a salir. Y ya te dije, la neta es la culpa de las dos y yo con Jimena estoy bien.
13: Pues sí, es que yo no sé en realidad qué problemas tienen ustedes, Miguel.
8: Yo no tengo, pues ya te dije, yo no tengo problemas con ella. O sea, ya te dije, yo quiero salir con ella, con Jacqueline. Y digo, ¿sabes qué? Vamos a tomarnos algo. Ay, no, pone cualquier pretexto, el más que tú quieras. Y bueno, y si en cambio voy con Jimena y ya no, pues sí, órale. Entonces, ¿no crees que yo ya estoy cansado de esas chingaderas también?
13: Pero hay que hablarlo de frente, no por teléfono.
8: Es más, ¿sabes qué? Que se vaya esta, que se vaya Jacqueline y yo me voy a llevar a Jimena ahí, a la casa, y ya, punto. De menos esta Jimena sí trabaja y ella sí me puede mantener, si me sí tiene dinero. Y otra cosa, mira, siempre me has dicho que has querido nietos, que ya sabes que ella tiene dos hijos, ahí están tus nietos, porque con ella nada más, nenes. Querías nietos, ya tienes a tus dos nietos. Bueno, ¿me escuchas o no?
13: Sí, te estoy oyendo.
8: Ahí está, te digo, querías a tus nietos, ya tienes a tus dos nietos, mira, tan simple. Me puedo llevar a Jimena y vivir ahí, ya, mira, tal se acabó, no hay ningún problema.
13: Pues ahora sí que hablen.
8: No te oigo, ¿qué?
13: Háblenlo tú y Jacqueline. A ver, ahorita ya no te quiere ahí.
8: No, pero ya te una. Yo me puedo llevar a vivir a Jimena a casa y a poco no me voy a salir de aquí porque también es mi casa.
13: ¿Ahora?
8: ¿Ahora qué? También es mi casa.
13: Ay, mijo, pero pues no vayas a pelear ni a hacer, o sea, cálmense.
8: Amate, te voy a pedir un favor, mira, ahorita vas a hablar con, habla con Jacqueline porque también es mi casa y ella también me tiene que dejar aquí. Así que también habla, por favor, con ella. Ven, te habla, te la paso, a ver. Te la paso.
18: Bueno. ¿Qué pasó, señora?
13: Pues a ver, ¿qué problemas tienen? Es que yo no sé, me sacan de onda.
18: Es que no, gracias. O sea, todavía tiene, o sea, el cínico todavía viene para acá. O sea, todavía viene y viene para la casa.
13: Ajá.
18: O sea, y no se vale, no, yo no lo quiero ver aquí ya.
13: Ay, es que yo la verdad, ¿qué te puedo decir? Si yo no sé ni qué problemas tienen ustedes, o sea, no sé.
18: Pues no tenía ningún problema, pero fíjate. Se supone que no teníamos problemas, pero vea, ahorita se supone que iba a haber un trabajo. Y viene con estas cosas. O sea, yo pensando que estamos bien, pero no.
7: Ajá.
18: O sea, no se vale.
7: Ajá.
18: O sea, viene y ahorita trae un chupetón ahí también abajo.
7: Ajá.
18: O sea, esas cosas que...
7: Ay, mija. Ajá.
18: En serio, ya no puedo con esto, ya en serio que... No, ajá. Ya quiero que se vaya.
7: Ajá.
18: Pero no quiere irse.
7: Ajá.
8: Pues sí, no me voy porque esta es mi casa también.
18: No, te paso para allá.
7: Ajá.
18: Ah, ¿ya lo escuchó? ¿Ya ve cómo está?
7: Ajá.
8: Oye, pues sí, es mi casa, ¿por qué me voy a ir?
18: O sea, ajá. Y así ahorita al rato se va a poner agresivo, por eso ya no lo quiero aquí.
7: Ajá.
18: O sea, ¿y al rato qué va a pasar?
7: Ajá.
18: ¿Y al rato igual lo mismo? ¿Me va a hacer lo mismo?
8: Ay, es la primera vez, mire.
7: Ajá.
18: O sea, por eso ya mejor no. Ya, quiero que se vaya.
7: Ay, mija, ¿te digo algo?
18: Mírame aquí.
7: Pues, ¿cómo soy el Panda Show? Porque soy el Panda Baboso. ¡A toda máquina!
19: ¡Oye, tu suegra colgó! ¡Le valió gorro! Arréglense ustedes sus problemas y nada más decía, ajá,
8: ajá.
19: Ajá. ¿Saben cuántas veces dijo ajá? Y a tu jefa se le resbala y platiquen ustedes, háganle como quieran, yo a mí yo qué. Y tú por tu lado, Miguel, nada más, hazte para allá. Entre el hazte para allá y el ajá, no, hombre, chido, ¿eh? Oye, ¿no que era innombrable el nombre de Jimena? No sabe ni quién es, papá.
8: Sí, se le comentó, pero pues parece que anda en otro de mi mamá, más bien.
19: Pues no, porque lo pintaste así como que, wow, es que Jimena, no, hombre, es de cascos ligeros y no se le puede ni mencionar, pero no supo ni quién es.
8: Anda en otro pedo esa señora.
19: Chale, no, si querías realmente una reacción contundente y de regaño y de enfrentamiento por parte de Rosa, nada más obtuvimos el... Ajá. Ajá. A ver, está marcando. A ver, ¿quién contesta de los dos?
8: A ver.
19: ¿Quién? Rápido, ¿quién?
8: Yo contesto.
19: Órale, vas. Una, dos, tres, vas.
8: Bueno.
13: Bueno.
8: Bueno.
13: ¿Qué pasó?
8: ¿Por qué me cuelgas?
13: No te colgué, no se oye.
8: No, pues simplemente yo ya voy a agarrar mis cosas y ya me voy para allá, pero yo voy a regresar aquí porque esta es mi casa también.
13: Bueno, entonces vente.
8: Pues sí, ya te dije, ya voy a llevar a vivir a Jimena también allá.
13: Vente, ¿y de qué hablamos?
8: Pues sí, pero yo voy a llegar con Jimena.
13: Ya vente, no vayas a hacer una barbaridad.
8: Además, también estoy harto de que tú también seas tan metiche, es como ya te dije hace rato. Es como ya te dije hace rato, tú mejor le das más preferencia a ella que a mí.
13: Yo no le estoy dando preferencia a nadie.
8: Eres mi mamá, pero ¿sabes qué? La neta, ya hace un buen rato también ya tanto a ella como a ti, pero más a ti, ya te vomito, la neta. Ve cómo te vomito. La neta, me das asco.
13: Tú no estás bien, no eres el Miguel, ¿eh?
8: Entonces, ¿cuál Miguel?
13: No sé
8: ¿quién
13: qué
8: te
13: trae.
8: Va a hablar? ¿Quién
13: no
8: te
13: sé
8: va a hablar?
13: Trae.
8: No sé qué
13: no traes
8: de
13: trae.
8: Qué. No sé qué traes de qué. La neta, ya te dije.
13: Bueno, entonces ya vente.
8: ¿Ya vente de qué? Pues ya que te dije que también si voy sin ya, te vomito.
13: Ajá.
8: Ajá. Nada más, la misma
13: no,
8: palabra que Jacqueline. Ajá, ajá.
13: Hablamos y me lo dices en mi cara.
8: Sí, te lo digo en tu cara y también a ella. Las dos con su misma palabra. Ajá, ajá.
13: Por
8: ajá.
13: Eso.
8: Las dos ya me tienen hasta la madre con su palabra. Ajá, parece que no conocen otra cosa.
13: Vente y aquí hablamos.
8: Ya me voy con Jimena, ya ni tú ni Jacqueline me van a volver a ver.
13: Ya, bueno.
8: Ah, bueno, te digo las mismas palabras de Jacqueline. Ah, bueno, ajá.
13: A ver, ¿pero qué quieres que te diga?
7: Pues que me apoyas, mamá, que me apoyas.
13: Por eso,
7: parece
13: o sea,
7: que Jacqueline
13: para acá
7: es tu
13: hablamos.
7: Hija, mamá. Parece que ya te lo dije, parece que Jacqueline es tu hija. Voy para allá, mamá.
13: Ajá.
7: Ajá, ajá, te digo que estás bien bruta, mamá.
13: Ajá.
7: Ajá, y cuando llegue... Nada más te voy a preguntar cómo soy el Panda Show, mamá, que es una broma.
20: ¡A toda máquina! ¡Qué broma!
21: Rosita, estás en las bromas del... ¡Ajá! ¡Show!
13: ¡Ay, hijo de la
8: verga! ¡Adiós, Rosita!
13: ¡Me grita!
21: Que los dos vayan y ya escucharon a doña Rosa, los dos, o sea, ustedes. No dijo los tres, dijo los dos.
8: Los dos, mamá, lo que vino yo.
7: Mamá, la verdad es que te vomito, mira.
21: Miguel, dile por qué le hiciste la bromita a tu mamá.
8: ¿Qué onda, madre? ¿Cómo estás?
13: Vas a ver.
21: Oiga, señora, ¿no se acuerda, neta, no se acuerda de Jimena?
13: No, man.
21: Estoy preguntando, ¿se acuerda de Jimena o no?
8: Es la de las paletas. Ahí está, mejor mi jefe sabe que es la de las paletas que mi mamá.
21: Ah, la de las paletas. Oiga, doña Rosa, ¿le puedo hacer una pregunta?
13: Sí.
21: Si yo fuera paleta, ¿de dónde me agarraría?
8: Del hielo.
21: Tiene apuntador ahí a su viejo. Ay, qué cosas, familia. Díganme cómo se oye el Panda Show.
22: A toda máquina.
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3: Y bueno, tepetongos y tepetongas, estamos de regreso contigo en este martes y lo hago a través de la cadena más importante del regional mexicano, La Mejor FM, y también por la aplicación de Claro Música. ¿Qué harás tu broma? Toma el teléfono, comunícate 807-26-34-82, 800 Pandita, y tengo a Carlos. Buenas noches, Carlitos. ¿Dónde andas, papá?
4: Nextlalpan, Estado de México.
3: Órale, eso quiere decir que está después de Tlalpan, en Next. Adelante. ¿Qué pasó, mi amigo Carlitos? ¿Cómo estás?
4: Muy, muy bien, Pandita, muchas gracias. ¿Tú qué tal?
3: Yo a toda máquina, Carlangas Ñangas, aquí cotorreando a través de la radio y a través de Claro Música. ¿Y tú qué estás haciendo?
4: Pues igual aquí preparándome para una bromita.
3: Órale, ¿qué edad tienes, Carlos, que te escuches así como medio pubertón?
4: 26, Pandita.
3: ¿Tienes 26?
4: Sí.
3: No, hombre, ya ni me digas, si te escuchas ya viejón, ¿Y qué onda? ¿Y a quién vamos a cotorrear? Platícame.
4: A ver, vamos a cotorrear a un compañero del trabajo, un amigo.
3: ¿Que se llama cómo?
4: Se llama Sebastián.
3: Órale, ¿y en qué trabajan, Sebastián y tú?
4: Trabajamos haciendo anafres.
3: ¡Neta! O sea que son como artistas. Hacen algo artesanías.
4: Casi.
3: Oye, ¿y cómo se hace un anafre, papá?
4: Lleva un buen de proceso.
3: Pero brevemente, digo, no, eres una cátedra.
4: Viene mi trabajo y el de Sebastián, que es el corte de la lámina. Cortamos todas las piezas del anafre, después viene un ensamblado. Algunas piezas las hacen a torno, algunas se hacen con unas máquinas que se llaman troqueladoras.
3: ¡Qué hueva me das! Mejor platícame tu broma. ¡Qué bromita para Sebastián, te escucho!
4: Ah, bueno, la bromita para Sebastián es decirle que su papá tiene un hijo perdido.
3: ¿Su papá tiene un hijo perdido?
4: Exactamente.
3: ¡Órale! ¿Y cómo se llama el papá?
4: El papá se llama Ramón.
3: ¿Que está casado con quién?
4: Con Marta.
3: Ok, ¿siguen juntos o ya se separaron?
4: Pues a donde sea están juntos, porque Marta vive todavía con su suegro.
3: Ah, ok, entonces siguen juntos Martita y Ramón. Y Marta y Ramón juntaron sus cochecitos. ¿Y cuántos hijos tuvieron aparte de Sebastián?
4: Tienen otros dos hijos.
3: ¿Que se llaman cómo?
4: Se llama Julio y Carmen.
3: Ok, bueno, ¿y qué Carmen. Más? Platícame la historia.
4: Carmen es la mayor y Julio es el menor, Sebastián es el de en medio.
3: Ok.
4: Entonces tu papá aproximadamente hace unos 10 años era cobrador, abonero, y pues visitaba un fraccionamiento en especial que se llama Sauces, esto en Zumpango, Estado de México.
3: Ok.
4: Y pues resulta que pues a una clienta, bueno, con una clienta se echó una canita al aire y pues...
3: ¡No manches! Pero todo esto es ficticio, o sea, es historia, sí. ¿No es verdad?
4: Sí, no, ficticio.
3: Ok, si no, imagínate el Sebastián que de repente le salga un hermano. Bueno, ¿y qué más? Está interesante, platícame.
4: Bueno, entonces pues le salió la canita y llegó Ramoncito. Ramoncito es porque pues el papá de Sebastián se llama Ramón, el abuelo de Sebastián se llama Ramón, y pues quiero que le digas que el abuelo ya conoce a Ramoncito. El abuelo tiene una papelería.
3: Ok, ¿y dónde vive el abuelo?
4: El abuelo vive en Nextlalpan, Estado de México.
3: Igual donde vives tú.
4: Exactamente.
3: Y Sebastián y Ramón y la señora Marta también viven en Nextlalpan.
4: Ajá, Marta y Sebastián y Ramón, el abuelo, viven en Nextlalpan.
3: Ajá.
4: Ramón, el papá, él, hasta donde sé, es conductor de un camión y la verdad desconozco ahorita dónde esté, pero me comenta un tío de él que es probable que esté en Veracruz, entonces pues le podemos decir que está en Veracruz y si hay algún problema, pues si lo niega o algo así, pues...
3: O sea que lo que tú me estás pidiendo prácticamente es que le salga el hermano juguetón travieso. ¿Y qué? ¿Que quiere conocerlo? ¿Qué onda?
4: Que lo quiere conocer y más que nada que le presume que el abuelo le compra muchas cosas, que el abuelo tiene una papelería, que el abuelo le lleva sus útiles y que el abuelo le regaló una camisa de cochecito porque el abuelo igual vende artículos para el hogar.
2: Ok, perfecto.

0: Ahora, sí, nombre de mi mamá, pues ese es cualquiera, ¿no? Pues digo, sí, no tengo problema. ¿Qué claro, nombre te gusta, compadre? Dame un nombrecito que a ti te guste.
1: Un nombrecito, pues.
0: ¿Cómo se llama tu novia?
1: Mi novia, tengo esposa. Mi esposa.
0: ¿Tu esposa cómo América, se llama? Ah, entonces le ponemos Regina. Digo, ¿no? Ok. Bueno, pues entonces, pues va a estar complicadón, pero pues vamos a echarle cuque a ver qué resulta. Pues quiero conocerlo, niño inquieto, conocer sus hermanos. Mi mamá no sabe que estoy llamando. Yo me robé el teléfono del teléfono de mi papá, ¿no? Una vez que vino a verme.
1: Exactamente.
0: Ok.
1: Y le puedes comentar que su papá sí se los quiere presentar, pero que la mamá no lo ha dejado y que por eso es que no los conoce.
0: Ándale, pues, o sea que realmente se ha puesto medio heavy mi mamá.
1: Sí, exactamente.
0: Pues vamos a darle, carnalito, vamos a darle y vamos a ver cómo truena esta machaca. Gracias por estar con nosotros, qué gusto estarte acompañando a través de la mejor y por supuesto en Claro Música. Así es que marcamos en este instante.
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3: Hola, panzón, te saludo desde Celaya, Guanajuato. Ahí manda esos saludotes al grupo Que Jaladas de Celaya, a toda la banda Loco Bonaicero y a toda la bandota de Celaya, Guanajuato, donde se duermen dos y amanecen cuatro. Me saludas a tu mamá, panzón. Hace años que te tuvimos, panzón. Felicidades, panda. 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
0: Tommy, ven para acá.
7: No quiero.
0: Ven, que quieres hacer broma, te toca.
7: No quiero.
0: Ándale.
8: Buzón de voz. Tu llamada está siendo transferida.
7: Lero, lero, no entró la llamada, padrino.
0: Pero ahorita va a entrar. Vente para acá, Tommy, vente. ¡Vente!
7: Ay, es que yo estoy ahorita ahí. ¿Qué tengo que hacer, padrino?
0: ¿Me escuchaste?
9: Bueno.
7: ¿Bueno?
9: Bueno.
7: Hola. Buenas noches. Habla Ramón. Este es el teléfono de Sebastián.
9: ¿Y por qué?
7: Ah. Hola.
9: ¿Quién habla?
7: Es que mi nombre es Ramón.
9: Ah, ¿y luego?
7: Es que mi papá me ha platicado que tengo unos hermanos. ¿Y luego? Nada, pero mi mamá no me deja luego hablar. Y mi mamá se porta mal porque luego ellos tienen problemas y mi papá casi no viene a verme. Ahorita está en Veracruz. Pero él me ha comentado que tengo tres hermanos y yo tomé de su teléfono porque me platica mucho de ti.
9: Ey, espera, tira. ¿Si es el basterrito de mi papá o su pinche perra, la que sea? Además, mejor cuídense.
7: ¡Oh, Dios!
9: Porque oye, me ha tardado mucho para ir para allá y los voy a ustedes a mi jefe.
7: ¿A Zumpango? Ya les dije,
9: a mí no me estoy chingando la madre.
7: Pero no digas malas palabras que yo... Eso
9: no,
7: mi mamá...
9: Mi
7: mamá dice que las groserías solamente lo dicen la gente malo. Ya me colgó.
0: Oye, este no respetó ni a un niño. ¡Qué forma de hablarle!
7: Ya viste, padrino, a mí me dices que no diga groserías y ese señor dice muchas.
0: Sí, pero tápate los oídos y todo. Oye, pero cañón, ¿eh? Vamos a volverle a marcar y a ver cómo retoma esto. Señores, marcamos. Buenas noches.
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0: Tome más. Pero tú no vayas a decir maldiciones, no puedes, ¿ok? No puedes.
7: Pero ¿por qué no, padrino? Si él me dijo esas palabras, yo también puedo repetirlas.
0: No, no puedes repetirlas porque tú eres un niño. Y recuerda que las maldiciones solamente las gente adulta.
9: ¡Qué putona, imbécil! No sé qué ver, quírate.
7: Habla Ramón. ¿Hermano? Es que yo quiero hablar contigo, pero ¿por qué te enojas? Porque yo no tengo hermanos. Yo soy hijo único. y tú tienes tres.
9: Pues si tengo tres más que le vas a ver con tu perra madre.
7: Ay, ¿y por qué dices eso? Padrino, ya le puso en espera.
0: Ay, aguántate, aguántate.
7: Pero me dijo hijo de mí, así. Me dijo de mi guagua madre.
0: No repitas eso. Chanclas. A ver, vamos a colgarle. Oye, compadre, este sí está bien agresivo, ¿eh? Pero bien agresivo el hijo de Calimán. Pero cañón, a ver, pues va de nuez. Y vamos a meterle segunda. ¡Órale, va!
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0: Sí se puso punky, Carlos, ¿eh?
1: Sí, con todo, ¿eh? Me comentaban. No lo creía.
0: Oye, pero...
10: ¡Hola!
7: Habla Ramón.
10: Ay, ¿qué quieres que haga?
7: ¿Eres Kiko?
10: No, soy tu peor pesadilla.
7: Ah. Oye, ¿pero podemos hablar?
10: Ay, ya, Mirima. Dígale, Viridiana.
7: Habla Ramoncito.
10: ¿Qué quiere Ramoncito?
7: ¿Qué habla?
10: ¿Tu mamá, hijo?
7: ¿Mi mamá?
10: ¿Cómo se llama tu mamá?
7: Regina.
10: ¿Regina? Órale, uh-huh. ¿Y dónde vives?
7: En Zumpango.
10: En Zumpango,
7: ¿Quién habla?
10: ¿Quién es tu papá?
7: Ramón.
10: ¿Grande o chico?
7: Bueno, mi abuelito me viene a ver. Él tiene una papelería y me da unos juguetes bien padres.
10: ¿A poco?
7: Pero mi papá casi pues mira, no viene.
10: No me cuelgues. Deja, voy a ver a tu abuelito para que me explique esto, ¿va?
7: Uh-huh. ¿Quién habla?
10: La mamá de Sebastián.
7: ¿La señora Marta?
10: Ajá, ahorita yo voy para allá con tu abuelito para
7: mi mamá que me explique dice esto. Mi mamá dice que usted es una bruja.
10: ¡Ay! ¿A poco?
7: Sí, porque luego yo he querido conocer a mis hermanos, pero mi mamá me dice que no. Y yo he platicado con mi papá y me dice que tengo a mi hermana Carmen y a Julio. Y yo le robé el teléfono de Sebastián, pero me ha dicho muchas groserías.
10: ¿Quién te dijo groserías, Sebastián?
7: Sí.
10: Ahorita yo le hablo con él.
7: ¿Por qué me dice groserías si yo nada más lo que quiero es conocer a mis hermanos? ¿Tiene algo de malo?
10: No, no tiene nada de malo. Ay, ¿tu mamá dice que yo soy una bruja?
7: Es que mi papá y mi mamá han tenido problemas porque casi no se ven. Y luego mi papá me viene a ver muy poco, pero mi abuelito sí me quiere.
10: Oh, ¿y tú cómo te llamas?
7: Yo me llamo Ramón, igual que mi abuelito.
10: No, pues no, mira, dile a tu mamá que se tranquila. Yo no soy ninguna bruja y el día que tú quieras conocer a tus hermanos, tú dime cuándo y yo llevo a Julio y a Carmen.
7: Pero ¿por qué mi hermano me dijo tantas groserías si yo nada más quiero decirle hola?
10: Es que mira, él está enojado.
7: ¿Pero por qué, señora?
10: Porque él piensa que... Pues él tenía en otro concepto a tu papá Ramón, ¿sí me entiendes?
7: Pero yo no tengo la culpa.
10: Sí, yo sé que tú no tienes la culpa.
7: Mi abuelito Ramón, él me ha dicho que yo no tengo la culpa porque a veces los problemas de los adultos son de gente grande. Y bueno, yo le he dicho a mi mamá que sí puedo tener un hermanito, pero mi mamá no quiere porque dice que los hombres son malos. Entonces yo... ¿Y mi hermano está ahí?
10: Sí, aquí está conmigo.
7: ¿Y no quiere hablar conmigo, señora?
10: Mira, deja que asimile la noticia y la situación, ¿no?
7: Es que yo nada más pude sacar el teléfono de Sebastián, pero mi abuelito y mi papá me dicen que tengo dos hermanos más. Y que es Julio y que es Carmen. ¿Y no puedo hablar con alguien de mis hermanos para platicar?
10: ¿Pero con cuál de tus hermanos quieres platicar?
7: ¿Con quién quiere hablar conmigo? El que sea. Yo nada más quiero hablar y platicar.
10: Ajá, déjame ver No me cuelgues.
7: Sí, señora.
10: Ah, entonces tu mami dice que soy una bruja.
7: Sí, me lo dijo hace mucho tiempo porque yo le... yo le he dicho a mi papá que quiero conocer a mis hermanos. Yo tenía 5 años cuando eso, porque quería, pero mi mamá nunca ha querido. Y yo le dije, mami, ¿por qué? Y me dijo, no, es que esa señora es una bruja, pero ya tiene mucho tiempo porque no sé qué problemas tengo, no sé decírselo, señora.
10: Ah, pues
7: ¿se pelearon?
10: No, yo ni conozco a tu mamá.
7: ¿No la conoce?
10: No.
7: Ah, eso no lo sabía.
10: Sí, no, yo no conozco a tu mamá, ni tengo el gusto de conocerte a ti, ni mucho menos.
7: ¿Y por qué mi hermano Ramón dijo esas palabrotas de jerga y todo eso?
10: ¿De
7: a mí no me dejan decir groserías. Ay, ya vio cómo está diciendo eso de que...
10: Es la Carmen. Ah, entonces tu abuelito Ramón te lleva juguetes.
7: Sí, porque tiene una papelería y me ha dado unos juguetes bien bonitos y me regaló un camión con el que juego. Yo siempre le he dicho a mi papá, yo lo vi hace como 2 meses, porque está en Veracruz, y le dije que si me daba un teléfono, pero no quiere, dice que estoy muy chiquito. Entonces se lo robé a mi mamá. ¿Está llorando mi hermano?
10: Sí, está llorando porque es de tanta emoción de saber que tiene un hermanito como tú y que se llama Ramón.
7: Pero yo no quiero que llore.
10: ¿Por qué no quieres que llore?
7: Porque yo lo quiero mucho.
10: ¿Y lo conoces?
7: No.
10: ¿Entonces cómo lo vas a querer si no lo conoces?
7: Porque es mi hermano.
10: ¿Y eso qué tiene, o sea, David? Pero no lo conoces.
7: ¿Por qué? Porque mi papá es su papá.
10: ¿Y quién te dijo que su papá es su papá?
7: Mi papá y mi abuelo.
10: ¿Y cómo sabes que no mis hijos son de otro papá?
7: Ah, no lo sabo.
10: Le metí a mis hijos, o sea, mis hijos no son de él, mis hijos son de otro papá. Y yo le hice creer a él que son de él, pero no.
7: Ah. Entonces mis hermanos no son mis hermanos.
10: No, tú eres el único hijo de Ramón.
7: Ah.
10: Bueno, igual y a lo mejor es
7: que
10: mamá la
7: es bien mentira, es muy difícil, ¿no? Entender a los adultos porque luego dicen muchas mentiras y a uno lo engañan. Pues yo ya,
10: sí.
7: Yo ya
10: y
7: me
10: hay
7: hice
10: adultos pelo. Tan estúpidos y tan que se creen que son, que tienen hijos suyos, como tu papá Ramón, que se cómo se llama, se creyó que sus hijos son de él.
7: Ay, eso no lo sabía yo. ¿Y puedo hablar con uno de mis hermanos que quiero hablar conmigo, señora?
10: No, porque pues no son tus hermanos. Y pues como soy bruja, pues son mis brujitos. Y no quieren hablar contigo. Y dile a tu mamá
7: que yo
10: no
7: quería hablar.
10: El gusto, pero cuando quieran, si ellos saben, si tu abuelo sabe, si sabes dónde vive tu abuelo, pues...
7: Pero yo no puedo decirle... Yo no puedo decirle a mi mamá que hablé porque me regaña muy feo.
10: Y mi papá no sé. Muy feo si eres el hijo del amor de su vida, ¿no?
7: Pues no lo sabo, pero...
10: Tengo que querer mucho a tu papá para haberse metido con él.
7: Pero yo le dije a mi papá que quería conocer a mis hermanos y mi mamá dijo que no. Pero bueno, ya me colgó.
0: Oye, Sebastián. Perdón, Carlos, tu amigo, tu compañero está chille y chille.
5: Yo no creí que le fuera a meter a su mamá.
0: No manches, espérate, aquí la bromea, estamos haciendo chusa. Oye, te voy a pedir un favor. Te voy a pedir que ya cierres tú la broma, que entres tú. ¿Con qué pretexto le puedes hablar o te podrías comunicar con Sebastián?
5: Pues solamente decirle que... El patrón nos dijo que entráramos temprano, sería lo único que...
0: Ok, bueno, te voy a marcar, vas a entrar tú, comentando... ¿No están llamando por teléfono? A ver, veo que está sonando la misma línea. Ah, no es otra. Bueno, entras tú normal, ¿qué pasó? Los saludos muy normal, ¿qué pasó, mi Sebas? O acá, carnal, o como tú quieras, ¿no? Y ya entras diciéndole, oye, fíjate que me habló el patrón, que mañana vamos a entrar más temprano... Él te va a decir cualquier cosa y tú le dices, ¿qué onda? ¿Qué tienes, güey? ¿Qué te pasa? Y bueno, tratas de sacarle ahí la información y buscamos para preguntarle cómo se oye el Panda Show. ¿Ok? ¿Te parece?
5: Va, a ver si se deja.
0: ¿Marco por privada o por...? ¿No tienes teléfono de su casa?
5: No,
1: No, es el único que tengo, este celular.
0: Bueno, no sé voy
1: si,
0: a...
1: Si quieres que haga una llamada de tres.
0: Órale, me encantaría, pero ojo, es que si marcas por llamada de tres le vamos a dar credibilidad. Pero aquí el problema es que yo no voy a poderte indicar cuando termines la broma. Entonces, cuando tú ya sientas que es el momento, le preguntas cómo se oye el Panda Show, ¿ok?
1: Va que va, pues yo creo que ya nada más le marco, le pregunto y la cierro, porque si no, ¿qué tal?
0: Sí, sí, sí, pero trata de sacarle la carnita, hombre.
7: ¡Ay, carajo, hombre!
0: Para ver cómo está, porque estaba chille y chille. ¡Órale, marcamos en caliente, más bien marcas! ¡Órale, éntrale, carnal!
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0: Oye, no manches, ¿checaron el comportamiento de un tipo de casi 30 años con un niño? Y aparte, pues también la actitud de la señora. ¡Wow! Se ve que está complicada esa familia. Pero a ver cómo reaccionan cuando digamos que es broma. ¡Me callo!
1: ¿No?
12: No.
1: ¿Seguro todo tranquilo?
12: Seguro.
1: Oye. ¿Te puedo preguntar una cosa, güey?
12: ¿Qué?
1: ¿Cómo se llama el Panda Show?
13: A toda máquina, bueno. Pitufín.
12: ¡No, salimos de los problemas!
1: Salimos en el radio, no en la tele, güey.
12: En la radio, ande. ¡Ándale!
1: ¿Qué tal? ¿Tuvo chido o no?
0: Oye, baboso, es la radio, no la tele. No seas tarima pendejo.
12: Sí.
0: Y con ustedes, el chillón.
12: No, estoy chillando.
0: Oye, Sebastián, qué mal te viste, ridículo, hablándole así al supuesto hermano. Y aparte chillando y pataleando y metiendo a la mamá, güey.
12: No, pues ella metió el teléfono.
0: Vergüenza, la neta. No, tanto tú y tanto tu mamá, digo. Yo no sé si tengan problemas con el jefe, pero la verdad, qué vasca de familia. Carlitos, dile por qué le hiciste la broma, adelante.
1: Nada más para cotorrear un rato, porque sabe que me escucha, que escucho todo el día el Panda. Entonces, pues algún día dije que quería hacer una broma y pues fue el indicado.
7: Hola, Sebastián. Habla Ramón.
1: Y pues una disculpa para tu jefecita, porque no estaba involucrada en esto, pero pues tú le
7: involucraste. Oye, Sebastián, ¿te puedo decir una cosa? Sebastián, ¿te puedo decir una cosa?
12: Mande.
7: Ingarinani.
0: ¡No, Tommy, no, espérate! ¡No!
7: Usted me dijo muchas cosas feas aquí.
0: No, pero no se dice eso, Tommy. Ya mejor, Carlitos, dime cómo se oye el Panda Show.
1: A toda máquina, pandita.

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3: Sí, de diversión se trata. Estás en la frecuencia perfecta, estás en la mejor FM en todo el país y también por la aplicación de Claro Música. Más bromas. Estamos de vuelta contigo. Estoy en California. Ahí está Ana. Buenas noches. ¿Cómo estás? ¿Qué haciendo, mija?
4: Hola, hola. ¿Qué pasa aquí? Estoy en un ratito con mis amigas. Ya de descanso, panda.
3: Ándale, saludos hasta California. ¿Qué haces con las amigas, Ana?
4: Caminando.
3: Orale.
4: Estamos dando la vuelta, bien chévere.
3: Oye, me mandaste un WhatsApp donde dices que le quieres que le hagamos una broma a Guadalupe. Es una broma en conjunto con Jesús. ¿Quién es Jesús?
4: Mi esposo.
3: Ok, entonces es el hermano de Guadalupe.
4: Jesús es mi esposo. Y el hermano que le vas a decir a mi hermana es hermano de él.
3: Ah, ya, porque me estás pidiendo que me vaya a pasar por un tal William de 33 años.
4: O sea, sí, ándale, tú vas a pasar como hermano de mi esposo.
3: Ok, es que como que no lo explicaste muy bien. Con eso que escribes en Spanish English está complicado.
4: Ay, okay. No, está complication en inglés.
3: Oye, entonces, ¿quieres que yo me haga pasar por William? ¿Y qué bromita en concreto para Guadalupe, Ana?
4: En concreto, que la conquistes y dile que estás interesado en una fotografía de ella y que está muy hermosa. Qué chaparrita morenita. En
3: chaparrita.
4: Concreto, dile que si está dispuesta a venirse, que Jesús te dio el número y que tú te atreviste a llamarle a ella.
3: Ok, chaparrita, morenita, ¿qué más? Platícame todo lo que sepas de ella.
4: Chaparrita, morenita, ojos cafés claros.
3: Uh-huh.
4: Pelo largo.
3: Ok. ¿Qué más?
4: Es
3: ¿tiene
4: muy romántica.
3: Hijos? Romántica.
4: Sí, tiene cinco.
3: ¡Cinco hijos! ¡Asuma!
4: Ay, no.
3: ¿Y de cuántos caballeros?
4: De dos.
3: Ok. Bueno, entonces el chiste es si quieres
4: conejo.
3: Que me la conquiste. ¿Mandé?
4: Parece conejo.
3: Pero cañón, hombre.
4: Ay, no.
3: ¿Y por qué quieren Jesús y tú hacerle la broma de conquistarla?
4: Quiero saber si cae.
3: Bueno, con cinco hijos y dos hombres, bueno, está bien. Oye, platícame un poquito del tal William. Ya le han hablado a Guadalupe de William. ¿Qué onda? ¿Qué se dedica? ¿Cómo es? ¿Qué onda?
4: Yo no le he hablado nada de él. A mi hermano no le he hablado de él. Nada más, yo nada más le dije que se lo íbamos a presentar, pero no sabe nada ni cómo es ni nada. Solo fue así. Y William vive en Chicago.
3: Ah, en
4: está
3: Chicago,
4: en las Marinas.
3: ¿No?
4: Ya, en las Marinas.
3: En las Marinas. ¿Y qué hacen las Marinas?
4: Pues su trabajo, ¿no, panda?
3: No, pues no sé. Con eso que tu comunicación es súper clara. ¡Ups!
4: ¡Ay, no!
3: Bueno, me voy con esta información. Vamos, pues creo que está claro. Creo que es un ligue. Vamos a ver si podemos lograrlo. Así que nos vamos, señores, en directo desde el Panda Call Center. Las bromas en el Panda Show.
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3: Hello.
7: ¿Qué pasa?
3: Disculpa, este es el teléfono de Guadalupe.
7: Sí.
3: Hello, mi nombre es William.
7: Ah, sí.
3: ¿Tú eres Guadalupe?
7: Sí.
3: Hola, ¿cómo estás, Guadalupe?
7: ¿De parte de quién? O sea, ¿dónde lo conocí?
3: Ah, bueno, yo soy hermano de Jesús. Es mi brother. Yo vivo acá en Chicago.
7: Ajá.
3: Y bueno, Jesús está casado con Ana, que es mi cuñada. Tiempo atrás yo les había comentado porque miré una foto de perfil tuya. Ok.
7: Sí.
3: Y bueno, les dije, oh my God, qué mujer tan bonita. ¿Andas buscando algo como yo?
7: Ajá. Siempre he tenido ya mala suerte.
3: No me digas. ¿Y eso por qué?
7: Sí.
3: Platícame.
7: Siempre me ha... Siempre he fallado yo del amor, ¿no? Es mala suerte que tengo.
3: ¿Mucha mala suerte en el amor?
7: Sí.
3: Pero tú naciste en México o naciste en Francia?
7: De aquí, de México.
0: Ah, yo pensé que habías nacido en Francia, pero no.
7: No, no.
0: Eres mexicana, okay. Y bueno, honestamente yo prefiero a alguien de México que alguien de los Estados Unidos, porque la cultura y la mujer es muy diferente. So, y la verdad es que yo estoy muy interesado en enamorarme. No sé si tú estés en la misma sintonía de enamorarte, porque me dices que te ha ido muy mal en el amor.
7: Sí.
0: Yo creo que eres una mujer muy bonita.
7: Yo me siento como muy fea.
0: ¿Y tienes hijos?
7: Sí, tengo hijos.
0: Ah, okay. ¿Y su papá es el inspector?
7: No, ese ya falleció.
0: Ah, ya falleció su papá, okay.
7: Sí, ya.
0: Yo voy a ir a México este fin de semana, también para eso te llamo, porque, voy a ir a ver a unos clientes. ¿Y tú dónde estás? ¿En qué parte de México?
7: Aquí por
0: Texcoco,
7: yéndose para
0: Texcoco. Por Texcoco, sí. Bueno, yo voy a ir a estar en el aeropuerto y voy a estar por Reforma. No sé si conoces, ¿no?
7: Ajá.
0: Y bueno, no sé si yo llego el viernes, a lo mejor podrías ir por mí al aeropuerto y puedo invitarte a cenar y podemos platicar frente a frente. Y bueno, dices que quieres conocerme, yo creo que es mejor momento de conocernos personalmente, ¿no?
7: Sí, buenas noches. Sí.
0: ¿Quién está ahí?
7: Ah, mi hija.
0: Ah, ¿y estoy hablando con tu hija o contigo?
7: No, conmigo.
0: Ah, ¿pero por qué dijo buenas noches?
7: Ah, porque te quería conocer. Dice, ¿con quién estás hablando? Le digo, con tu hermano de Jesús.
0: Ah, okay. ¿Quieres saber quién soy o cómo?
7: Dice que sí, que es que le digo que es hermano de Jesús. Dice,
0: ¿cómo se llama tu hija?
7: Yitzel.
0: Si quieres, pónmela en el teléfono.
7: Bueno.
0: Hello, how are you, Yitzel?
7: Buenas noches.
0: Hola, mi nombre es William, soy medio hermano de Jesús, no sé si lo conozcas.
7: Sí, lo conozco, es el esposo de mi tía Ana.
0: De Ana, sí. Bueno, es que tus tíos creo que han intentado hacer como un date. Sí. Y bueno, tengo entendido que tu mami es una mujer sola. Y sí, le decía sola. Que yo también. Y bueno, no sé si tú estés interesada en un papá.
7: Sí, estoy interesada.
0: ¿Y eso por qué? Platícame.
7: Porque desde que falleció mi papá, quería un cariño de papá.
0: Ok. ¿Crees que puedas ayudarme con tu mamá y decirle que bueno, que a ti te gustaría que yo fuera tu papá?
7: Sí.
0: Díselo. Oh. Tell me, please.
7: Está escuchando a mi mamá, que sí, me gustaría ser su papá.
0: Ahí está escuchando. O sea que está escuchándome toda la familia.
7: Sí, no está mi niña. No está mi hermana, ninguno. Solamente mi mamá y yo.
0: Qué bueno, si me comunicas a tu mami para poder platicar con ella. Y bueno, me dio mucho gusto platicar contigo.
7: ¿Y cuándo gustaría conocernos?
0: El viernes voy a ir a México. Le estaba, antes de que me comunicara contigo, le decía que tengo que ir a 3 días de Chicago a México y creo que es el momento perfecto para que yo nos conozcamos.
7: Una pregunta, ¿usted vive en Estados Unidos?
0: En Chicago.
7: Sí, me gustaría que me mandara una foto o llamada. ¿Tiene WhatsApp?
0: Sí, claro, tengo WhatsApp.
7: Me gustaría que usted me mandara una foto de usted y ahí ya lo conocemos.
0: Ok.
7: Y yo le mando una foto con mi mamá y ya, nos conocemos muy bien.
0: ¿Y cuántos hermanos tienes?
7: 3 y yo 4.
0: Ok. Pues mucho gusto y bueno, me encantaría yo ser tu papá y bueno, espero verte pronto.
7: Sí, sería bien.
0: Ojalá tu mamá pueda aceptar el casarse conmigo. ¿Quieres que yo me case con tu mamá?
7: Sí.
0: ¿Puedes comunicarme con tu mami, por favor?
7: Sí.
0: Thank you.
7: Bueno.
0: Oh, my God. ¿Qué hija tan linda.
7: Sí.
0: ¿Sabes que yo tengo muchas ganas de tener una familia?
7: Sí, yo también.
0: Y bueno, mira, por algo se dan las cosas, pero y ahorita escuchando a tu hija, y sabiendo que tienes hijos, y que hay una relación de que te conocen y me conocen. So, yo le pregunté ahorita a tu hija, ¿quieres que sea tu papá? Y me dijo que sí.
7: Sí.
0: ¿Crees que tú quieras andar conmigo y ser mi mujer?
7: Pues sí, es lo que estaba yo esperando, como dice, ¿no? Un príncipe azul.
0: ¿Y crees que yo pueda ser tu príncipe azul?
7: Pues sí, ¿no?
0: Ok, ahora me encanta que platicando con tu hija Lisette, quisiera preguntarte algo.
7: ¿Qué pasó?
0: ¿Quieres casarte conmigo?
7: Sí, ¿no?
0: ¿Por qué no preparamos todo para que nos conozcamos el viernes? So, el sábado podemos estar en familia y el lunes tengo un amigo en México que puede preparar todo para que el lunes nos casemos por el civil, so, y yo regresar a los Estados Unidos y poder empezar a hacer los trámites para que tú y mis hijos puedan venir a los Estados Unidos y puedan vivir conmigo en Chicago.
7: Pues sí, me parece bien, ¿no?
0: Para mí sería maravilloso.
7: Sí, a mí también. O sea, yo le pedía tanto a Dios. Ay, yo ya no. Y me decía mi mamá. Ay, y muchas personas. ¿Tampoco ya te vas a quedar sola? No, pues ya no. Ya me voy a quedar sola. ¿Qué es el destino ya? Siempre me han pagado mal.
0: Tantas ganas que tenía de tener una esposa francesa y mexicana y que hablara tan bonito y aparte que tuviera una familia y esa familia pudiera ser la mía. ¿Eres romántica?
7: Sí, a mí me gusta la música, bailar, como se dice, pues, no matar, la verdad, porque a mí me gusta el cotorreo, o sea, ser alegre, no sé, no soy fría, o sea, soy... Luego me han dicho, es buena... ¿Te gusta el baile? ¿Te gusta andar así para allá? Yo sí.
0: Mi hija me decía que ella ve que necesita a alguien que te apapache. Y yo le decía, yo necesito a alguien que me haga piojito.
7: Ah, pues sí, ¿no?
0: Oh my God. Bueno, voy a sacar el boleto de avión y yo te voy a mandar un WhatsApp donde te diga, ¿puedes ir por mí el viernes al aeropuerto, mi amor?
7: Ahí sí.
0: Ok, ¿vas a ir solita o con mis hijos?
7: No, con mi hija.
0: Ah, ok. Y bueno, me gustaría que preparáramos todo para que nos casáramos por el civil. ¿Quieres que te envíe dinero o quieres que te mande un vestido?
7: No, dinero no, para que por acá me lo compre.
0: ¿Te parece que te mande 20 mil pesos?
7: Sí, más o menos.
0: ¿O quieres que te envíe más?
7: Pues, ay, como veas. No. Es que yo no me paso de la raya, ¿no? Van a decir que soy manchada, o no sé, no sé.
0: Ok, ¿tienes algún vicio? ¿Tomas alcohol, aparte de bailar?
7: No tomo nada, yo soy bien tranquila.
0: ¿Fumas cigarro?
7: No, tampoco.
0: Ok, bueno, entonces todo está listo. Te voy a enviar 20 mil pesos y bueno, nos estamos hablando. Voy a enviar también toda la información vía WhatsApp para que ahí tengas mi teléfono y me podrías decir que me amas.
7: Ajá.
0: Dímelo.
7: Sí, te amo.
0: Ok, te mando el mensaje y cuando llegue ahí el mensaje, solamente te pondré algo bien sencillo y bien práctico para que me lo respondas. Te pondré un te amo y te pondré como si oye el Panda Show, que es una broma.
8: ¡A toda máquina!
0: ¡Fue broma! ¡No es cierto, Lupita! ¡Es una broma de Ana Rosa! ¡Estás en el Panda Show! Creo que la necesidad es canija, Ana Rosa. Dile por qué la broma, Lupita.
9: Porque ya vengo planeando las bromas hacia mi familia y recordarles que los amo mucho y que aunque esté yo hasta acá lejos de ellos, pues están en mi corazón y que y que siempre están presentes y que no pierdo la fe de volverlos a verlos y abrazarlos.
0: Lupita, ¿te gustó tu bromita?
7: Ay, sí, muchas gracias.
0: Oye, habla William, ¿no quieres que te envíe mejor 30 mil pesos?
7: Ah, sí, unos 30 mil pesos.
0: Para que te compres unos calzoncillos de bajo color.
7: Ah, sí, 30 mil pesos.
0: Bueno, en fin, familia, díganme cómo se oye el Panda Show.
8: ¡A toda máquina!
3: Y con eso nos vamos en este martes. Hasta aquí las bromitas del Panda Show por la Mejor FM. Soy el Panda. Buenas noches. Adiós.

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1: 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Radio. ¿Alguna vez te has preguntado qué contiene la pasta dental que usas todos los días? Si no lo sabes, quédate porque hoy en Revista del Consumidor Radio te enseñamos cómo preparar tu propia pasta dental en casa. Y lo mejor, su preparación te toma solo 30 minutos.
2: ¿Blanco o rojo? ¿Con yema o sin ella? Existen muchos mitos alrededor del huevo. Hoy te contamos la verdad sobre uno de los alimentos más consumidos en México y cómo puedes aprovecharlo mejor en casa. ¡Acompáñanos!
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2: Hoy vamos a preparar una tecnología doméstica, que es una excelente alternativa a los productos industrializados. Pasta dental. Además, es una receta validada por el Laboratorio Nacional de Protección al Consumidor.
1: Antes de comenzar, te compartimos los ingredientes que vamos a necesitar. 3 cucharadas de agua purificada. 2 cucharadas de glicerina pura. 2 cucharadas de lauril éter sulfato de sodio. Media cucharadita de carboximetil celulosa. 1/4 de cucharada de carbonato de calcio. 1/4 de cucharada de mentol. Y 6 gotas de esencia de menta.
2: Ahora, los utensilios que debemos tener a la mano son... una cuchara sopera, una cucharita cafetera, un tazón pequeño de vidrio, un tarro pequeño de plástico con tapa y un batidor de globo. Una vez que tenemos todo listo, vamos al procedimiento.
1: En el recipiente de vidrio, comenzamos vertiendo agua purificada, la glicerina y el mentol. Mezclamos con ayuda del batidor de globo hasta integrar los ingredientes. Sin dejar de mover, agregamos carbonato de calcio y la esencia de menta.
2: Después, incorporamos el lauril éter sulfato de sodio y agitamos suavemente hasta que se disuelva por completo. Poco a poco, añadimos la carboximetilcelulosa lentamente sin dejar de mover, hasta obtener una mezcla homogénea y con una consistencia más sólida.
1: Por último, envasamos la pasta dental en el tarro. Tapamos muy bien y etiquetamos con la fecha de elaboración y de caducidad. En este caso, esta pasta tiene una caducidad de 6 meses y rinde aproximadamente 63 gramos, o bien 50 mililitros.
2: Es importante que tomes en cuenta algunas recomendaciones de uso. Este producto no debe ser utilizado por menores de 6 años. En el caso de niñas y niños mayores de 6 años, puedes sustituir el mentol por esencia de cereza. Si tienes sensibilidad dental, recuerda consultar previamente a tu odontóloga u odontólogo. Para conservar mejor el producto, te recomendamos mantener el recipiente bien cerrado, en un lugar fresco y seco y fuera del alcance de niñas y niños. Recuerda que todos los ingredientes que utilizamos en esta tecnología doméstica pueden encontrarse en establecimientos donde vendan productos de cuidado personal, belleza o cosmética, también conocidos como droguerías.
1: Preparar tu propia pasta dental en casa tiene varios beneficios. Requiere pocos ingredientes, son fáciles de conseguir, tiene certeza sobre su origen y además representa un ahorro económico. Incluso esta receta puede ser el inicio de un nuevo emprendimiento.
2: Anímate a preparar tu propia pasta dental y etiquétanos en Instagram usando el hashtag Tecnología Doméstica Profeco.
1: También puedes consultar esta tecnología doméstica en nuestro canal de YouTube, Profeco TV.
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1: El huevo es tan importante en la alimentación que desde 1996 se conmemora el Día Mundial del Huevo. Se celebra cada segundo viernes de octubre con el objetivo de difundir su valor nutrimental y su papel en una dieta equilibrada.
2: Y no es casualidad. El huevo es un alimento completo, práctico, rendidor y versátil, por lo que se ha convertido en un protagonista en la alimentación de las familias mexicanas.
1: Es una excelente fuente de proteína animal. La clara está compuesta principalmente por albúmina, mientras que la yema aporta grasas saludables, proteína, hierro, azufre y vitaminas A, B, D y E. Aunque contiene colesterol, su consumo moderado forma parte de una alimentación equilibrada.
2: Además, el huevo es una alternativa accesible a la carne o al pescado. Es fácil de masticar y digerir, y combinado con otros alimentos, puede integrarse a distintos planes alimenticios.
1: Su uso no se limita al desayuno. También sirve para espesar salsas, esponjar pasteles y dar ese color dorado tan característico al pan. Incluso fuera de la cocina, el huevo está presente en pastas, productos de belleza y fertilizantes.
2: En 2024, el consumo de huevo en México por habitante alcanzó los 24.4 kilos y representa el 12.6% de la producción pecuaria nacional. Nuestro país es autosuficiente y se ubica en el sexto lugar a nivel mundial.
1: Esta actividad se concentra principalmente en Jalisco, que aporta poco más de 54%, seguido de Puebla, con casi el 15%.
2: Para el consumo existen dos tipos principales de gallinas: las ligeras, que producen huevo blanco, y las semipesadas, productoras de huevo rojo. Es importante aclarar que no hay diferencia en su valor nutrimental. A pesar de todos sus beneficios, alrededor del huevo existen dudas y creencias que se repiten con frecuencia. Por ejemplo, se suele pensar que el huevo eleva el colesterol. Sin embargo, su equilibrio de grasas tiene un efecto protector y en la mayoría de las personas, su consumo no incrementa el colesterol en la sangre.
1: También hay quienes creen que consumir el huevo crudo es mejor. Pero esto no es así. Para aprovechar sus nutrientes y evitar riesgos a la salud, es necesario cocinarlo, ya que crudo puede aumentar la probabilidad de contraer salmonela.
2: Otra duda común es si debe lavarse el huevo antes de guardarlo. El cascarón es poroso y cuenta con una membrana natural llamada cutícula. Al lavarlo y almacenarlo, facilitas la entrada de bacterias. 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
1: Claro que te dije que un día esto pasaría.

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1: Buenos días querida familia, padre Víctor Emilio, el mejor día de tu vida hoy, transmitiendo totalmente en vivo desde la mejor 100.1 FM, aquí nomás, miércoles 30 de septiembre del 2026, el último día del mes. Gracias Señor por este mes de septiembre. Gracias por las bendiciones, gracias por la salud, gracias por la comida, gracias por el trabajo, gracias por el matrimonio, gracias por los hijos, gracias por los padres, gracias por todo. Creo que es un día para agradecer lo que Dios nos ha regalado. Y también para hacer un alto, hermanos, para hacer un alto y evaluar cómo fue nuestro mes. Cuando empezábamos septiembre, yo creo que todos hicimos esto, lo platicamos aquí, y aunque usted no lo haya escuchado aquí, pero creo que usted tiene la costumbre de hacerlo. Se plantea objetivos, se plantea metas, porque todos tenemos anhelos y propósitos. Y la pregunta sería, ¿alcanzamos las metas que nos propusimos? ¿Alcanzamos los objetivos que nos planteamos el primer día del mes de septiembre? Si no fue así, ¿qué nos faltó? ¿Por qué no lo logramos? ¿No lo logramos porque nosotros fallamos? ¿Porque nos faltó perseverancia? ¿Porque nos faltó echarle más ganas? ¿Porque nos faltó fe? ¿Porque nos faltó confianza? ¿Porque nos faltó esperanza? ¿Nos fuimos debilitando? ¿Nos desanimamos por los problemas de la vida? Creo que es un muy buen día hoy, último día del mes, para hacer un alto y una evaluación, una autocrítica para poder mejorar y que Dios mediante el mes de mañana, que si Dios lo permite, empezamos el mes de octubre, podamos hacer las correcciones suficientes, las correcciones necesarias para agradar a Dios. Así es que hermanos, demos gracias a Dios por la experiencia de este mes maravilloso del mes de septiembre. Gracias. Nos queda este día, vamos a cerrarlo como Dios manda, con muchas ganas, con mucha fe, con mucha alegría, con mucho entusiasmo.

Estoy a 2 días, este 2 de octubre, si Dios quiere, celebro 3 años al aire. 3 años de estar aquí con todos ustedes, el mejor día de tu vida. Sí, el día 2. Yo entré un día 2 de octubre. Así es que se van a cumplir ya 3 años. ¡Qué rápido, hombre! Pero qué contento y qué feliz de estar con todos ustedes, mi querida familia de la radio. Así que espero que ese día se acuerden de mí. 3 añitos, hombre. 3 años de estarnos sintonizando. 3 años, dijo alguien, una persona por ahí alguna vez, pasé 3 años de aguantarlo. No, pues ni modo. Pero de verdad, con gusto, de parte mía, un placer, hombre. Nunca pensé estar aquí en la radio, y Dios tiene caminos por los que nos va llevando. Y Él es el que nos dice por dónde. Y ahorita me tiene aquí por alguna razón. Yo espero que algo de lo que haya compartido quede en su corazón. Me siento muy contento y muy feliz de estar a punto, nada más, este día 2 de octubre, de cumplir 3 añitos con todos ustedes. Gracias, muchas gracias, de verdad. Dios me los bendiga. Bueno, pues los saludo con gusto, los saludo a todos con la confianza de que Dios está con nosotros y que no nos abandona. ¿Cómo estamos, querida familia de la radio? A todos nuestros queridos radioescuchas, a toda la audiencia, que tengan un excelente miércoles. Dios me los bendiga, donde quiera que nos sintonicen, en Tampico, en Madero, en Altamira, en cualquier ciudad, en cualquier estado, en Estados Unidos o en otro lugar. Muchas gracias. Bendiciones para todos. Queridos trabajadores, Dios me los cuide, yendo para el trabajo. Cuídense mucho, por favor. Dios me los bendiga. Encomiéndense a Dios. No tomen las cosas a la ligera, por favor. Háganle caso a su esposa. Cuídate mucho, por favor. Cuídate mucho. Ese cuídate mucho sale del corazón, de un corazón enamorado, de una esposa que está esperándolo hacia el final del día. Así es que ánimo, cuídese mucho y encomiéndese a Dios para que pueda regresar. Y claro, los hijos, no se diga, igualmente los hijos lo están esperando. Muchas bendiciones para ustedes y para quienes los conducen. Amigos del volante, buenos días, saludo a su pasaje, que les vaya muy bien, que Dios me los cuide y me los proteja a todos, porque en este programa hacemos oración por todos y pedimos bendiciones para todos. No nada más para los católicos, para todos, ¿eh? Es para todos. Dios me los bendiga siempre. Fuerte abrazo y que Dios me los cuide donde quiera que ustedes vayan. Ánimo a los estudiantes. Dios me los bendiga. Los que están preparando para ir a la escuela, muchas gracias por escuchar nuestro programa y a echarle ganas a la escuela. Ánimo. Seguimos adelante en la escuela. El semestre sigue avanzando. Así es que vamos a seguir estudiando con mucha fe, con mucho entusiasmo, con muchas ganas. Y señora hermosa, nunca me olvidaré de usted, porque le pido siempre un favor. No me deje ir a su esposo ni a sus hijos sin la bendición. Deportistas, los que andan corriendo, caminando, trotando, en bicicleta, en el gimnasio, en la playa, muchos andan en la playa, corriendo en la playa, en la escollera, en la laguna del carpintero, en todos esos lugares que tenemos, ¿verdad? En nuestra tan bonita ciudad, nuestra bonita zona, que Dios nos los bendiga a todos. Ánimo, los saludo con gusto. Pues vamos entonces a hacer nuestra oración. Hacemos un poquito de recogimiento. Usted, si va manejando, maneje con cuidado y siga esta oración, por favor, de la mano del Padre Víctor. Ánimo, en el nombre del Padre, del Hijo y del Espíritu Santo. Amén. Señor Todopoderoso, despierto en este día nuevo que tú me concedes mirando a mi alrededor y dándote gracias por todas y cada una de las maravillas que tú haces en mi vida. Gracias por mi familia, por el techo que me cobija, por la comida que renueva mis fuerzas, por el trabajo que me permite tener un sustento y por todos los regalos llenos de amor que haces llegar hasta mí. En estos momentos me dispongo ante ti, antes de comenzar con mis actividades, para pedirte que seas tú quien venga sobre mí y me dé su bendición. Te entrego cada uno de mis deberes del día, mi Señor, para que con

tu gracia y tu unción me des la fortaleza que necesito para poder realizarlos con éxito y de la mejor manera posible. Pongo también, Señor incomparable, todos mis planes y proyectos en tus santas manos, pues sé que todos aquellos que confiamos y creemos en tu palabra nunca seremos defraudados, pues tú eres el dueño de nuestra confianza y mi corazón está contigo, Dios de amor. Mi adorado Padre, tú eres el centro y Rey de mi vida, el único camino y la única verdad. Es por ello que hoy estoy decidido a dejarme conducir por tu benevolencia. Por favor, Dios mío, apiádate de mí y de mi familia. No nos dejes caer en la tentación y guárdanos de todo peligro y mala intención del enemigo. Quiero entregarte también a mi familia y a todas las personas que amo. Por favor, bendícelas y guía su camino, mi Señor. Tú eres nuestro único Dios, nuestro Señor, y quiero pedirte que seas tú quien nos permita avanzar por tu camino de luz, de amor y de felicidad, para que tus lazos de unidad unan a mi familia y nos conduzcan por el camino correcto. No permitas, Dios mío, que me aparte de ti ni un solo instante en este día, pues cuando eso pasa, la oscuridad y las tinieblas penetran mi corazón y me hacen caer en un abismo de tristeza, pecado y desolación. Yo reconozco mis faltas, Señor. Sé que no soy perfecto y que te he fallado innumerables veces, pero en este momento me arrepiento de todo ello y te pido que me des en este día una nueva oportunidad. Avanzar contigo, Dios de mi vida, es caminar por senderos de dicha y alegría. Yo creo en tus promesas, mi Señor, y sé que me concedes tu perdón y me das una nueva oportunidad para sonreír, ser feliz y conducirme de una mejor manera. Padre Celestial, pongo en tus manos este día y toda mi confianza, para que tú seas aquella brújula que me dé el norte que necesito para poder estar cada día mucho más cerca de alcanzar mis sueños y cumplir mis anhelos. Gracias te doy, Padre bueno, porque sé que escuchas mi oración. Gracias porque nunca me dejas solo, y aunque mi vida no es perfecta, estoy convencido de que tú eres lo único que necesito para ser feliz. Estoy convencido de que tú eres lo único que necesito para ser feliz. Te amo, te adoro y te glorifico, ahora y por siempre. Amén. En el nombre del Padre, del Hijo y del Espíritu Santo. Amén. Pues muchas felicidades para todos los que celebran su cumpleaños el 30 de septiembre. Dios los bendiga. Feliz cumpleaños. Un abrazo a la distancia. Pastelito de tres leches, por favor, hombre. Aniversario luctuoso del presbítero Alfonso Romero Chávez. Dios lo tenga en santa gloria. Muy querido Padre Poncho. Y también por Santoral Elía, San Jerónimo. Los que llevan este nombre o celebran su cumpleaños, muchas felicidades. Mollito Cetina tiene preparado para ustedes este detalle. Con mucho cariño para ustedes. Disfrute su día. ¡Felicidades!

0: Muchas gracias, Moy. Gracias, gracias. Pásela bonito, hombre, y disfrute su día. Oiga, le dejo la frase del día. El ángel de la guarda es como un embajador de Dios que nos acompaña en nuestro viaje terrenal hacia la eternidad. El ángel de la guarda es como un embajador de Dios que nos acompaña en nuestro viaje terrenal hacia la eternidad. De San Juan 23. Qué bonita frase. Pues vamos a ir una pausa, hermanos, y regresamos para meternos a nuestro tema del día. Que tenga usted un excelente día. Lo espero. ¡Ánimo! Buenos días.
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1: Buenos días familia, ¿cómo estamos? Ya levántese, oiga, ya le das hora. Bueno, le pido mucho a Dios que lo bendiga, que le vaya muy bien, cuídese mucho, un abrazo a la distancia y a echarle muchas ganas, ¿eh? Muchas ganas. Oiga, ayer tuve una hora santa muy bonita, una hora santa con los santos arcángeles San Miguel, San Gabriel y San Rafael, porque ayer fue día de San Miguel, San Gabriel y San Rafael. Y pues me gustaría, obviamente no compartir toda la hora santa porque no me alcanza el tiempo, pero sí me gustaría hablar un poquitito de San Miguel, San Gabriel y San Rafael. Vamos a hablar de ello, que sea nuestro tema de hoy, aunque sea un día después, nunca es tarde, pero aquí estamos para que tenga usted claro lo que significa y a qué nos invita San Miguel, San Gabriel y San Rafael. Bueno, primero tenemos que comenzar diciendo que son servidores fieles de Dios, mensajeros de su voluntad y compañeros del pueblo de Dios. San Miguel nos recuerda que debemos luchar contra el mal, permaneciendo siempre del lado de Dios. San Gabriel nos enseña a escuchar la voz del Señor y a responder con fe a su llamado. Y San Rafael nos recuerda que Dios camina con nosotros, sana nuestras heridas y nos conduce por caminos de vida. Señor Jesús, aquí estamos delante de ti. Venimos con nuestras alegrías y tristezas, con nuestros proyectos y preocupaciones. Queremos permanecer a tus pies y escuchar tu palabra y dejarnos mirar por ti, por intercesión de los santos arcángeles Miguel, Gabriel y Rafael. Fortalece nuestra fe. Danos la valentía para luchar contra el mal, un corazón disponible para escuchar tu voz y la gracia de experimentar tu sanación. San Miguel Arcángel, ¿quién como Dios? ¿Quién como Dios? San Miguel significa ¿quién como Dios? Su nombre es ya una profesión de fe. Nos recuerda que solamente Dios ocupa el primer lugar, escúchelo bien. Nos recuerda que solamente Dios ocupa el primer lugar y que ninguna fuerza del mal puede ser superior al poder y al amor del Señor. También nosotros enfrentamos cada día pequeñas y grandes batallas. Luchamos contra el egoísmo, contra el orgullo, contra la desesperación, contra la mentira, contra las divisiones, contra el rencor, contra las tentaciones y todo aquello que quiera alejarnos de Dios. San Miguel nos invita a no tener miedo. El cristiano no lucha únicamente con sus propias fuerzas. Nuestra fortaleza viene de Dios. No, el cristiano no lucha únicamente con sus propias fuerzas. No podría vencer. Nuestra fortaleza viene de Dios. San Miguel, ¿quién como Dios? Tal vez hoy estamos atravesando una batalla interior que nadie conoce. Quizá llevamos preocupaciones familiares, enfermedades, problemas económicos, dificultades en nuestras relaciones, que el matrimonio no se está dando como quisiéramos, o situaciones que parecen no tener solución. Por eso hoy podemos decir, Señor, yo solo no puedo, pero contigo puedo seguir adelante. ¿Quién como Dios? San Miguel Arcángel, ¿quién como Dios? Preguntémonos interiormente, ¿qué batalla estoy enfrentando actualmente? ¿Qué debo entregar hoy a Jesús? ¿Qué situación me está robando la paz? ¿Qué batalla estoy enfrentando actualmente? ¿Qué debo entregar hoy a Jesús? ¿Qué situación me está robando la paz? Por eso hoy podemos decir, San Miguel Arcángel, defiéndenos en la batalla. Ayúdanos a permanecer firmes en la fe, a rechazar aquello que nos aparta de Dios y a elegir siempre el camino del bien. Protege nuestras familias, nuestros hogares, nuestra comunidad, nuestros trabajos, nuestra iglesia. Enséñanos a proclamar con nuestra vida: ¿quién como Dios? Nadie como Dios. Nadie como Dios. San Gabriel Arcángel, no temas. El ángel Gabriel fue enviado por Dios a una ciudad de Galilea llamada Nazaret, a una virgen llamada María. El ángel le dijo: alégrate, llena de gracia, el Señor está contigo. Y después añadió: no temas, María, porque has encontrado gracia ante Dios. Gabriel significa fortaleza de Dios. Dios lo eligió para llevar una de las noticias más hermosas de la historia: anunciar a María que sería la madre de Jesús. Gabriel es el mensajero de la buena nueva. Sus primeras palabras son una invitación a la alegría y a la confianza. Alégrate, el Señor está contigo, no temas. Quizá estas mismas palabras son las que hoy necesitamos escuchar. Sí, tú y yo, tú que me estás escuchando hoy, que estás en sintonía aquí en La Mejor, quizá estas palabras son las que hoy necesitamos escuchar. No temas, Dios está contigo, no estás solo. No temas, Dios está contigo, no estás solo en esa enfermedad, en ese problema, en esa situación que te provoca incertidumbre, en ese conflicto, en esa tristeza, en esa soledad, en esa angustia, en esa desesperación, en esa pena. No temas. Dios está contigo, no estás solo. Aunque no comprendas todo lo que sucede, Dios continúa escribiendo tu historia. María tampoco conocía todos los detalles de lo que vendría, pero aún así respondió: hágase en mí según tu palabra. Y escuche esto: la fe no significa conocer todo lo que sucederá. La fe significa aprender a confiar en quien nos guía. Eso significa la fe. Aprender a confiar en quien nos guía. Preguntémonos entonces, ¿qué me está pidiendo Dios actualmente? ¿Qué miedo me impide decirle que sí? ¿Estoy dispuesto a confiar en sus planes? San Gabriel Arcángel, mensajero de la buena nueva, ayúdanos a escuchar la voz de Dios. Cuando tengamos miedo, recuérdanos que el Señor está con nosotros. Cuando dudemos, fortalece nuestra fe. Cuando Dios nos llame, ayúdanos a responder como María: hágase en mí según tu palabra. He aquí el esclavo del Señor. Aquí estoy, Señor, para lo que tú quieras. Si yo puedo servirte en algo, si puedo serte útil en algo, aquí estoy. Mi vida, mi corazón, todo mi ser, aquí estoy. Haznos también mensajeros de esperanza para llevar palabras de consuelo a quienes están tristes, una palabra de fe a quienes dudan y una palabra de amor ante quienes se sienten solos. San Rafael Arcángel, Dios sana. Rafael significa Dios sana. En el libro de Tobías aparece acompañando a un joven en un largo camino. Tobías no sabía que aquel compañero era un ángel enviado por Dios. Esto nos deja una hermosa enseñanza. Muchas veces Dios está actuando a nuestro lado sin que podamos reconocerlo inmediatamente. Rafael acompaña, protege, orienta y participa en una historia de sanación. También nosotros necesitamos que Dios sane nuestro corazón. Hay heridas que se ven y otras que nadie conoce. Heridas causadas por palabras. ¿Cuántas veces personas nos han lastimado con palabras, con críticas hirientes, fuertes? Fuertes, falso testimonio, con rumores, y nos han hecho muchas heridas. Heridas por las pérdidas, heridas por las decepciones, heridas por enfermedades, heridas por errores que todavía no hemos podido perdonarnos, heridas por personas que nos hicieron daño, mucho daño. Hoy Jesús está aquí y Él conoce perfectamente nuestro corazón. No tenemos que ocultarle nada. Podemos presentar en nuestras heridas y decir: Jesús, sana aquello que yo no puedo sanar. Sana mi rencor, Señor. Sana mi resentimiento. Sana mi deseo de venganza. Sana mi odio. Sáname, Señor. Yo no quiero ser así. No me gusta ser así. No me conviene ser así. Sáname, Señor. Por eso, hoy coloco especialmente delante de Jesús aquello que necesita sanación, que puede ser una enfermedad, una relación familiar, un recuerdo, una tristeza, una preocupación, una herida del corazón. San Rafael Arcángel, medicina de Dios y compañero del camino, intercede por mí, intercede por nosotros, intercede por todos, acompaña a los enfermos, consuela a quienes sufren, fortalece a quienes han perdido la esperanza. Ayúdanos a descubrir que Dios camina siempre a nuestro lado. Intercede por nuestras familias y por todos aquellos que necesitan sanación física, emocional o espiritual. Que podamos experimentar la paz. Solamente Dios nos puede regalar esta. Que podamos experimentar la paz que solamente Dios puede regalar. Los ángeles, amigos, nos conducen hacia Dios. Nunca ocupan el lugar de Jesús. San Miguel nos conduce hacia Jesús, nuestra verdadera fortaleza. San Gabriel nos conduce hacia Jesús, la palabra que se hizo carne. San Rafael nos conduce hacia Jesús, médico de nuestras almas. Por eso estamos muy contentos de poder celebrar a estos santos arcángeles. Le dije, fue ayer, pero me parece muy interesante tener la visión de qué significa cada uno de estos arcángeles. Pues espero que con esto, hermanos, quede un poquito más claro y tengamos mucho, mucho, mucho por meditar y reflexionar. Vamos a ir a una pausa. Regresamos inmediatamente para ir con los saludos. Buenos días, volvemos. Ánimo.
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1: Buenos días, familia. ¿Cómo estamos? Ánimo, padre Víctor Emilio, el mejor día de tu vida. Hoy, transmitiendo totalmente en vivo desde la mejor 100.1 FM, aquí nomás. Cerramos. Gracias, Señor, porque en San Miguel nos recuerdas que tu poder es más grande que todo mal. Gracias porque en San Gabriel nos enseñas a escuchar tu voz y responder con confianza. Gracias porque en San Rafael nos recuerdas que tú eres el Dios que acompaña y sana. Hoy ponemos nuestra vida en tus manos. Protege nuestra mente, nuestro corazón, nuestras familias, nuestros hogares y nuestra comunidad. Danos la fortaleza de San Miguel, la disponibilidad de San Gabriel y la confianza de San Rafael. Y que toda nuestra vida proclame quién como Dios, nadie como Dios. Santos arcángeles Miguel, Gabriel y Rafael, rueguen por nosotros. Amén. Bellísima la reflexión de este día, hermanos. Muy, muy bella, de verdad. Bueno, vamos con los saluditos. Muy buenos días, ya casi entramos al mes de octubre. Casi, casi, casi. Falta este día. Esperemos en Dios que así Dios lo permita. Saludos para el padre Antonio Izaguirre en la parroquia San José, por mi esposa Lucy Hernández, por Mollito Cetina, de parte de su tío Toño Cetina, de la más deliciosa Fracua de los Mercados y toda la región, por la salud de Manuel González, para Otoniel Vázquez y sus papás, aparte de atentamente Teodoro Vázquez Reyes. Muchas gracias, que Dios los bendiga, que tengan un excelente día. Saludamos a don Pepe y doña Mari, que todos los días nos sintonizan, papás de Otoniel Vázquez, claro que sí, con mucho gusto, Dios me los bendiga siempre, mucha salud para ustedes. En oración por el señor Martín Vargas, para que tenga una recuperación pronto, primeramente Dios. Por la familia García Martínez, Martínez Aguilar, Cantú Martínez, Gallegos Correa, Aguilar Vega, Rodríguez Bueno, Martínez Salas, Salgado Feliciano y Bueno Vega. Gracias, Padre. Claro, pues sí. Padre Víctor, bendecido miércoles 30 de septiembre para usted y para todos. Gracias, Señor Dios, por este día y por amarnos y bendecir a nuestra familia, amigos, al Padre Víctor y a todos. Hoy cumple 78 años Jorge y lo celebra en el cielo. Dios lo bendiga. Gracias, Jorge, por todo. Un abrazo grandísimo y a seguir firmes en la fe. Dios nos dé la fortaleza para continuar adelante. Los quiero mucho y que sea un día lleno de bendiciones. Un fuerte abrazo para toda la familia. Y para Jorge, un abrazo grandísimo hasta el cielo. Ánimo. Excelente mañana, bendecida por Dios, Padre Víctor. Dando gracias a Dios por un día más que nos regala. Y como cada miércoles, saludando a esa audiencia, pidiendo por las necesidades económicas, espirituales de mis amistades, por Doña Concha, por Don Santos Cruz, Don Chevo y colaboradores del puesto de Zacahuil en el 20, por Doña Gina, el profe Julio Reyes, Doña Yola, el señor Fortunato, por mis hijos Julio César y María de Lourdes, por mis nietos Jade, Yatsiri y Darío Baltasar, por el pequeño Moy y sus hermanas, por usted, su mami, Doña Olguita y la persona que está con usted en cabina apoyando. Muy bien, por los choferes de la ruta Haciendas Prados y las mías propias, Lolita Sánchez de Altamira, muchas gracias. Está conmigo Mollito Cetina como todos los días. Muy bien, ya llegó el saludo, gracias. Quiero agradecer a Dios nuestro Señor por la salud corporal, espiritual y mental del señor Feliciano García Salazar de la Echeverría y por el pronto regreso de la señora Sandra García Bravo. Salud y bendiciones para la familia Pérez Gómez, por usted, Padre Víctor, por la familia Pérez Gómez, Pérez Martínez y Gómez Barrón. Buen día, Padre Víctor, le pido bendiciones y unas mini mañanitas para mi nieto Juan Manuel, que hoy está cumpliendo 16 años, de sus abuelitos Juan Manuel y Lucina. Dios lo bendiga siempre. Estas son las mañanitas que cantaba Rey David. Se las cantamos a Juan Manuel, se las cantamos aquí. ¡Felicidades! ¡Felices 16 años! Pastelito, hombre, de tres leches, por favor. Buenos días. Dios nos bendiga y nos cuide y nos libre de todo mal. Así es. Gracias. Doy gracias a Dios por la salud y vida de mi esposo Inocencio Hernández Arriaga. Lo quiero y lo amo con todo mi corazón. Su esposa Diana Lucero Acosta Paz, pidiendo también por mis hijos César Martín, Victoria Michelle, Diana Daniela Hernández Acosta. Pongo a mis hijos en tus manos, Señor. su salud y su trabajo. Gracias. Buen día, Padre Víctor. Gracias por la hora santa de ayer, un alimento para el alma, y estar cara a cara con Jesús fue maravilloso. Dios lo bendiga con mucha sabiduría. Un abrazo, Sol. Gracias, Sol. Bellísima la hora santa, sí, bellísima, bellísima, bellísima. Así es. Gracias, Sol. Dios me la cuide. Saludo a todos los que están tomándose un cafecito y un bisquete con mantequilla. ¡Ay, provecho! ¡Ay, ay, ay! Bendiciones a todos. Rocío Pesina, buenos días, Padre Víctor. Saludos y bendiciones para las familias Reyes Martínez, Villasana Ríos, Pineda Pesina, Martínez Pesina y Pesina Muñoz. Buenos días, Padre Víctor. Saludos y bendiciones para todos, en especial para mis padres Lino y Maura, que lo escuchan todos los días, para mi esposa Laura, mis hijos Santiago y Jesús, sobrinos Evelyn, Cátara, Sammy, Rigel, hermanos Jesús, Salvador y Diana, mis cuñados José y Deyanira, suegros Pancho y Laura. Ánimo, saludos cordiales. Buen día, Padre. Bendiciones para usted y su apreciable familia, por la salud física y espiritual de mi mamá Catalina, de mi familia y todas las familias, mis hermanos y del mundo. Dios lo bendiga, Padre Víctor. A ustedes también. Gracias. Bendecido día, Padre Víctor. Le pedimos por todas las necesidades físicas, espirituales de las familias Ochoa Morton, Ochoa Fernández, Ochoa Chávez, Chávez García, Montes Ochoa, Reyes Ochoa, Morton Sosa, Fernández Negrete. Bendecido miércoles, Padre Víctor. Damos gracias a Dios por todas las bendiciones derramadas sobre la familia Torres Ramírez. Pedimos por su salud y su hermosa mamá. Gracias. Bendecido día, Padre Víctor Emilio. Pido por la salud y bienestar de mis nietos Karina, Evil, Saúl, Karinita y Luis Lai Rojas, y la bendición de la familia Rojas Barriento, Rojas Valderas, por la salud de Luz Dulce María Valderas López. Fraternal abrazo para usted y un ánimo para todos. Gracias, saluditos. Buenos días, Padre Víctor. Bendiciones para usted, también para mi familia González Hernández y Atanasio González. Muchas gracias, Marco Pérez. Buenos días. San Jerónimo fue un sacerdote erudito y uno de los cuatro grandes padres de la Iglesia Latina, famoso por traducir la Biblia a latín en la versión conocida como la Vulgata. Así es. Gracias, gracias por las cápsulas que nos mandan. Muchas gracias. Bendecido día, Padre Víctor Emilio. El apostolado de niños especiales del Ejército de Dios. Estamos en oración y pedimos a Dios por los niños y adolescentes que su madrastra o padrastro sufren por violencia física o verbal y están muy tristes. Dios Padre, los ponemos en tus manos. Por favor, ayúdanos en todo México y en el mundo para que esto termine. Padre Víctor Emilio, oramos por su salud y la de su familia. Pedimos por todos los trabajadores de Terminal de Marina de Pemex, de Ciudad Madero, Departamento de Obras Portuarias, trabajo de mucho peligro. Bendiciones para todos ellos. Claro que sí, por todos los trabajadores. Dios los cuide. Bendiciones para la familia Constantino Barrón de Altamira, en especial para los niños Jesús y Mía, que van para la escuela. Jesús y Mía, a estudiar mucho. Dios los bendiga. Saludos a mis hijas Diana, Geli, mi nieta Sofía Jimena del Coro Juan Diego de Suabo, Ana Laura Saldierna, también a don Lencho Saldierna de la colonia Aeropuerto, que siempre lo escucha. Buenos días, Padre Víctor. Ya mañana se inicia el Rosario de la Aurora, cantada en la iglesia de San Antonio de Padua, en San Antonio y Rayón. Mándenos su bendición. Iniciamos a las 5 de la mañana. Bellísimo este rosario. Me tocó vivir este rosario durante 8 años. Dios los bendiga. La bendición hasta San Antonio Rayón, para toda la gente bonita de San Antonio y Rayón. Dios me los cuide siempre. Gratos recuerdos. Gracias. Saludos y bendiciones. Gracias, Padre. Bendiciones en su vida y en la de su linda señora madre, Olguita, su amigo Carlitos. Gracias, Carlitos. Buenos días, Padre. Mándele saludos a mi hijo Abel Sánchez Loredo, que ya está listando para irse a la secundaria, que le eche muchas ganas. Lo amo mucho de parte de su papá. Gracias, Padre, que tenga un bonito y bendecido día. Ánimo. Échale ganas, Abel. Échale ganas a la escuela, ¿eh? A estudiar, hijo. Ánimo. En oración por don Enrique, el rotulista, por el alivio de su columna. Bendecido día nos da Dios. Gracias, Padre Víctor, por su programa. Gracias por un día más de vida. Buen día, Padre Víctor, por su salud, la de Larisa, señora Rosario, niño Carlitos, Jimena, Elvira, por el trabajo, los matrimonios, familia García Muñiz, Rodríguez Ibarra, Rodríguez Hernández Toca, por el cumpleaños de mi mamá Alba de Rodríguez, por sus 82 años, cántele las mañanitas. Estas son las mañanitas que cantaba Rey David, se las cantamos a Alba, se las cantamos aquí. Felicidades. Buenos días, padre Víctor Emilio, por la salud de Berta Ley, Jalina Martínez, Juanita Cruz, Marcos Cruz, Juan Ballesta Guzmán, Francisco Martínez, familia Cruz Leija, Echavarría Cruz, Echavarría Solís, Rocha, Echavarría. Buenos días, padre Víctor Emilio, bendiciones para toda mi familia, Porras Puente, López Escobedo, Mota Aguilar, Yana Rodríguez, unas mini mañanitas para mi hermana Micaela López Escobedo, hoy en su cumpleaños, saludos desde la colonia Echeverría, presente, lo escuchamos todos los días, padre Víctor, un abrazo fuerte, atentamente, familia Porras Puente. Estas son las mañanitas que cantaba, bueno, se las cantamos a Micaela, se las cantábamos aquí. Muy buenos días, padre Víctor, me da mucho gusto saludarlo. Dios lo colme de muchas bendiciones, le pido su bendición. Juan Bautista Mata, Dios me lo bendiga, don Juanito. Una oración para mi amiga Alma Nerea Cruz, que hoy cumple 8 años, que partió a la casa del Padre, descanse en paz y brille para ella luz perpetua. Bendiciones para mis hijos Israel por el libro de su columna, por Carlos Alberto, Jesse, mis nietos Jesús Alejandro, Jesús, José Alejandrina, Luz, Mateo, que Dios los cuide, los bendiga, los proteja, su amiga Betty, gracias Padre Víctor Emilio, Nora Vadillo, gracias. Buen día Padre, gracias por la hora santa de ayer, muy hermosa, emotiva, realmente celestial, yo creo que los arcángeles y muchos ángeles estuvieron presentes rodeándonos a todos, amén, amén. Gracias, Carmen Lucero. Muy bonita. Gracias, Lucero. Dios te bendiga. Buenos días, Padre Víctor. Dios lo bendiga. Mándeme saludos a la familia Hernández Muñiz. Siempre lo escucho en el sacrificio. Saludos. Buenos días, Padre Víctor. Dios lo bendiga siempre. Por mis hijos, Héctor, Juan, Lupe, Teodoro, por mi salud. Saludos a su mamita hermosa, señora Lucy. Buenos días, Padre Víctor. Mándele saludos a mi hermano José Romero, que escucha su programa desde Piedras Negras, Coahuila. Saludos. Muy bien, buenos días, saludos para usted, saludos para mi hijo Daniel, allá en Altamira, que está haciendo su lonche, ya extraño estar allá, saludos a Mina y Mino, mis hermanos, sobrinos, primos, a mi pareja Félix, le pido muchas bendiciones, atentamente, Fina. Buenos días, familia Corvos Pérez, por la salud de mi mami Cosme Pérez. Yami, buenos días, saludos, Dios me la bendiga, oración y fortaleza a Dios. Hace un mes partió mi tía con Dios, era como mi madre, Dios la tenga en santa gloria. Gracias. Dios lo bendiga siempre. En nombre del Padre, del Hijo y del Espíritu Santo. Amén. Ánimo, familia. Gracias, Moy. Gracias. Yo, Pipe Saque, buenos días.

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1: Y en los deportes, la Bacha y el Cerillo van con el fútbol mundial y además, ligas mayores que está entrando a playoffs. 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
1: Tras la muerte de dos estudiantes de la preparatoria de la Universidad Autónoma del Estado de Morelos, la presidenta Claudia Sheinbaum anunció que el gobierno de México reforzará la seguridad en Morelos y señaló que ya son varios los hechos de violencia en contra de los estudiantes. El huracán Polo causa daños en la península de Baja California y está frente a las costas de Sonora descargando con furia lluvias y viento. Mientras tanto, la tormenta tropical Rachel provoca lluvias intensas en Guerrero y Oaxaca. Además, viento y oleaje en las costas del Pacífico. En conferencia de prensa, el gobierno federal anunció nuevas líneas de investigación y más detenciones por la desaparición de los 43 normalistas de Ayotzinapa. La nueva información revela que se hallaron evidencias de la vinculación entre la funeraria El Ángel y el Servicio Médico Forense de Iguala para la probable incineración de los cuerpos de los estudiantes. El Infonavit actualiza el precio máximo de venta de las viviendas construidas dentro del programa de vivienda para el bienestar. Pasa de los 630 mil y sube hasta los 862 mil pesos, lo que representa un incremento del 37%. La Comisión Federal para la Protección contra Riesgos Sanitarios, alias la COFEPRIS, emitió alertas sanitarias por la adulteración o falsificación de cuatro productos: Granulox, Buscapina compuesta, Bedoyecta y Saicen de 20 miligramos. Esto debido a diversas irregularidades detectadas en sus lotes y presentaciones. Representantes de la tauromaquia, la gallística y la ganadería solicitan al Senado de la República no avanzar en el dictamen de la Ley General en materia de bienestar, cuidado y protección de los animales hasta que se abra un proceso de diálogo con los sectores que podrían resultar afectados. ¿Quién más afectados que los gallos, los toros y los cuacos? 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

0: vamos acá, ¿verdad? Y mira nada más, hablando de qué pleitos, ¿verdad? Al Chuchirris lo imputaron de delito de parricidio, mató a su papá en Amatitán, Jalisco, por haber, o sea, pues traían ya rencores, ¿verdad? Y este jovencito, ¿verdad? El Chuchirris, dijo que había matado a su papá porque quería golpear a su mamá, pero ya vivían en una situación permanente de violencia, ¿verdad? Lamentablemente, es que la verdad es que los familiares, todo mundo, pareciera que hace normal, ¿no? Que la vida sea con violencia, raza, no es normal, ¿verdad? No es normal porque un día van creciendo las cosas y de los gritos pasan a los hechos de los golpes y de los golpes va incrementando, ¿verdad? Entonces el Chuchirris dijo, no, jefe, ya cálmela, no la calmó el jefe y el 22 de septiembre, ¿verdad? Pues en Amatitán mató a su jefe y después, o sea, pues viene lo peor, ¿verdad? La cárcel, el remordimiento, la señora ahora viuda, la señora ahora sin hijo porque está preso, teniendo que ir a ver al hijo preso porque le mató al padre. No. Una tragedia de esas que neta, bueno, no merece uno vivir, nadie merece vivir una situación así, ¿verdad? Por eso te digo, loco, así. Y los psicólogos mirando al cielo porque nadie va a terapia, naya. Y bueno, vamos a esta imagen bien trágica, yo te la platico, ¿verdad? Un yatecito, no hombre, hermoso el yatecito así, gris, de rata quemadón así, se miraba lujosito, con sus cañas esas de pesca que le salen así, luego sus antenas, muy bien armado el yatecito, como para unas 20 personas, llevaba a bordo 14 y se empieza a hundir, todavía no dicen qué pasó ahí en Puerto Vallarta, el mar estaba de lo más tranquilo. Sí había alerta por el huracán, ¿verdad? Y el nublado y la lluvia y todo, pero el mar estaba sereno. Qué hermoso es el mar, loco. De repente sí se queda uno y dice, es una brutalidad de belleza. Pero bueno, el caso es que estas personas en el yate, pues empezó a hacer agua por la parte de atrás, empezó a hundir. Afortunadamente había mucha ayuda alrededor. Llegaron, rescataron a todos antes de que se hundiera. El capitán estaba frustrado, lloraba, se jalaba los cabellos, decía, yo me quiero hundir con el yate. No, capi, esa historia es de los cuentos nomás, no se crea, no se hunde el capitán con el barco, eso no es cierto, pero ese capitán neta que sí quería, estaba desolado, pobrecito, se le hundió el yate, ¿verdad? Y hablando de mar y yates, ¿verdad? Pues también son usados para transportar personas. A 45 pollos traía, o serán atunes, o como les dicen cuando es por mar, ¿verdad? Camarones. No, pues llevaban 45 personas, de ahí zarparon de Ensenada con rumbo a San Diego. Fácil, dijeron, fácil. Llegamos, descargamos a la gente y nos regresamos. No, pues que los tuercen. En el mero viaje ya llevaban 45 personas, agarraron a 5 de la tripulación, ¿verdad? Que les venían dando víveres, dice, no, sí nos dieron víveres. Ah, pues qué detallazo, ¿no? Unos burritos y una coca le llaman víveres, pero bueno, de eso a nada, va, de eso a nada, pero bueno, ya los torcieron y pues 45 personas que iban de pollos a USA, pues es que luego está bien, se ve, neta, yo de neta te lo digo, he hablado con cantidad de gente de allá y todos me dicen lo mismo. Sí está muy, muy difícil ahorita, paisa. Muy, muy difícil ahorita. ¡Corta!
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0: ¡La mancha! ¡La mancha! ¡La mancha! ¡Sigue la UEFA Nations League con su jornada, ¿verdad? Que estamos viendo que ya Italia le pegó 4-1 a Turquía. Y Francia, con hélice, se despachó a Bélgica. Y para todos aquellos que vibran, aman y sienten el rey de los deportes, fechas, partidos confirmados y equipos clasificados a los playoffs, ¡vamos con la Liga Americana!
1: Así es el camino al clásico de otoño, los playoffs de las ligas mayores de béisbol. Para el sábado están las rondas divisionales y los líderes de cada liga se van directo ahí. Y en la Liga Americana el mejor sembrado fueron las Rayas de Tampa Bay, que van a enfrentar al que gane de los Medias Rojas y de los Yankees. Y los segundos clasificados fueron los Guardianes de Cleveland, que van a ir contra el que gane de los Medias Blancas y los Astros.
0: Más sin en cambio también tenemos la Liga Nacional.
1: Por la Liga Nacional, ¿verdad? Tenemos también ronda de comodines al sembrado número 3, los Bravos de Atlanta, enfrentando a los sextos, que son los Phillies de Filadelfia. Aquí los que se fueron directo al divisional. En la Liga Nacional, los mejores sembrados fueron los Cerveceros de Milwaukee, que van a ir contra el que gane de los Cachorros y los Padres. Y los segundos mejor sembrados son los actuales campeones de ligas mayores, ¿verdad? Los Dodgers de Los Ángeles, que esperan al ganador de los Phillies y de los Bravos.
0: Y bueno, volviendo al fútbol y nacionales, hay problemitas en Cruz Azul. El querido Will Herdita se puso ponqueto en el partido y empujó al árbitro abanderado. Y eso le puede costar carito, ¿no?
1: Oye, sí, ¿qué le pasó a Will Herdita? Que se puso loco, ¿vea? Ahí en el partido del Cruz Azul contra el Toluque. Un partido que se le salió de control a la árbitra, como ya dijimos, ¿verdad? A la Katia Itzel. Nomás que cuando se puso loco Will Herdita, pues sí, empujó al árbitro abanderado, ¿verdad? Pero nadie lo vio. Ni la árbitra, ni los encargados del VAR, nadie dijo nada. Pero quedó la evidencia en las cámaras de televisión, además de 1000 videos que están circulando por ahí. Todavía no se dice nada oficialmente, pero lo más seguro es que haya una sanción para Will Herdita. Defensa colombiano de la máquina del Cruz Azul.
0: Pues la neta es que el Dita juega recio, ¿no? Pega duro, es rápido y muy fuerte, pero como que así que digas tú, ay, qué violento, ¿no?
1: Pues fíjate que no, ¿eh? De acuerdo a Transfer Market, Will Herdita solamente ha sido expulsado con roja directa en 3 ocasiones durante su larga carrera. Solo con Cruz Azul, que lleva jugados más de 150 partidos, ha sido expulsado 2 de esas 3 veces que ha sido expulsado en toda su carrera. Pero pues a ver, nunca le había pasado esto de empujar claramente a un árbitro. A ver qué sucede, a ver qué dice la comisión disciplinaria. Pero bueno, carnalito, ya vámonos. Pero pues tú mejor nos habías de decir por qué te dicen el cerillo.
0: Solo si Morita le hace 2 goles a Perú, les digo.

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0: Amigos, aquí nomás en la mejor FM 100.1. Los saludo con muchísimo gusto. De este lado ya saben, la misma que viste calza, su jefe de la garza, en este delicioso miércoles. Pero ya saben que es miércoles de...
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0: Pero más al rato, ahorita todavía no. Ahora pueden ir dejando su pregunta a través del 833-151-1721. Hoy es el último miércoles de preguntas porque a partir de la siguiente semana vamos con las historias de Mello. Así que todavía pueden dar su pregunta. 833-151-1721. Presentamos a quien nos acompaña el día de hoy en los controles técnicos. Es el único operador que un día como hoy...
2: ¡Me amarran como puerco!
0: Él es Mollito Cetina, el único operador que tiene ya no sé qué tantos miles de sonidos de animal. Yo ni sé qué onda, a ver, anda un perro. El gallito que no puede faltar. La cabra. Y acá sí en el baño. Él es Mollito Cetina. Buenos días, Mollito.
3: Yo te quiero.
0: Yo también te quiero, Mollito. Oigan, que estamos celebrando hoy 30 de septiembre, Día Internacional de la Traducción, Día Mundial de la Leche Escolar, Día Internacional del Podcast, es el Día Internacional de Concienciación de la Distrofia Muscular de Cintura, Día Internacional del Derecho a la Blasfemia, es lo que estamos celebrando el día de hoy. Y también estamos celebrando el natalicio de José María Morelos y Pavón en México, especialmente en Morelia, Michoacán. Se recuerda el nacimiento de este héroe de la independencia. Además, también es el día de regalar Hot Wheels, aunque usted no lo crea, es una tendencia en redes sociales. Y también es lo que estamos celebrando el día de hoy. Además, estamos en el santoral de San Jerónimo, Santa Sofía y San Girolamo. Así es, Girolamo. Si tú conoces alguna Sofía, dile que hoy está de mantener largos y la frase del día. La verdadera amistad es como la fosforescencia. Resplandece mejor cuando todo se ha oscurecido. Y esto es de Rabindranath Tagore. Vaya, vaya. Y lo presentamos al único, inigualable. Él es Jaciel Esparza. Elena, adelante, buenos días. ¿Cómo estás? Buenos días.
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5: Hoy no, 7 de la mañana con 9 en el vacilón a través de la mejor FM 100.1.
0: O sea, que trae sueño. Qué raro.
5: No, no, no, no es. No es. Oiga, repórtate 1-59-1721 en este miércoles del mundo místico de Isis para que comiencen a mandar sus preguntas. Si quieres saber cómo lo va a ir en el amor, en el trabajo, si ya encontró lo que andaba buscando, no, ¿verdad? Eso no. Pero bueno.
0: Yo quiero mi cartera,
5: ¿ves? Los credenciales.
0: Ya sé. Oye, rapidísimo de este lado. WhatsApp 1-59-1721.
6: Buenos días, buenos días, sujeta, sujeta, Mollito. Que tengan excelente día. Que andamos, sujeta, como siempre, ya sabes. Al pendiente de ti, de la 100.1 de Casilla y Mollito.
5: Gracias.
6: Que tengan excelente día. Saludos, Damián Fashion, bendiciones.
5: Ale, habla bien rápido, Damián Fashion, pero ese rapero.
0: Y mentira no es.
5: Qué bárbaro.
7: Buenos días, buenos días, buenos días. Todos de cabina. Ya vamos, Danes. Pela, bien, mira. Gracias, Simón. Y la niña dice que otra vez ustedes no llegan temprano. La niña.
0: No es cierto, no. Si llegamos. Mira, te voy a decir qué es lo que pasa. La culpa es de Mollito.
5: Con el niño no, por favor.
0: Sí. A ver, y luego.
7: Y luego dicen que yo, no, que yo digo todo y que tú no dices nada. Y... ¿Ya que sí dijiste? A ver, para que veas.
5: Ah, la niña ni dijo nada.
0: La niña ni en cuenta.
5: La niña va dormida ahí atrás.
0: La niña nomás dice que sí, la niña nomás dice que sí, no hagan caso. Pero bueno, ¡vámonos! 7 de la mañana ya con 11 minutos. Y saludos para Ariana también, que ya está presente. ¡Vámonos!
5: ¡Llega Topaz! Esto se llama Triste y Solitario. Estás en el vacilón de la mejor, aquí nomás.

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1: 7 de la mañana con 17, Mollito, llega la Treviñosa, esto se llama Gallito de Rancho, estás en el vacilón, aquí nomás en la mejor.

0: Mackey y Jaciel están aquí en el vacilón de la mejor FM. Ahí nomás, 7 de la mañana con 20 en el vacilón a través de la mejor FM 100.1 en este miércoles del mundo místico de Easy. Sigan mandando sus preguntas al 151-1721. Dice Estelado, hola, buenos días. Pregunta para Isis, ¿cómo estoy en el amor?
1: Bueno, mira, para ese tipo de preguntas, volvemos a lo que siempre hemos platicado. ¿Cómo te va a ir en el amor? ¿Pero en qué aspecto? ¿Vas a conseguir pareja? ¿Te vas a divorciar? ¿Vas a regresar con tu ex?
0: ¿Andas buscando otra pareja a lo mejor?
1: ¿Te estás buscando? Ajá, digo, porque esta pregunta no está completa. Tiene que ser más completa. Como la que mandaste acá de este lado, terminación 64, que
0: ¿qué dice?
1: V. Que dice, quiero saber si me dará un trabajo nuevo a ese tipo de pregunta. Okay. Así la tienes que hacer, Kenia, porfis. De este lado, Damián, adelante.
2: Parece que los sabios nos hacen raperos o qué rollo. Ya, no lo dejan ni que se escuche nada, su vega ciel.
1: Ya ves.
2: Parece que los sabios nos hacen raperos o qué rollo. Ya, no lo dejan ni que se escuche nada, su vega ciel.
1: Para que vean.
3: Buenos días, su vega ciel. Con razón amaneció bien nublado. Los dos llegaron bien tempranito. Ahora sí, échale todas las ganas. Saluditos.
1: De hecho, no amaneció nublado, amaneció rojo.
0: Oye, sí es cierto.
1: Amaneció rojo, pero bueno. De ese lado dice, pregunta para Isis, quiero saber si este hombre me es infiel y es una foto con mollito.
0: ¡Ándale!
1: Vaya, vaya.
0: ¡Qué bárbaro!
1: Es Heriberto.
4: Yo no fui.
0: Usted sí fui, pero no fui.
5: Yo creo que van a ver porque ustedes llegaron temprano.
1: Ya ves, a ver. La niña, entonces ¿por qué estás diciendo?
0: Dijo.
1: No, entonces porque el señor Mendoza dice que la niña dijo que llegamos tarde y si la niña está diciendo que llegamos temprano.
0: Es que la niña no es,
1: es
0: el señor Mendoza el
1: es
0: que
1: él.
0: Está de conflictivo.
1: Es él, el que anda de peleonero, es él, la niña no. A ver, uno más, adelante.
6: Yeah, buenos días, mis rolleros, aquí andamos, los quiero mucho.
1: También te queremos ritear, Torroli.
0: Eso es
7: rojo, no, güey, anaranjado, amaneció anaranjado.
1: Ah, bueno, anaranjado, rojo, pues me entendían, hombre.
0: Dice Calito, pues ¿cuántos somos, Mollito? Ya ves, Mollito. ¿Qué Mollito anda repartiendo
1: pasó?
0: Aquí amor a todo el mundo.
1: Mejor. ¿Qué pasó, Mollito?
4: Vez, Calito.
1: Bueno, pero hasta eso hay que decirlo. Heriberto nunca nos trae pan y taquitos
0: no.
1: Como Canito, la de verdad.
0: Entonces es Canito, luego Heriberto.
1: Muy bien, ¿y el licenciado así Jorge dónde lo van a dejar?
0: Ah, no.
1: Ah, que por cierto, está cumpliendo años, felicidades.
0: No, deja que se reporte, porque si no, para que nos escuche, porque si no va a decir, no me saludaron.
1: Me visitaron. Bueno, conste que cuando llegue dice ya, bórrele entonces.
0: Licenciado Jorge, repórtese.
1: Hay que ser ahorita. A ver, de ese lado la señora Nora Vadillo también se está comunicando con nosotros en el 151-1721. A ver, de ese lado dice, bendecido día, su hija Silly Mollito, un saludo de parte de su amiga y fan, Nora Vadillo.
0: ¡Ah! ¡Qué bonito, hija!
1: Depósitame 500 pesos.
0: ¡Ay, la pena, tío! Dice... Eso, qué bonito.
1: Ay,
0: algo quiere y no es dinero.
4: Tráigame tacos.
8: Chúpalo.
0: A mí sí, tráigame. Te va a traer un perfume también a ti, ¿para qué?
1: Y mentira, no es. ¿Qué pasó, Armando? ¿Qué quieres?
0: Hija, Armando, ¿qué te está haciendo, Armando?
1: No más, quiero pelear con él.
0: Que ya cambió la foto, dice.
1: Que
0: ya cambió.
1: Como
0: hubiera,
1: quieras,
0: hubiera dejado la otra, dígame.
1: Con Shakira, sí, estaba
0: mejor
1: la otra.
0: Ah, saludos, Mollito, dice el licenciado Jorge.
4: Saludos, Lick.
1: ¿Algo quieres?
0: ¿Algo quieres?
8: Desnúcalo.
1: ¿Algo quieres?
8: Chúpalo.
0: Y unas rosas amarillas quiere el Mollito.
1: Feliz, no, porque sería... Bueno, sí, está bien, rosas... Bueno, es que flores amarillas.
0: Ah, sí, cierto,
1: porque
0: flores amarillas.
1: Porque serían pintadas. Muy bien. Saludos ahí al licenciado Jorge, que cumpla muchos años más y que pues lo queremos ritearto.
0: Lo queremos mucho, licenciado Jorge, que la pase muy bien, que se lo lleven allá al Chicken Brujo, que le hagan mole, pozole y mondongo, y si va a hacer algo, pues nos invita, oiga, ¿eh? Uh-huh. Como quiera, ahorita su jefe le va a mandar su besote.
1: Uh-huh. Algo que le hizo un tango, dice.
4: Que la lleven con los enanitas. Que
0: ¿Cuáles enanitas, Mollito?
1: A ver, Mollito, ¿qué quieren
0: con los enanitas?
1: Dios. A ver, de ese lado, la señora Yami dice, buenos días, niños, su hija Silly Mollito. Gracias. A ver.
0: Muchas gracias.
9: Buenos días, su hija Silly.
1: Buenos días.
9: Ese mollito quiere unos rozones.
1: Es lo que quiere mollito, te digo. Pero bueno, ¡juémonos! ¡Échale!
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0: Y en este momento se abren los teléfonos en cabina 228-1083 o 227-0597, el WhatsApp 833-151-1721.
1: Yo voto por ti, Jaciel, te doy todo mi voto. Saludos, Damián Fashion.
2: Gracias, Damián. Bueno, ándale.
3: Me gusta el mollito, pero voy a votar por Jaciel.
0: Jaciel, dice.
2: Eso.
4: Buen día, mi voto es para su Heidi.
0: Gracias, Heidi.
2: 2-1, gracias, Heidi.
0: Heidi, por tu comentario. Dime tú. A ver, Armando, ¿qué pasó?
3: Me voy con la de José José. Me hubiera puesto la del Buki, la de Vive Sin Mí, su Heidi, hubiera votado por ti.
2: Ya cuando le dices, oye.
0: Que estoy peleando nada más, Armando. Con el voto para ti.
2: 3-1.
0: Que estoy peleando, de veras.
2: Bueno.
5: Buenos días, mi voto es para Sugey, de parte de Pepe.
0: Gracias, Pepe.
2: Gracias, 3-2.
5: Buen día, saludos a todos, voto por Jaciel,
0: Jaciel, dice.
2: Gracias, 4-2.
4: Por la de Sugey.
0: Gracias,
2: 4-3.
5: Por Jaciel, vámonos por Jaciel, buenos días. 5-3. Día.
2: Buenos días, gracias.
0: Gracias.
5: Yo voto por Jaciel, vámonos por Jaciel, vaya.
2: 6-3, gracias.
0: Ahí está, 6-3, de este lado.
5: Buenos días, mi voto para Jaciel.
0: Jaciel, dice.
2: 5-3, gracias.
0: Pues mío.
5: Para Chepi. Para Chepe, o sea.
0: Ah, para...
2: ya, 8-3, gracias.
5: Mi voto para Jaciel, buen día, saludos y bendiciones, todas mis bendiciones para Jaciel, de mi parte.
2: ¿Qué? Espérate, tú.
0: O sea, no, pues ya ganaste.
2: 9-3, gracias.
0: Ay, 9, te falta un voto. A ver, dale.
5: Jaciel, puedes poner la mañanita esa.
0: Bueno, ahí voy, espérame. A ver, Heriberto, adelante. Heriberto dice, okay, voto para ti, 9-4. Entonces. No, fue voto para ti.
2: A ver.
3: Mi voto es para Sugey, dedicada para el movimiento sentido.
0: Gracias,
2: corazón. 9-4, gracias.
6: Por Jaciel, nomás porque es una diosa, Sugey. Mi voto es por Jaciel.
0: Por Jaciel, dice.
2: 10-4. Se quedan con José José, lo que no fue, no será, en la competencia del vacilón.
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0: 7:43 en el Vacilón a través de la mejor FM 100.1 en este miércoles del mundo místico de Easy. Sigan mandando sus preguntas al 151-1721. Dice este lado, buenos días, pregunta para la señorita Isis. Quiero saber si el papá de mi hija está enojado porque se ha sentido mal de salud. Ok, muy bien, muchas gracias. Ya la tenemos apartada aquí en la sección de preguntas para Isis.
1: Muy bien, 151-1721, nos mandan una Donato. Saludos a Donato, ¿cómo no? Dice también de ese lado la señora Lucy, claro que sí, ahorita que llegue mi querida Isis, le resolvemos con mucho gusto. Dice, Mollito vio el video de la mamá de Abelito y se emocionó. ¡Ay, el otro! ¡Ay, el otro! Muy bien, a ver, de este lado dice, esto es lo que quiere Mollito, y mandan un ramo de Hot Wheels con dulces.
0: Ya ve, Halloween, güey.
2: Mejor que me dé el dinero.
0: Cálmate, suje.
1: Yo también lo llegué a pensar. Saludos, dice, a licenciado Jorge.
0: Dice, buen día. Quiero felicitar a mi papá Rogelio Flores, el flaco, que hoy cumple 50 y todos. Póngale las mañanitas, que no se pierde su estación ni un solo día. De parte de su hija Lucero, su nieto Alan.
1: Es más, también le vamos a poner las alegres. Es más, bien. Esas yo las voy a pagar, pero me las anotan para el 2028, porque ya llevo todo lo del 2027.
0: Ya lo veo, dice.

0: 50 y pocos.
1: 50 y todos, dice.
0: 50 y pocos, bueno, 50 y todos. El señor Rogelio Flores, el Flaco, de parte de Lucerito, cómo no, que se la pase muy bien. Y también salud de parte de su hija Lucero y a su nieto Alan, que ya lo llama rumbo a la escuelita. Claro que sí, cómo no, también saludos a Alan. Y pues que lo consientan mucho, que lo lleven a comer tamales.
1: Ándale.
0: La chica en brujo no, ¿por qué no?
1: No. Que lo lleven a comer tamales.
0: Oye, aparte, está bien joven el señor, entonces 50 y está bien joven, entonces sí, no, está bien, todavía.
1: Todavía aguanta unas retas de fútbol allá con el gallo.
0: Y mentira no es, digo, ya ni Jaziel aguanta. Oye, pero también mi querido Damián Fashion nos estaba reportando acá. Otra cumpleañera, adelante.
2: Hola, mañanitas a mi amigo Juan, que cumple años hoy, aquí va conmigo, lo llevo de carrera. Ay, porfa, saludos, Damián Fashion.
0: Saludos también a Juan, que hoy está de manteles largos, cómo no, felicidades y que se la pasen muy bien los dos. O sea, bueno, cada quien en su casa, obviamente.
1: Obviamente. Damián Fashion y su amigo Juan.
0: ¿Cuál Juan?
1: No sé.
0: ¡Ay!
1: No sé.
0: Se pasan, yo te la pregunto. Ay, no se pasan ustedes, pero bueno, felicidades.
1: ¿Qué?
0: Felicitaciones a los dos y que se la pasen muy bonito.
1: Eso.
0: Minutos de invitación para que sigas mandando tus preguntas a través del 833-151-1721, porque mi querida Isis Díaz ya está preparada para resolver todas las preguntas, pero recordemos lo que, un punto muy importante, hay que hacer la pregunta completa. Vuelvo a lo mismo, porque ¿cómo estoy en el amor? Ajá, ¿pero en qué? O sea, con mi pareja, ¿pero en qué? O sea, ¿hay infidelidad? ¿Piensas que hay infidelidad? ¿Se van a separar? ¿Van a regresar? ¿Crees que a lo mejor alguien está metiendo cizaña? Yo que sé que les están haciendo brujería. Okay. Un poquito más completa la pregunta, estaría excelente.
1: Igual a los que dicen en el trabajo, sí, pero ¿quieres un nuevo trabajo? ¿Quieres encontrar trabajo?
0: ¿Te van a aumentar el sueldo? ¿Tienes un emprendimiento?
1: Ándale,
0: a tener
1: todo
0: más
1: eso.
0: Ventas.
1: Más específicas las preguntas. Dice este lado, gracias, su jecita, Dios los bendiga. Ahí en cabina, excelente día de parte de la señora Lucy.
0: Clarín Cornetas, como los saludos a la señora Lucy y a toda la familia. 7:00 a.m. ya con 48 minutos. Y recuerda, Jacielito, que ya es este viernes el micro de la mejor.
1: Este viernes, en punto de las 12 del mediodía, andaremos en la rampa de la ruta del micro de la mejor, ahí en Altamira, Tamaulipas, saliendo rumbo a Tampico y de regreso, oiga, con, ya sabe, mochilas, memorias cañoneras, termos, gorras, playeras. Su Jey de la Garza andará echando ahí todo el cotorreo, así es que ahí los esperamos este viernes en punto de las 12 del mediodía en el micro de la mejor.
0: Muy bien, dice, quiero saber si mi... Ok, claro que sí, MT del 83, claro, ahorita que llegue mi querida Isis, hacemos efectiva su pregunta. 7:00 a.m. ya con 48 minutos y nos vamos en este momento a la musiquita, pero al regresar ya viene mi querida Isis Díaz con el mundo místico de Isis. Y recuerda que viene el micro de la mejor también con todo el manera que tenga que ya conocemos. ¡Vámonos!
1: ¡Llega firme! Esto se llama Al Final del Día, estás en el vacilón de la mejor, aquí nomás.

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0: Maciel están aquí en el vacilón de la mejor FM. Ocho de la mañana con un minuto en el vacilón en este miércoles, el mundo místico de Easy. Sigan mandando sus preguntas al 833-151-1721. Tenemos de este lado que dice: buen día, quiero saber por qué oigo voces y que me hablan. Y siento que mi esposo llega, salgo y no hay nadie. ¿Qué me recomiendan? Ok, muy bien. Hay una pregunta más, ya está aquí en la lista para Isis Guillermes.
1: Perfecto. Y rapidísimo, mi querido Jacielito, el viernes tenemos una cita.
0: Viernes en punto de las 12 del mediodía en el micro de la mejor. Oiga, ya sabes, saldré saliendo de Altamira rumbo a Tampico. Rumbo a Tampico y de regreso con dinámicas, con su Heidi La Garza en el micro, con mochilas de Calixto Méndez, con la memoria cañonera, termos, gorras y muchos regalos más. Ya lo sabe, el micro es la mejor, completamente gratis para todos ustedes este viernes en punto de las 12 del mediodía.
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0: presentamos a la única. Ella es Isis Díaz. Buenos días.
1: Buenos días. ¿Y mi música?
2: Okay, pues es esa. Sí, es la del del maestro Shifu y tienes que sabértela.
1: Sí, pero es que como que no me inspira para la entrada, ¿me
0: para
1: explico?
0: Bailar.
1: Los pasos que ya tengo preparados. Sí, o sea,
2: a ver, cámbiale la música.
0: Trátala tantito, ahorita lo voy a cambiar.
2: ¿Qué hiciste? ¿Hiciste ayer? ¿Qué comiste?
1: ¿Qué cuentas?
2: ¿Qué comiste? ¿Qué cuentas?
1: Pues muy cansado.
2: Si has podido ir al baño bien.
0: Ustedes síganle.
2: Señoras y señores, en este miércoles, Isis Díaz, buenos días. Isis.
1: Buenos días, muy contenta, estoy muy contenta porque llegué temprano, no me agarró el tráfico.
2: Ah, mira.
1: Todo muy bien, escuchándolos, sí, estaba escuchándolos. Y por supuesto.
2: No, pues ahí cuando quieran.
0: Discúlpame, a la próxima paga YouTube Premium, por favor. A la próxima.
1: Y ahorita oiga, los comerciales. Y ahorita los comerciales de YouTube, ¿verdad?
0: Sí, sí, sí.
1: Pero bueno, ya escuché que hay preguntas y esto es importante. La gente ya está preparada para este momento, para saber qué es lo que pasa con su vida, darles un panorama.
2: Oye, y espera, fíjate que todas las preguntas van relacionadas como que al amor. ¿Tiene algo en especial este mes o es el mes que viene o qué onda?
1: Pues octubre es el mejor mes del año. Déjame, te digo.
2: Es porque cumples años. ¡Ah! Todo ese roller ese.
1: Las mejores lunas están en octubre. Oye, hablando de... No tiene nada que ver con la luna, pero sí, lo que dijo Sujei en la mañana de que hoy amaneció rojo, claro que se veía espectacular. Cómo se veía el día que estaba comenzando en una tonalidad naranja, rojiza. La verdad se veía muy, muy padre.
2: Sí, es cierto.
1: Como sentí como muy otoñal, con calor, pero otoñal.
0: Con un montón de calor,
2: pero bien otoñal.
0: Muy bien, pero bien otoñal. Vamos con las primeras preguntas, ¿les parece?
1: Vamos. Okay.
0: Dice, muy buenos días, pregunta para la señorita Isis. Quiero saber si el papá de mi hija está enojado o por qué se ha sentido muy mal de salud. Iniciales de SRS. Yo creo que alguna brujería, ¿no? A lo mejor.
1: Vamos a preguntar sobre el estado de salud, pero me llama la atención qué tiene que ver que esté enojado con los problemas de salud. O sea, digo, si hay personas, las personas que tienen, padecen de diabetes, se dice que su carácter cambia mucho, siempre andan molestos. No soy médico, no sé a qué se deba, pero

0: si ya pronto tendrá noticias de su hijo. Dice que sí, de hecho sale el sol. Esto indica que va a tener noticias de su hijo, pero no me dice que vaya a regresar. O sea, solamente que va a tener noticias.
1: Ok, muy bien.
2: Muy bien. Dice, buenos días, amigo de la mejor. Dice, quisiera saber si en el trabajo actual me van a dar seguro social. Gracias. Iniciales MT del 83.
0: Ok, vamos a ver si te van a dar seguro social en el trabajo en el que estás. Y no me sale que te den seguro social. O sea, aquí dice que es como una promesa hacia futuro, pero no se ve que en estos momentos tú puedas tener este servicio.
2: Okay.
0: O esta prestación.
1: Ok, dice, muy bien. Dice, buen día, Sujei, Jaciel. Esta pregunta es para Isis. Quisiera saber si voy a tener ese ascenso que ando buscando, mis iniciales LEHA del 92.
0: Ok. Vamos a preguntar si en algún momento tendrá ese ascenso o definitivamente que se prepare para que
1: buscarse
0: no suceda.
1: Buscarse otro trabajo, ¿no?
0: Sí, o sea, si no vas a tener ascenso. Aquí dice que sí, conquistas logros y triunfos en tu trabajo. Ahora, lo único es que no te dice que sea pronto. Okay. Tal vez tú lo que quieres es un ascenso pronto.
1: Okay. Pero el tarot no te puede indicar tiempos, ¿verdad?
0: No te indican tiempo.
1: Okay, muy bien.
2: Dice, buen día, quiero saber por qué escucho voces y que me hablan. Siento que mi esposo llega, salgo, no hay nada, ¿qué me recomienda? Iniciales VZM y mi esposo también escucha voces.
0: Pues, ¿qué te recomiendo? Nada. ¿Qué te puedo decir que está sucediendo? Recordemos que nosotros compartimos el tiempo y el espacio con seres que ya no están en este plano. Es decir, con los muertos. Hay ocasiones en que puedes percibirlos, escucharlos, incluso te pueden dar algún mensaje, pero no es algo malo. Lo que yo siempre les digo es, los muertos no te van a hacer nada. No tiene nada que ver con brujería. O sea, dejen de creer que si veo un muerto es porque me están haciendo brujería. No, son cosas totalmente diferentes. Pero los muertos no te van a hacer nada, sí te pueden dar mensajes, incluso puedes utilizarlos para que te ayuden. O sea, si tienes en tu casa, que ya sabes que tienes fantasmas, pues úsalos. A ver, o sea, ya
2: ponte
0: que estamos...
2: Póntale atrás, mijo, que sí,
0: si estamos compartiendo el tiempo y el espacio, pues de perdido, ahora sí que paga tu renta, ¿no?
1: Uh-huh. Yo barro tu trapeo.
0: Imagínate que el trapeador empiece a moverse.
1: No, hombre, salgo corriendo.
2: No, sí. Y mentira no es. De este lado, una pregunta dice, quiero saber si todo irá bien con mi pareja. ¿En qué aspecto? Si la persona nos puede contestar, estaría excelente. ¿Y si es número de teléfono?
0: 833-311-1177. A partir de las 11 de la mañana ya recibimos WhatsApp.
2: Ok.
1: Vámonos con algo de música, Mollito. Llega al original Banda Limón. Esto se llama Eras Destructivas. Estás en el vacilón aquí nomás.

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2: Ocho de la mañana ya con 20 minutos. Aquí nomás en la mejor FM 100.1. Seguimos en el mundo místico de Lucis para que continúe mandando sus preguntas al 833-151-1721. Recordemos que las preguntas tienen que ser completas, como esta persona del año 1990 que dice: quisiera saber si todo bien con mi pareja, o sea, cómo, todo bien, en qué aspecto, si nos puede complementar la pregunta. Y también algo que nos encanta complementar siempre son las ofertas, promociones y, por supuesto, siempre ahorrar mucho dinero. Y para eso siempre Jaciel tiene la respuesta. Adelante, Jacielito.
3: 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Sigan mandando sus preguntas, 151-1721, en este miércoles del mundo místico de Isis.
2: Muy bien, vamos con más. Dice, iniciales JAPM. Quisiera saber por qué no encuentro trabajo de mi rubro.
4: Ok, ¿por qué no encuentra trabajo de su rubro? Vamos a ver qué es lo que dice. Y en este caso es, mira, sí hay trabajo de tu rubro. Te estás desesperando y eso no ayuda en nada para que puedas lograr tus objetivos. Otra de las cosas es, le pones muchos peros a lo que tú eres. Es decir, te pueden salir oportunidades y lo primero que piensas es que están bien, o sea, están mal pagadas, es que me queda lejos, es que el horario no ayuda, es que es en otra ciudad. Es que entonces le pones demasiados peros a un trabajo que el universo no sabe qué es lo que te va a dar. Yo siempre les digo, lo que pidas lo tienes que sostener. Porque ¿a qué se debe sostener? Que si te llega, vas a sostener esa situación que te está llegando porque eso es lo que pediste. Ahora, si no, entonces hay que cambiar la forma en que le pedimos al universo para que entienda qué es lo que queremos. ¿Qué es lo que le está pasando a esta persona?
3: ¡Órale!
2: Que es lo que luego, y sigo con la misma frase y siempre lo voy a sostener también, como cuando pides, es que quiero más trabajo, y claro, te van a, el universo te va a mandar una jornada de 50,000 horas y nada más te van a pagar 10 pesos. Así es. Quiero poco trabajo, mucho dinero.
4: Así es. Así. Definitivamente.
2: Muy bien.
3: Adelante. Dice, sí voy a conseguir una pareja sentimental, iniciales EPE.
4: Ok, vamos a ver, ¿por qué tendrías que pedirle al universo conseguir? Todos nosotros nacemos con la persona adecuada para nuestra vida. Lo único que tienes que hacer es estar disponible para que llegue esa oportunidad. Mira, por ejemplo, aquí la persona dice, estás teniendo una situación que no eres sincero o sincera en una relación. Es decir, cuando tienes una relación, estás buscando otra relación. Es decir, no hay una sinceridad. Otra de las cosas es, no mantienes la relación. No solamente es decir, tengo una pareja, sino qué tanto tiempo le das a esa pareja, qué calidad de tiempo le das a esa pareja, por qué deseas tener una pareja si no estás en condiciones de continuar. A esta persona, esto es lo que le está sucediendo.
2: Okay. Dice, buen día Isis, estoy en proceso de un trabajo, quiero saber cómo me irá, ya que me he estado yendo un poquito mal. Iniciales JISB del 87.
4: Ok, vamos a ver cómo te irá en esta nueva oportunidad, en este proceso que estás. Y dice que muy bien, de hecho te sale la rueda de la fortuna, que viene un cambio radical en tu vida.
3: ¡Órale, qué padre! Bien. Dice, buen día, Isis, iniciales FJHF del 72. Y quiero saber si mi pareja me ha sido infiel.
4: ¿ok? Vamos a ver si tu pareja te ha sido infiel o qué es lo que ha pasado. Dice, por lo pronto te puedo decir que tu pareja no es sincero o sincera y no te ha sido infiel, simplemente está evadiendo muchas situaciones que están viviendo ustedes como pareja y eso puede percibirse como, pues, tiene otra
3: persona. Como infidelidad, ¿no? Uh-huh. Ok.
2: Dice, buen día, me acaban de ascender de puesto. Quisiera saber si me va a ir bien en este nuevo puesto. Iniciales OHL.
4: Ok, vamos a ver cómo te vas a sentir, cómo te vas a relacionar, cómo vas a funcionar en este nuevo puesto. Dice, no se ve que vaya a ser fácil, porque ¿qué crees? Ya estás pensando en, mejor me hubiera quedado en el otro puesto, no lo voy a hacer, me van a bajar de puesto, no lo voy a lograr. Es decir, tú automáticamente te estás boicoteando. Dice, es una buena oportunidad. Aprende lo que no sabes y sobre todo pregunta cuando no sepas.
3: Muy bien. Dice, buenos días, señorita Isis. Quisiera saber si mi esposo me es infiel. Iniciales del esposo es JJOR.
4: Ok, vamos a ver si tu esposo te es infiel o qué es lo que aparece en relación a ustedes. Y no sale infidelidad.
3: Que a lo mejor se puede confundir con lo mismo, ¿no?
4: Es que sí, a veces tienes tantos problemas con tu pareja que lo que piensas es los problemas son provocados por otra mujer y no te pones a pensar en la realidad. ¿Por qué estoy teniendo problemas con mi pareja? ¿Qué es lo que no estamos solucionando? ¿Qué es lo que es repetitivo de problemas, de discusiones en la pareja? O sea, a veces necesitamos, pues, hablar.
3: Pues sí, ¿verdad?
4: Simplemente hay personas que no se llevan, uh-huh, que no hay forma de solucionar sus problemas porque no son compatibles y ahí están. Y quieren estar. E insisten en estar. Entonces, pues, los problemas.
3: ¿Y por qué te le quedas viendo a su jefe?
2: ¿Qué dice? Muchachos, número de teléfono, mi querida Isis.
4: 833-311-1177.
3: Eso, vámonos con algo de música, Mollito. Llegan los herederos de Nuevo León.
2: Los herederos.
3: Esto se llama Quisiera, estás en el vacilón, no, a lo mejor aquí nomás.

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2: hay más, 8 de la mañana con 41 en el vacilón a través de la mejor FM 100.1 en este miércoles del mundo místico de Isis. Contentos porque está Isis con nosotros resolviendo nuestras dudas. Isis, muchas gracias. ¿Pero qué crees? Que su hate también trae buenas recomendaciones para el día de hoy.
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2: ¡Eso! Sigue mandando sus preguntas al 833-151-1721 para saber cómo le va a ir en el amor, en el trabajo, y saludando, cómo no, a mi querido Adolfito de Lo Pórporo, Adolfito Castillo, ese hombre trabajador, ese hombre lleno de ánimos, ese hombre que
3: ya
2: siempre trae buenas promociones y que, por supuesto, no tiene segunda casa en Aldama y que no anda con la de la caja número 5. A la güerota de la caja número 5. Siguen mandando sus preguntas. 151-1721.
3: Muy bien, de ese lado dice: buen día, su hija Ciela Isis. Quisiera saber si me están haciendo brujería. Iniciales MOCP.
4: Ok, vamos a ver si le están haciendo brujería a esta persona. De hecho, es la primera persona que pregunta sobre brujería esta mañana. ¿Y qué crees? Que sí le están haciendo brujería. Sale la carta del diablito.
3: Ay, no sé, diablillo. Muy bien.
2: Dice: buen día, quisiera saber si alguien me está embrujando.
3: O trabajando.
2: O trabajando. Iniciales LAAJ del 80.
4: Ok, vamos a ver qué es lo que dice en relación a la brujería. Si esta persona tiene o no brujería. Y dice que sí, sí tiene brujería.
2: Oye, Isis, ¿hay algunos síntomas para alguien que diga, por estos síntomas yo siento que sí me están embrujando?
4: Sí, claro, mira, independientemente de que te empiezan a suceder cosas muy, muy negativas, como se descompone mi lavadora, se descompone mi licuadora, el carro se descompone a cada rato, yo emocionalmente empiezo a sentirme mal. Mucho cansancio, agotamiento, me duelen las piernas sin razón, me duelen los brazos sin razón, traigo dolor de cabeza, inflamación del estómago. Hay quienes traen mucha comezón en el cuerpo porque es algo, es una energía que está dentro de ti y por lo tanto provoca mucha, mucha comezón en el cuerpo, que puedas pensar. Ah, bueno, es la resequedad, es que a lo mejor la menopausia,
2: el calor.
4: Sí, el calor. Está bien que pienses todo eso y busques ayuda profesional para todo eso, pero cuando no hay una razón, ahí es cuando la brujería se está manifestando.
2: ¡Órale! Ok.
3: Muy bien. De hecho, hay otra pregunta de brujería. Dice: buen día, quisiera saber si me están haciendo brujería. Iniciales ORTM del 97.
4: Ok, vamos a ver qué es lo que nos puede decir para esta persona. Ahora, muchas veces piensas que tienes brujería porque te está yendo mal. Esta persona no tiene brujería. Porque te está yendo mal o porque empiezas un negocio y no. La brujería no necesariamente es para eso. Te pueden estar haciendo una brujería para amor y te está afectando en la economía. ¿Por qué? Porque la brujería afecta emociones. Es una energía. Si tú emocionalmente no estás bien, pues obviamente en todo te va a afectar.
2: Ok, muy bien. Dice de este lado: buen día, quiero saber si encontraré un nuevo trabajo. Iniciales GGG del 89.
4: Ok, vamos a ver si vas a encontrar un nuevo trabajo. Y te dice que sí, o sea, trabajo con progreso. Volvemos a lo mismo. Cuando te llega esa oportunidad, no la quites de tu vida, o sea, acepta la oportunidad, porque de ahí puede ser que tú entres a un lugar, no sé, de que vamos a pensar, de barrendero, pero tienes estudios. Y cuando sale la oportunidad de que tú puedas subir, tener un crecimiento, te pueden tomar en cuenta. Uh-huh. Solamente es aceptar.
2: Ok.
3: Dice, ¿qué está pasando en mi relación con mi esposa? Hay mucho pleito, hasta a veces sospecho que me está engañando. Iniciales JGAM del 85.
4: Ok, vamos a ver si los pleitos, discusiones se deben a una infidelidad. Fíjate que no se debe a una infidelidad, se debe a que no se ponen de acuerdo, a que hay una guerra de egos, de que uno quiere hacer las cosas a su manera, la otra persona la quiere hacer a su manera, y ninguno de los dos quiere dar su brazo a torcer. Ahí es cuando debemos de hablar y decir, a ver, hazme una lista, se oye hasta ridículo, pero hazme una lista de qué son las cosas que a ti te molestan de mí, y yo voy a hacer una lista de las cosas que a mí me molestan de ti. Y vamos a ver de esa lista qué es lo que se puede cambiar y qué definitivamente nos tenemos que adecuar.
3: Ok, muy bien. Dice, adelante.
2: Dice, soy JMH del 83 y quiero saber si me van a liquidar en mi trabajo o voy a continuar aquí ya que ha habido muchos cambios.
4: Ok, entonces la persona quiere saber si habrá un despido o continuará trabajando. La carta del loco y la muerte hablan de despido. Y aquí dice que no, solamente rumores.
3: Ok. Dice, Isis, buen día. Quisiera saber si un familiar nos está haciendo brujería. Iniciales OOA del 80.
4: Ok, vamos a ver si tienes brujería. No te puedo decir que sea ese familiar porque no estás diciendo el nombre del familiar. Simplemente quieres saber si queremos saber si tienes brujería. Sí, sí tienes brujería. No es una garantía que sea tu familiar.
3: Ok. Mi querida Isis, ¿número de teléfono?
4: 833-311-1177. A partir de las 11 de la mañana ya recibimos WhatsApp.
3: Ok.
2: Eso. Muy bien. Vámonos con más música, Mollito. Llega Edel Muñoz y Alfredo Olivas. Esto se llama Recuerdos en Común en el Vacilón en este miércoles del Mundo Místico de Isis. Aquí nomás.

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1: Goodbye.
2: Ay, o sea, adiós para los que no saben inglés, por favor. Por favor. Últimas preguntas en el 151-1721. A ver, de este lado dice. A ver, dice. Buenos días a todos en cabina. Hola Isis, yo quiero saber cómo me va a ir económicamente ya que tengo un taxi. Soy JGMC.
1: Ok, vamos a ver económicamente cómo se le ve el panorama en su taxi. Y dice. Bien, de hecho, fíjate. Tú estás aquí presente, dice carro.
2: El carro, sí.
1: Ajá. Y sale la rueda de la fortuna. Mm. Es decir, que económicamente se le ve bien.
2: Muy bien. Dice, buenos días, señorita Isis. Quiero saber si es que tengo una cuñada que se divorció de uno de mis hermanos y ando muy pegado a otro hermano, pero no nos caemos bien. No entendimos. O sea, ¿qué es lo que quiere saber? ¿Qué quiere saber? No, que nos explique bien. Dice, buen día a todos en cabina. Quisiera saber si a mi esposo le volverán a hablar del trabajo en el que estaba. Dice que estaba en Monterrey la persona. Ya que cortaron el trabajo solo por un mes y quedaron de volver a llamarle. Sí lo han hecho, solo que son trabajos de una semana y vuelve a descansar. Pero ya han pasado más del mes y nada que le hablan. ¿Será que es tiempo de buscar otra opción? Iniciales CJRN del 73.
1: Ok, vamos a ver. Y dice, sí, tiene que buscar otra opción porque ahí hay muchos problemas económicos. No se ve que le hablen.
2: Dice, hola, buen día. Quisiera saber si voy a poder recuperar a mi pareja. Iniciales LYVG del 90 y las de la persona son EGM del 90.
1: Ok, vamos a ver si hay una reconciliación en este caso y dice que no hay reconciliación.
2: Ok. Dice, buenos días, en la compañía me deben un dinero, están revisando si pasan ciertas facturas. La pregunta es, ¿me irán a respetar esas facturas? Iniciales NCO del 87.
1: Ok, vamos a ver si van a respetarte las facturas. Dice que no todas, de hecho unas no pasan porque no hay como credibilidad en ciertos factores.
2: Dice, buen día a todos en cabina de la mejor. Una pregunta para Isis. Quiero saber si mi hijo tiene brujería. Iniciales MAVDA del 87.
1: Ok, vamos a ver si tiene brujería o qué es lo que le pasa a su hijo. Y dice que no hay brujería. Dice que ha tomado malas decisiones y eso está afectando su vida.
2: Okay. Dice de este lado, soy del 29 de octubre del 76, tengo un negocio de gorditas y tiene 2 meses que ya no vendo igual, me estoy yendo a la quiebra. Iniciales NGR, yo creo que quiere saber si tiene brujería.
1: Ok, vamos a ver si tiene brujería y que esta sea la razón por la cual su negocio se saló, se está afectando, si lo van a cerrar. Y de hecho sí, porque las cartas nos indican que el trabajo está hecho para que cierre.
2: Ok. Muy bien, ahí está para esta persona.
3: Dice este lado, iniciales RAVM del 74. ¿Me están haciendo brujería? Buenos días.
1: Vamos a ver si le están haciendo brujería o qué es lo que está pasando. Y en este caso, dice, no hay brujería.
3: Órale, muy bien.
2: Ok.
3: Adelante. Dice, hola, buenos días. Quisiera saber si me están haciendo brujería porque tengo muchas dolencias. Iniciales PHC del 78.
1: Ok, entonces vamos a ver si es brujería lo que usted tiene o son problemas de salud que tienen que ser atendidos. Y dice que tienen que ser atendidos, salen los problemas de salud.
3: Ok, muy bien. Dice este lado, hola, buenos días. Una pregunta para Isis. Quiero saber si mi pareja tendrá comunicación conmigo. Gracias. Soy del 58, iniciales MJ.
1: Yo creo que habla de su expareja, ¿no? Porque si fuera su pareja, pues no veo por qué.
3: O a
1: no
3: lo mejor es su pareja, pero está trabajando en otro lugar.
1: Bueno, dice que sí vas a tener comunicación, aunque no me indica que sea pareja.
3: Ok.
2: Ok, buen día. Me gustaría saber si mejorar el ingreso de dinero en mi trabajo o hay algo que me impide avanzar. Iniciales OGR del 83.
1: Entonces vamos a ver si hay brujería que sea lo que te esté impidiendo avanzar en tu trabajo o en tus actividades y dice sí tienes brujería.
3: Ok, muy bien. Dice, me gustaría saber si me están trabajando con brujería. Soy FJEG.
1: ¿Se dan cuenta cuántas personas primero no había relacionados con esto? Vamos a ver qué es lo que dice, si hay brujería o no hay brujería para esta persona. Y dice, no hay brujería.
3: Ok.
2: Dice, buenos días, una pregunta para Isis. Quiero saber si mi pareja tendrá comunicación conmigo. Soy del 58 MA de Jesús.
3: Ya,
2: ok, perfecto. Es que lo volvió a mandar por
3: okay.
2: eso.
3: Ok, no, sí, estoy bien.
2: Adelante.
3: Dice, hola. Quisiera saber si me liquidarán de mi trabajo, ya que tengo desde abril que no he trabajado y no me han liquidado. Iniciales JCM del 89.
1: Ok, vamos a ver si se ve dinero como una liquidación. Y dice, no. No hay dinero y tampoco hay trabajo.
2: Ok. Dice, me gustaría saber si me están trabajando con brujería. Iniciales FJEG.
1: Ok, vamos a ver si le están trabajando
2: ya,
1: con
2: brujería. Perdón, creo que es ella. Perdón. A ver. ¿Sí?
3: Dice este lado, hola, buenos días. ¿Puedo preguntar a Isis si será conveniente conocer a un joven de Facebook? Iniciales OZA y él se llama con la letra U. Por favor, okay. Gracias.
1: Vamos a preguntar si no es peligro. Si no es una falsedad, si te conviene o no te conviene. Dice no, definitivamente no te conviene y sale la carta del diablo que representa el peligro.
3: Ok, muy bien.
2: Okay, dice, quiero saber si me están haciendo brujería porque trabajo mucho y no me dure el dinero. Iniciales JLHS del 80.
1: Ok, entonces vamos a ver si te están haciendo brujería o qué es lo que está pasando que está afectando tu economía. Dice que no tienes brujería, entonces puede ser un mal manejo del dinero.
3: Ok, muy bien.
2: Ok, en la pregunta de GSM del 89, dice, contestó. Dice, quiero saber si me liquidarán de mi trabajo, ya que tengo desde abril que no he trabajado y no me han liquidado. Ok, perfecto, entonces.
3: Ok, dice última, yo quiero saber si un familiar nos está haciendo...
1: También.
3: Ok, muy bien. Bueno, a ver, de este lado tenemos una pregunta, Isis, que no sabemos si, ya que sea que tú nos digas. Hola, buenos días, mi pregunta para Isis, ¿cómo estoy en el amor? Iniciales KBBR del 91, con mi pareja.
1: Pues es que desgraciadamente no sabemos a qué se refiere, si cómo estás en el amor, si te amas, si te es sincero, si te es fiel, si te va a comprar casa, si se van a separar, o sea, no dice nada.
3: Ok.
2: Ok, muy bien, muchas gracias mi querida Isis por estar con nosotros un miércoles más y a partir del siguiente miércoles vienen las historias de medio.
1: Sí, ya van a ser menos lectura de cartas porque vamos a platicar de cosas de terror. La mejor época del año.
3: Ese día voy a comer unos taquitos de 5x20.
2: Si te crees, lo peor del caso.
4: Pues en qué mundo viven, nos ponen atención, qué bárbaros.
2: Ay, no, de veras esta señora. Muy bien.
3: Uh-huh. Agradeciendo, señoras y señores. Isis, muchísimas gracias por acompañarnos en este miércoles.
1: Muchas gracias,
3: ¿número
1: muchachos?
3: Telefónico.
1: 833-311-1177. En Facebook me encuentran como Isis Díaz. En Instagram me encuentran como Isis Díaz M. Y recuerden seguirnos en La Mejor Tampico porque cada semana ponemos una capsulita de se llama Tarot Tips. Así que síganos en redes.
3: Y esta semana que viene un tema muy bueno, ¿verdad?
1: Ajá, así es, cómo cambiar tu mala energía.
2: Órale. Ok, muchísimas gracias, mi querida Isis. Gracias, mi querido Mollito Cetina, que estuvo con nosotros en los controles técnicos. Yo soy Jaciel Esparza.
3: Y yo soy Jay de la Garza.
2: Y esto fue
3: El Vacilón.
2: A través de La Mejor
3: FM
2: 100.1.
3: Aquí nomás.
2: Y les mando beso, abrazo y agasajo. Les mando un beso, bye.

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0: 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Ya llegó el rompevientos, ya llegó el rompevientos impermeable para esos días de lluvia que ya vienen este fin de semana. Ya llegó la mañanita para esos días de frío que ya se aproxima. Ya llegó el arroz con leche para esas tardes de rezo ahí con la tía Gurmina. Así de mágica es la presencia de doña Jecho Chávez Mota, Guadarrama, para toda la pimpiolada. Ya llegó doña Jecho, ya tranquilos niños. Ya, que no reine el pánico para que no se nos inunde el pánuco. Ya llegó el antídoto para el aburrimiento. Ya llegó doña Jecho, ya tranquilos. Así como dijo Cristiano... Tranquilos, yo estoy aquí. Yo nuevamente quiero que me mande notillas de audio, pero antes, en lo que llegan las notillas de audio, vamos a presentar al que está girinculándole a la computadora, al que siempre saluda a toda la gente con pura cumbia. ¡Qué bárbaro!
1: Yo aún soy un bebé.
0: Qué bárbara, esta bárbara, boy. Una cosa así me queda clara. Te encanta el pedo. Ahora sí, niños, mándeme su notilla de audio a 151-1721. Ya llegó, ña Jechu, la solución del problema. Bueno.
2: Ya llegó mi lazo para los calzones flameados. Ya llegó la mera piola del trompo, del valero. Ya llegó doña Jechu Chávez Mota Guadarrama. Oye, Jechu, ayer, ¿por qué se fueron los dos juntitos, tú y el gallo? Ahí estaban allá en conocidas gorditas que están por allá por la divisoria y estaban comiendo los dos. No fueron ni para invitar a la raza, pero eso sí, andaban en la camioneta azul rumbando.

0: duro, que duro, que duro. Saluditos, sí, Jechu. Doña Jechu, buenos días. Ya llegó el gorro para mi cabeza. Qué gusto escucharla.
1: ¡Qué bárbara, qué bárbara! ¡Quieren aquí, grande ya! Noticia de audio 151-1721. Aquí con Doña Jesús. Bueno.
2: Buenos días, Doña Jesús. Saludos para usted, para el gallo y para Mollito. Qué bueno que ya llegó el bombón más rico de la radio y delicioso.
1: Claro.
2: De la 100.1, Doña Jesús. Chávez Mota, Montaperros y el bizcocho. También bien rico para comer un chocolate. Saludos, también Facio. Un buen día, Doña Jesús. Arriba la América, Doña Jesús.
1: Claro, la América es su padre.
3: Doña Quecho, ya llegó el chocolate líquido para mi plátano.
4: Llegó la funda para mi espada, la funda para mi espada, la salsa para mi torta, el queso para mi sope.
1: Ándale, así me gusta, papacito, y por eso digo así, cantando con mi canción. 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

andan tristones, ¿verdad? Se les fue la morra, ni modo. Se fue con otro bata que la tenía más grande.

0: hacer? ¿Qué cosa vas a hacer cuando se te va la morra? Ni modo, muérdete un tenate y la mitad del otro.
1: Ah, su mecha, mañana chaquetón.
0: Quiero ver porquis. Porque cuando se te va la morra, a cualquier palo de escoba con falda te quieres echar. Así son las cosas, pero para todo esto está doña Jesús Chávez Mota Guarrama. ¡Que pase, Juanita!
1: Buenos días, doña Jesús. ¿Ahora quién le hizo tanto daño?
0: Ah, no, a mí nadie, güey. Al contrario, yo vengo a echarle la mano a todos esos que andan así sufriendo y llorando, así como el tucán a distancia tiene que imaginarse la tangota de la Juanita.
1: Ah, su mecha, mañana chaquetón.
2: Chale, yo pensé que este programa ya no existía. Ay, don, saludo, doña Jechu, y un saludo ahí para mi amigo el Otoniel Vázquez.
0: Ah, chúpalo, güey. Bueno,
3: anda dolida, doña Jechu, y no precisamente del alma.
4: Doña Jechu le dedicó esa canción a mi compadre Peloncito. ¿Qué rollo, doña Jechu?
0: Ándale, pelón, no das una, todas las viejas te mandan a la vez. ¡Qué bárbara, bárbara! Ya estamos, ojalá no llegue el Otoniel. Una llamadita, vamos al bloque musical y comercial. Bueno.
5: Gracias, mamacita, por acordarme de cuando pasábamos momentos muy felices. Cuando te columpiabas allá en el columpio.
0: ¿Cuántos capiruchos no me aventaba, verdad?
5: ¿Cuántos capiruchos no te aventabas? Que te ideas.
0: Cuando podías cargarme, ahora si lo intentas te vas de hocico.
5: Oye, mi gallo de oro no está.
0: No ha llegado este señor, no quiere trabajar, yo creo ya.
5: No, ya como cumplió los 30 años ahí, en el podcast lo vi.
0: Voy a hablar con las altas esferas de la MBC Radio.
5: Ya está rozando ahí.
0: Para que le den gas ya, ese señor no quiere trabajar.
5: Cuando llegó con guaraches de llanta y los pantaloncitos de esos de manta.
0: Así llegó Toniel aquí a la cabina, con guarachitos de plástico de hule. Yo lo cargué a Otoniel Vázquez. Se le cayó un guarachito, ¿qué crees? ¿Qué? Cuando lo recogí el guarachito, le apuro miau. ¡Qué bárbaro, mi pesadilla! ¡Qué
5: bárbaro, mi
0: pesadilla! ¡Ahí lo dejé, pues! ¡Vamos y venimos! ¡El más chiringo le entra a la computadora! ¡Ahorita venimos! ¡Aquí nomás! Y vamos a ir a los invasores. Para toda la raza, momento de coger el teléfono, ¿verdad? Hablarle al amor y decirle, ponle chiquitita ahí la 100.1. Ya, doña Jechu, ya se puso bueno. Esa canción va para ti, trompuda.

0: cuando en el antro ves a una morra que te gusta y te le acercas a pedirle su what. Así de rápido regresamos. 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
1: Ya valió Wilson. Ya llegó el narizón. Ya vale. Ay, Diosito santo. ¿Qué pecado cometí yo para merecer este castigo? Aviénteme la pista de Calisto Méndez.
2: A gozar, a gozar, a gozar.
3: Día que usted no esté peleando. Ya, señora, suélteme, por favor, hombre.
1: Ni modo. Es el pecado que tienes que pagar, Narizón. Cometiste un pecado y ahora tienes que pagar la penitencia, juez super. No te lo debes pasar, Vela, pero Toniel Vázquez está tan salado, que cuando llueve, nomás donde él va caminando llueve, los demás están sequecitos.
3: había una caricatura, de hecho, con ese fragmento, señor.
1: No sé, güey, yo no soy de tus tiempos, güey.
3: Oye, Jechu, queremos invitar a toda la raza para que nos acompañe. Tuvimos una entrevista con el Navegante Podcast con mi amigo Carlos Domínguez, a quien le mando un fuerte abrazo. ¡Carlitos! ¡Un abrazo, papi! ¡Sí, señor!
1: Ya se me hacía raro, Tony, que no vinieras con tus propagandas.
3: No, pues es que esto a usted le interesa también, señora. Lo que van a hacer es buscarnos en YouTube la entrevista que se realizó la semana anterior y de la cual, bueno, platicamos parte de nuestra carrera aquí en la radio, de los 30 años que llevamos dedicándonos detrás del micrófono, y obviamente doña Jechu tenía que salir en la plática, señora.
1: ¿Qué hago? ¿Qué hago, Narizón? O sea, si no me llevas, no hay rating, güey. Es como este programa, si no estuviera doña Jechu, no sería lo que es, güey. Pero me dijeron, Antonio, que ni te peinaste para la entrevista, güey.
3: Doña Jechu, no era necesario porque nos regalaron la gorra del Navegante Podcast. Y como dijo él, bueno, el que tenga la gorra es porque fue invitado al programa o porque es él mismo. Así que un súper saludote. Pues te la mandamos a la liga, a la raza que quiera la liga, para que la vea la entrevista de El Navegante Podcast, donde estuvo de invitado su servidor, Otoniel Vázquez.
1: Bueno, dicho la anterior, ya nomás pasa, falta que digas, Otoniel, voy a pasar por sus lugares con lo que guste cooperar.
3: Señora, córtese la mano. Échenos la mano. Y este fondo musical obedece a que están disponibles las últimas mochilas de la mejor FM 100.1 y Calisto Méndez.
1: Que me hace que lo del micro ya no se hizo esta semana, Tony.
3: Estamos checando eso, señora. Lo vamos a checar, ¿eh? Con la chernita se va a regalar la última, la penúltima mochila hoy en Puros Cañonazos.

0: gente que se está preguntando, bueno, doña Hecho, ¿a qué hora va a sacar los premios? Pues yo lo estoy oyendo, no regala nada. Ya llegó la pregunta preguntona, la pregunta encuesta de doña Hecho Chávez Mota, Guadarrama, ¿verdad? Para que la gente participe, se lleve, porque yo traigo boletos para los partidos de las leyendas, juez super. ¡Arriba la verga, porque la verga es su padre! Pónganse abusados, niños, la pregunta dice... Fíjate nomás, pónganse abusados, cállense los hijos todos. Fíjate nomás. La pregunta dice... Ah, ¿quién está jodiendo acá? Bueno...
1: No tienes llenadero, Toniel. Sigues vendiendo las mochilitas ahí en el rodante de Germinal, ya te...
0: Oye, ¿desde cuándo estaba yo pidiendo el imitador de Hecho? Y nada, hasta ahorita me están mandando esta nota de audio.
1: Las mochilitas ahí en el rodante de Germinal, ya te vi, Toniel, ya te vi. Tan buenas esas mochilas, pues echarle las mamás.
0: ¡Qué bárbaro! Bueno.
2: Es más, también la publiqué, gallo. Saludos también, Fashion.
3: Gracias, Damián, gracias. Gracias. Chécalo el dato. En YouTube está la entrevista Navegante Podcast, así se llama. Y le vamos a mandar la liga aquí a través del WhatsApp de La Mejor 100.1.
4: Efectivamente, doña Quechu, si usted no está en el programa, se ve picada, nadie le escucharía.
0: ¡Claro, claro! Y el que tenga algo que objetar, que objete. ¿Qué traes, Quique?
5: Buenos días, doña Quechu, verijas miadas. Casi me hace llorar. Pero de risa, hijo de su pinche madre.
3: Por acá nos llega un saludo. WhatsApp 51-1721. Saludos para doña Hechu, César Galván desde Mérida. Usted es la mera del programa. Muchas gracias.
0: No, pero dilo completo el saludo como viene ahí, güey.
6: A ver a qué hora, su jefe, llega así. Ya quiero que llegue mi abuelita.
0: Tranquilos, bueno.
7: Doña Hechu Chávez Mota, ja, ja, ja. Véndame una memoria, doña Hechu.
3: Dice por acá, buenos días. Mándenos saludos. Estamos escuchando acá en el trabajo. El Otamico, el Tamira, muchas gracias. WhatsApp 51-1721. Buenos días.
8: Ay, Jesús está diciendo que el Otoniel no se peinó para la entrevista. Si supieras que el jueves pasado, después del partido, así se fue a la entrevista.
3: Oye, Simón, no me quemes, güero Crazy. Después del partido de la reta contra los amigos del güero Crazy, desde ahí nos fuimos volando. Porque tenemos la entrevista allá con el Navegante Podcast, que está del otro lado de la ciudad, en la zona centro. Gracias, de verdad, gracias.
9: Buenos días, doña Quechu, la mera punta del tren, Saludos para usted, doña Quechu. Saludos para la araña de la red de Tampico Jardines, que andamos a la vuelta y vuelta.
3: Ya está, amiga, muchas gracias. WhatsApp 151-1721. Regresamos en breve, buenos días. Oiga, pero no lanzó la pregunta.
0: Ah, sí. Pues ya ves, Antoniel. Nomás me quitas el tiempo, yo que traigo premios, ¿sabes? Ahí va de bolón ping-pong, fíjate nomás. La pregunta dice... Futbolista extranjero. Llegó a México y la pegó macizo. En la década de los noventas. Esta pregunta encuesta para chaborruco. Los de ahorita no estén tingando ahorita. Futbolista extranjero llegó a México y la pegó macizo en la década de los noventas. Era sudamericano. ¿Quién es? Ganador, le voy a dar boleto para que se vaya a ver el partido de las leyendas, América contra Chivas. Ahorita venimos, aquí nomás en La Mejor, y pum, me hace el corazón, pum, pum, pum, pum, mis pelotas.
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3: 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Buenos días, muchachos. ¡Ay! Aquí está la arrolladora Banda Limón. Se llama esto Fracaso Seguro. Aquí no vas.

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0: 9 de la mañana, 48 minutos. Gracias por acompañarnos en este mitad de semana, en este miércoles sensacional. WhatsApp 51-1721. Oigan, y vamos a continuar en la intervención anterior. Mencionábamos para que estén atentos y puedan ganarse pues una de las últimas mochilas de esa gran campaña de la Mejor FM 100.1 y de Calixto Méndez. Muy pronto vamos a tener más promociones y por fin van a llegar los paraguas.
1: Mira, Daniel, como dijo Santo Tomás de Aquino, ver para creer, güey. No te creo nada. Levante la mano, mándeme noticia de audio, mándeme mensaje a aquella persona que se quedó con ganas del paraguas que no regaló Toniel Vázquez. Se pelado tranza.
0: Ah, hola. No se mordió la lengua, señora. 9:49, buenos días, bueno.
2: Oye, gallo, fíjate.
0: ¿Qué pasó, papi?
2: Fíjate si no estás corriendo por ahí sangre.
0: Sí. La que se roba las memorias, gallo.
2: La que se roba las memorias y nomás dice... ¡Puros cañonazos!
1: ¡Es pelota! ¿Es todo? ¿Ya se va?
2: Espérate, mamá. Si voy a hablar con el mero, mero... La mera punta del trompo que es Otoniel Vázquez.
1: ¿Sí? Ah, ¡chúpalo! No,
3: ¿sí? Báñalo y trágate el agua, güey.
1: ¡Qué pelo mayate!
2: ¿Qué tiene? ¡Cayó!
0: ¿Qué pasó, papi?
2: Anótame ahí para que me des tu paraguas, tía, para que me regales el paraguas, porque ya está lloviendo, gallo, y luego me ando mojando acá en las plantas y no tengo cómo taparme.
1: Mira, ni siquiera los ha comprado, Toniel.
2: No te digo.
0: Gallo, lo platicamos. Gracias, mi querido Cesarín. Gracias. WhatsApp 51-1721. En vivo para todos ustedes y para todo el mundo a través de lamejor.com.mx y obviamente en nuestra aplicación. Bueno,
4: con Otoniel no se meta, doña Jechu. Otoniel será un irresponsable, un llegatarde, un mantenido, un ayudante, pero no se meta con él. Otoniel es mi amigo.
3: Báñalo y trágate el agua, güey.
1: ¡Chúpalo! Bueno, ya, niños, ahí les va la pregunta encuesta de doña Jechu Chávez Mota. Guadarrama, futbolista extranjero. La pegó duro y macizo en México. Es sudamericano. Metió muchos goles. Ahí va de nuevo. One more time. Futbolista extranjero. Llegó a México. La pegó duro y macizo en los noventas. Metió muchos goles. Es sudamericano el hijo azul. ¿Cómo se llama ese pelado? ¿Quién es? Dígamelo por notilla de audio, por llamada. Yo le voy a dar los boletos para el partido de las leyendas. América Chivas. Bueno.
5: Jesús. Otto no paraguas.
1: Ah, pues por eso. Ya ves, Otoniel.
5: Bueno. Tuca Ferretti.
1: Vamos a ver si es el Tuca Ferretti. Mucha suerte para la cuenta participando. Se quiere ganar el boleto. Pero no. No es el Tuca Ferretti. Sigan participando. Bueno.
6: Buenos días, Borghetti.
1: Un Borghetti es mexicano, güey.
0: O sea, vos será el pato Borghetti.
1: Dame, Tony, el Vázquez, ¿dónde se anca la madre, güey? Jared Borghetti. Si se refiere a Jared Borghetti, es mexicano, menso. Pues no viste el golazo que le metió Italia de cabecita.
0: No, pero tiene que recordar a la gente. Mucha gente no se acuerda, señora. ¿Qué pasó, Cesarín?
7: Era mamacita, hubo muchos sudamericanos, pero hubo uno que daba miedo y jugaba con los Diablos del Toluca. José Saturnino Cardoso. Ese era un grandísimo goleador. Al menos de que me equivoque, mamacita.
1: Vamos a ver si es José Saturnino Cardoso. Pero no. No es José Saturnino Cardoso. Ahorita venimos. Aquí nomás. Y el boy jeringo en la computadora. Para toda la pimpiolada. Ahorita venimos.
0: 9 de la mañana, 52 minutos. Gracias por los WhatsApp. 51-1721. Échenos la mano, ahí está la entrevista en el podcast, en YouTube, búscalo como El Navegante Podcast, ahí está la historia del gallo y también doña Jecho Montaperros. Regresamos en breve, excelente música para todos ustedes, 8 minutos y las 10, en la mejor.

por la avenida Hidalgo y rebasas a una señora de 60 años que va en el carril de alta a 20 kilómetros por hora.

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0: 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Llegaron los dos de Tamaulipas. Venga, si me cae un grito machín, pero trépese al caballo y echando balas. Diosito santo. Llegó Doña Jecho.
1: Perro chichón.

0: Está llegando aquí varios mensajillos. Doña Jesús, un consejo. Doña Jesús, ya no vemos la salida. Doña Jesús, usted siempre ha sido el rayo en la oscuridad. La última coca del desierto. Queremos respuestas. Queremos su ayuda. Y claro, yo estoy para complacer a toda la raza, ¿verdad? Todos los que así lo dispongan, Doña Jesús siempre va a estar 24-7 para atender a toda la pimpiolada.
1: Así debe ser, señora.
0: Bueno, esto va para todos aquellos, ¿verdad? Que en el jale, pues hay que decirlo así, sin pelos en la lengua, Toniel. Ya cada día en los centros de trabajo está más, pues hay cada día más mayates. No lo quería yo decir así, ¿verdad? Pero pues tanto tiempo, tantas horas juntos en el jale, a veces es imposible que un pelado y otro, pues, en un día como hoy, se enamoren.
1: No, eso ya es pretexto, señor.
0: No, tú que sabes, Antonio Vázquez, o sea, tú que o sea, hay sentimientos, güey, o sea, la gente necesita sentirse amada. A eso sí le agregas que cuando llega a la casa el señor, el joven, la señora está jodiendo, no le da lonche, no lo atiende. En cuanto llega a la casa, los niños lloran y lloran, el cuerpo, cuarto todo tirado, la casa sucia, la estufa llena de cochambre. ¿Con qué ánimos ese señor va a regresar a su casa? Pues no hay ánimos, no hay motivación, ¿verdad? Y tanta cercanía con un compañero, a eso agrégale que el compañero se preocupa por él. El compañero le lleva lonche. El compañero, cuando van al centro de trabajo y se juntan para comer, le guarda un lugar. Pues quieras o no, Toniel, ese tipo de detalles, tarde que temprano, tienen consecuencias. Tanto va el agua al cántaro hasta que le hace el hoyo y por ahí empiezan.
1: Casualmente.

0: De por ahí empezaron.
1: Claro. Por eso te traigo un consejo práctico. Claro, hay gente que dice, no, mira, contigo, por ejemplo, José Luis se llama el protagonista de la historia y se entiende. Se ve a solas con Germán en los entretiempos del trabajo, se dan sus besucones. Y muchos dirán, doña Jechu, ¿y qué tiene? Pues claro, ¿y a mí qué me importa eso, güey?
0: Ah, o sea, usted no viene a criticar, a juzgarse.
1: No, en ningún momento. Yo lo que tengo aquí, como consejo práctico, porque por eso estamos contratados aquí, ¿verdad? ¿Cómo le vas a hacer si ya te enguilaste con un compañero y no quieres que tu señora se entere?
0: Ándale. A ver, échelo, doña Jechu.
1: Ándale, sí me gusta. Tú también, Antoniel, como es Chetina. Ya te vieron, Chapulín Colorado. Acá te va, en primer lugar, a Germán no lo vas a tener como contacto, Germán. Le vas a poner, modificas el contacto para que se llame el patrón. En segundo lugar, lo que vas a hacer, ¿verdad? Empiezas a platicar con tu señora. Si ya desde antes ya te ronca el sapo y cuando ves un hombre no puedes resistir la tentación de aventarte una mirada entre sus dos piernas. Y ya te diste cuenta que te ronca el sapo. Hoy. Te ronca el sapo. Hoy. ¡Qué bárbaro! Entonces, primero, ya sábanas. Guardas a Germán como el patrón. En segundo término, lo que vas a hacer. Vas a empezar a platicar en tu cantón. A su mecha, que se está poniendo bien difícil la situación en tu trabajo. Vas a empezar a decir, no, hombre, vieja, es que nos tenemos que quedar horas extras. Y lo peor, si queremos mantener el jale, esas horas extras van a tener que ser sin goce de sueldo. La señora feliz, ¿verdad? Porque, pues mira, mientras menos esté el pelado en la casa, para ella mejor. Nomás con que dé el dinero en la semana. Y cuando diga, ¿sabes qué, viejo? ¿A qué horas vienes? No, es que el patrón me tiene acá. El patrón me tiene trabajando, vieja. Y para terminar, el tercer consejo. Vas a grabar en la chamba, ¿verdad? Sonidos de ambiente. Sonidos de una copiadora. Sonidos de una máquina. Sonidos de gente así como que murmurando. Para que cuando te llame tu señora estés con el patrón, ¿verdad? Bien encariñado. Si ya te diste cuenta que andas bien enchichado con el patrón. Cuando te hable tu señora, pones otro teléfono que va a ser el de Germán, tu patrón, disque tu patrón, en altavoz con esos sonidos. Para que la vieja diga, ah, no, si está en la chamba todavía, pobrecito José Luis.
0: Seguramente van a creer eso, señora.
1: Es más, desde tu teléfono, desde el otro teléfono le pones al ¿cómo se llama? Cuando conectas así una bocina que no pones un cable.
0: Ah, por Bluetooth, señor.
1: Ándale. Para que se oigan ahí sonidos de ambiente, que la vieja diga, ah, no, si está trabajando, pobrecillo José Luis. Y de ahí en denantes, pues a ver para cuánto te dura el gusto, el chiste es darle rienda suelta, porque aquí no venimos a criticar, venimos a ayudar, y si te ronca el sapo, pues dale rienda suelta, güey. Nomás llévate la Carmela, no te emociones tanto. No te vaya a caer el negro del WhatsApp.
0: Ya, señor.
1: Este consejo práctico te doy. Porque doña Jechu Chávez Mota, Guadarrama, yo soy. Y esto fue...

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1: Y arriba las virongas.
2: Vieja loca, bro. 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
1: Esta canción va con mucho cariño y con mucho respeto hasta el cielo para nuestro aventurero, Jason Jiménez.

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0: Oigan, échenos la mano. Ahí está la entrevista que le hicieron a un servidor, mi amigo Carlos Domínguez, en el Navegante Podcast. Búscalo en YouTube. Ahí está la entrevista donde compartimos ahí, doña Jecho Montaperros y un servidor, parte de la historia que llevamos en la radio. Un poquito más de 30 años, nada más 30 años, señora.
1: Pues sí, Antoniel. No sabes hacer otra cosa, güey.
0: Pues no, señora. Esto es lo que sabemos hacer, a esto nos hemos dedicado y de esto nos vamos a morir.
1: Ya, güey, ya cállate, güey. Qué barbaridad tan bárbara. Como aquel vato que vino y dijo, estos pan en la radio. Ay, no, gracias, con permiso. Pues lléguenle a la verga.
0: No, señor, pues no se puede tener contento a todo mundo. Son las 10 de la mañana, 42 minutos. Recordarles, muchachos, atentos a la ruta de la arregladora. Ayer estuvimos en la apertura de importante tienda que hay en la avenida Hidalgo. Ahí estuvo la Chernita con la gran dinámica del tiro a gol. Mucha gente se llevó premios y pendientes de la ruta de... El micro de la mejor.
1: ¡Qué barbaridad, bárbara! Ahora sí, aviéntamelo, güey, porque quiero competir. Aquí nomás.
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0: ¿Qué le pasa, señora? Con esa voy a ganar. Llegó mi amigo, el compay de la cumbia, Nelson Cancela.
1: Siempre la misma, Nelson. Lo que me impresiona es la letra, el fondo, el contexto. Y no me quede bárbaro.
0: Este tipo de canciones no venden letras, señora. Venden ritmo. Chécala, chécala, chécala.
3: Oye, qué sabroso.
0: Es Nelson Cancela, el compa y de la cumbia. Se llama Sabor a Durazno. 10 de la mañana, 44 minutos. Vota por el gallo.

0: Y ahí ya no escuchaste nada más. Yo te voy a matar al gallo, Toniel Vázquez, porque esa rola del Nari Show va a estar competición contra de...
1: Ese chico es mío, mío, mío, mío. Ese chico es mío.
0: Ahora, ahora.
1: Mío nada más. Ese chico es mío.
0: Yo le traigo la morocha.
1: Mío, mío.
0: Y ese chico es mío.
1: Mío nada más.
0: Para que participen los que estábamos platicando. La hora del mayate, para que se la dediquen a aquel pelado. Qué bárbaro. Ya hay Doña Jechu con la morocha y ese chico es mío. Esa es la mía. Súbele, súbele. Ahora, ahora. Este chico es mío, usted no batalle, usted no me mande noticia de audio, díganos. Así, con los pelos de la burra en la mano. Yo voy con Doña Jechu y en la edición que... ¡Qué son, mouse! Bueno, pues Doña Jechu, ¿verdad? Bueno,
2: bueno. ¿Qué pasó, Jechu?
0: ¿Qué pasó, bueno?
2: Pues mi voto es para Nelson Cancela por su sabor al grano, especialmente dedicado para el gallo.
0: Ah, chesmayate. Vámonos, rúmbale para allá.
3: Pero malo, señor, usted se llama y no se aguanta, ya voy ganando.
0: Esa es la mía, vota por ella, vota por ella. Ese chico es mío. Bueno, bueno, bueno.
4: Bueno,
0: Doña Jechu, ¿verdad?
4: Sí, así es, por Doña
0: Jesús. Ándale, así me gusta. Mío. Así me gusta, comadre.
4: Saluditos de Miriam.
0: Ahí le dejo, pues. Bueno, bueno, bueno.
1: Mío, mío, mío.
0: Ese chico es mío. Mío, nada más. Ya hemos empatado en Arizón. No cantes victoria. Bueno, bueno, bueno. Bueno.
5: Bueno, bueno, Jesús.
0: Por Doña Jesús, ¿verdad? Venga, toma.
3: Ya, Jechu. Ya va ganando el gallo con sabor a durazno. Chécala, chécala, chécala, chécala, chécala, chécala. ¡Sabor a durazno!
6: ¡Sabor a durazno!
0: Mis pelotas, bueno, bueno, bueno.
7: Muy buenos días, Doña Jechu. Ahora sí la voy a pachurrar toda la morocha porque nos vamos por el gallo.
0: ¡Inga, toma! Pues ya que tu cara, manda tus saludos, ándale.
7: Claro que sí, Doña Jechu. Bendiciones y ahí un abrazote. Oiga, en este año hoy sí la voy a ir a pachurrar todo. Ese chico es mío porque hoy en este año nos vamos a Tampico. Saluditos a la señora Cristi y a Juanita y a todos los que están trabajando los bucolitos, Doña Jechu.
0: Cuando llegues me avisas para recibirte con los mariachis.
7: No, hombre, es más, hasta en Cajón me va a recibir, Doña Jechu.
0: Lo voy a hablar de Maliachi Mil Amores. Para que te vayan a recibir allá a la frontera, aquí a Tampico, ¿verdad?
7: Ya, ya está, Doña Jechu, ya está. Ahí con una cartelera con usted, ahí nos vamos a ir. Y es más, hasta el gallo va a ir con sus bocinas cucarachientas para allá.
0: Te vienes a jalar de locutor aquí conmigo, ya, Toniel Vázquez, ya no lo quiero.
3: Ya está, Tucán. Gracias, papi. Ándale, gracias.
0: La más contenta es la Juanita, güey.
8: Oye, qué sabroso.
9: Ah, su mecha, mañana chaquetón.
0: Por fin va a tener esa palanca aquí en Tampico la Juanita para meter velocidades hasta la quinta y en reversa ahora.

0: Yo voto por el chico de Hecho, digo, por el chico, ese chico es mío.
1: ¿Ya qué horas?
2: ¡Sabor a durazno!
3: Con mi voto es para el gallo. Saludos y bendiciones. Todas mis bendiciones para el gallo.

0: para doña Gertrude, Berijo Rancia.
1: Dame ya qué hora.
2: Yo voy por el gallo.
3: Báñalo y trágate el agua, güey.
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6: 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Oye, pues ya están aquí los Hit Latin Music Award 2026, que son el jueves 5 de noviembre. Muchos nominados y me llama la atención lo que viene siendo mejor canción viral y canción del año. Ahí apareció Yaritza y su esencia con la canción de La Perla con Rosalía, ¿verdad? Una canción que los ha impulsado a nivel internacional y por supuesto que nos llena de gusto, ¿verdad? Que Yaritza y su esencia, pues que le han echado todas las ganas del mundo estos mexicoamericanos que apenas hablan español, ¿verdad? Ahora sí ya lo están dominando más, pero pues, o sea, la verdad es que musicalmente traen muy buen beat, dicen ellos, ¿verdad? Y bueno, esta ola de premios donde han aparecido nominados Yaritza y su esencia, no nada más están los Hot Latin Songs de Billboard, también están por ahí los Latin Grammy, imagínate ahora los Hit Latin Music Awards, o sea, 2026, pues bien, por nuestros amigos de Yaritza y su esencia. ¡Corta!
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1: ¡Ay, qué bonito baila Pepo! ¡Pepe Pocú! ¡Pepe Pocú! Oye, niños, ya vamos a retirar, ya llegó la hora de decir goodbye, ya se va a ir Doña Jechu, pero ahorita viene la chernita, ¿verdad? Vamos a mandar los últimos saludillos, ¡ay, Diosito Santo! ¡Ay, güey! Aquí lo tenía yo, Chihuahua, Óscar Ortiz, saludos. La respuesta a la trivia es Antonio Dos Santos. No, no es Antonio Dos Santos. Pues sí la pegó macizo en los noventas. Es de Brasil, sudamericano, pues ahí va más o menos la cosa. Pero no, Óscar Ortiz, no es la respuesta correcta. Siga participando. Y pues ni modo, andan bien perdidos. Yo creo que ese boleto lo vamos a terminar de dar mañana.
2: Pues sí, ya nos dimos cuenta. Usted es la locutora del mañana. Promete los premios hoy y los regala hasta mañana.
1: Qué buen chiste, Tony. Qué buen chiste, Tony. Hasta me dolió la panza de tanta risa, güey.
2: No le gusta nada, señora. Oiga, y aparte, desde el lunes tenía que dar el premio, señora.
1: No, espérense, pues. No hubo chance, Antonio, tú quieres todo, qué bárbaro. Futbolista extranjero, la pegó duro y macizo en México, metió muchos goles. O sea, metió muchos goles, aquí no me dijeron cuántos goles, ¿verdad? En la década de los noventas, la pegó duro y macizo ese pelado, ¿verdad? Bueno.
3: Es Luis Alvesague, el impresionante.
1: Hombre, anda bien perdido. ¿Qué te estoy diciendo? Pues si Sague es mexicano, menso.
2: No le diga así a la gente, señora. Se le van a echar encima, ¿eh?
1: Bueno, Sague es hijo de un brasileño, el Lobo. Bernard, Ever el Lobo, no, ese era otro vato.
2: Oye, Ever el Lobo, ese era un conductor.
1: Bueno, pero era el Lobo Solitario, güey. Y ese pelado sí era brasileño. Sague nació en México y creció cuando era chiquillo allá en Brasil, ahí fue donde le creció la mazacuata, güey.
2: Ah, salió con otra cosa usted, señor.
1: Por eso tiene el acento así brasileiro, del portugués, que habla de nativo, pero es mexicano, Sague, igual que Jared Borghetti. Es lo que te digo, teniendo en calamano, güey. ¿Cómo no van a saber algo tan sencillo? Bueno, a ver, Pelocito, ¿qué pasó?
4: ¿Ya vio la entrevista que le hicieron al gallo de no sé cuántos años en la radio?
1: ¡Ridículo!
2: No, pues usted también salió ahí, señora.
4: Dígame si no es cierto. Vea que se ve bien jodido el gallo.
1: Ya, se ve bien golpeado, pobrecillo.
4: Ya anda tramitando su pensión.
2: ¡Ah, no, doña Jechu! ¡Ahora voy loco, pelón!
4: Te amo, gallo. Ya le dije a tu hija que siempre vas a ser mío.
2: Gracias, papi. Gracias, Pelocito. Gracias. Los últimos y nos vamos. 10 de la mañana, 59. Buenos días. Bueno.
5: Y para la respuesta es Omán Villí.
1: Vamos a ver si es Omán Villí. Muchas gracias. Te hablo que te participando también se quiere. Como los hormigueros de la Pantera Rosa. Pero no. No es Omán Villí. Siga participando. ¡Puta nombre! ¡Qué bárbaro! Bueno.
6: Es que el gallo lo que le hace falta para que se vea más joven es un jovenzuelo lechudo. Ay, para que le dé colágeno.
2: Papi, te estoy esperando, gordo.
1: ¿Por qué tú quieres, Antonio Vázquez, para andar con dos cosas? Bueno.
7: Es José Saturnino Cardoso.
1: Ya dijeron, pero no es ese vato. Bueno, Pepe Pocú, bueno.
7: Eduardo Dos Santos, Edu.
1: Vamos a ver si es Eduardo Dos Santos, Edu. Jugaba para el América. Se aventaba unas rabonas bien machín, pero no es Edu. No es Edu Santos, bueno.
8: La pura nariz se le vi al gallo en esa entrevista de podcast. Se parecía a Gárgame de los Pitufos. ¡Otro pone los Pitufos! ¡Qué barbaridad! ¡Che, gallo, estás bien
2: bien! ¡Ay, Diosito Santos, no voy loco, pelón! Bueno.
8: Es Alex Aguinaga, doña Jechu.
1: Vamos a ese, Alex Aguinaga. Muchas gracias. ¿Quién? Bueno, no. No es Alex Aguinaga, pues nadie la tiró, niños. La respuesta correcta. La respuesta correcta es... La respuesta correcta es... Ivo Basay jugaba con el Necaxa. Se lo perdió.
2: Puro rollo, señora, todo para no dar el premio.
1: Cállate, güey.
2: Ya nos vamos, muchachos. La producción para MBS Radio en el año 2026. Mi nombre es Otoniel Vázquez. Pasa larguísimo en este miércoles mitad de semana. Los dejamos muy bien acompañados. Viene la charnita. Trae mochilas. Las últimas de La Mejor y de Calixto Méndez.
1: Yo soy Jesús Chávez Monte Guadarrama. Antes de que yo le diga que ya me voy, vamos a despedir al que está jiringolándole la computadora, que saluda a toda la gente, el que hace antojitos mexicanos y le quedan con mambo, el hombre casi perfecto, voy con pura cumbia.
0: Yo aún soy un bebé.
1: Oye, esa jala. ¡Qué bárbaros! Yo soy Jesús Chávez Monte Guadarrama. Háganme un favor, señoras que me están oyendo. Para que el marido no se vaya, señora, yo insisto, báñense. Está bien que algunas no tienen clima y están ahí en la fritanga a veces en el sudor y sudor. Pero el hombre está expuesto a muchas tentaciones en la calle. No falta la compañera que se va al jale ahí con tangota ahí, güey. Levantando pasiones, bajos instintos. Usted, señora, recíbalo en su casa bien bañada. Para que cuando el marido vaya por los chescos encuentre algo fresco. Pues sí, en el refrigerador de la tienda de la esquina, güey.
2: Claro, usted ya se fue por otra cosa.
1: Bueno, ya, niños. Ya se acabó el programa. Se lo lavan, ¿eh? Nos vemos. Cambio fuera. Y Otoniel le ronca el sapo.
2: Gracias. Esto fue el mitote de La Mejor FM 100.1.
1: Aquí nomás.
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0: señores, ¿cómo andamos? Buenos días, buenos días. Eso es todo. Buenos días, Ciudad Madero. Buenos días, Altamira. Buenos días a toda la gente de la zona conurbada. Y bueno, pues aquí andamos transmitiendo desde la mejor FM 100.1, desde el Puerto Jaibo, Tampico, Tamaulipas, compadrito. Ya llegó la Cherna, papá. Aquí anda su amigo José David, el de la jaula de plata, compadre. Aquí andamos bien felices, bien contentos y bueno, pues disfrutando con todos ustedes, con toda mi gente maravillosa, la gente que está al pendiente el día de hoy en este ya miércoles sabrosón, compadre, miércoles bonito y bueno, mitad de semana. Hoy estamos a 30, compadre, 30 de septiembre. Ya se va septiembre, compadre, ya se va el mes patrio. Y bueno, pues ya, mañana entramos en otra y 31, compadre, ya mañana directito al día primero de octubre. Y bueno, pues vamos a estar disfrutando, ahora sí que pasándola fenomenal. Y queremos que usted, bueno, pues se quede con nosotros, disfrutar, saludando a toda la gente que está trabajando, la gente que anda levantada desde tempranito, dándole duro, arduamente a la chamba. Y bueno, pues ahí está el saludito enorme para todos ustedes. Y también, bueno, pues para que se comuniquen con nosotros, márquenos aquí a cabina, ya está el teléfono listo para recibir su llamada y también su mensaje de WhatsApp, notita de audio al 151-1721. Síganos en nuestras redes sociales, en nuestra página de Facebook, La Mejor Tampico. Ahí andamos, Mollito, Cetina, listo y puesto, Mollito. Ahí anda el Mollito, ahí nomás.
1: Quiero ver, papá. 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
0: No hay nada, Mollito, no hay nada. Es miércoles, compadre, pero bueno, pues vamos a darle y así iniciamos ya con los puros cañonazos, compadre. Ya está, papá. Bueno, bueno.
2: ¿Qué pasó, mi charla? Buenos días.
0: Buenos días, ¿quién habla?
2: El David.
0: Ah, ¿qué onda, mi David, contigo, papá?
2: Ya sabes, aquí reportándose como siempre, viejito.
0: Eso, mi David, cambiando de aires, ahora ¿por dónde andas, mi David, ahora?
2: Allá para la borreguera, viejo.
0: ¿Qué vale, la raza de la borreguera?
2: A la borrejusta, me dijeran, ¿verdad?
0: Eso es todo, papi.
2: Así es.
0: Ya está, mi David.
2: El que llama pega primero, ¿no?
0: Sí. Claro, pues tú nada más pide.
2: La del gambarón, viejo.
0: ¿La cuál?
2: La del gran varón.
0: Ah, el gran varón, compadre. En la sala del hospital.
2: Así es.
0: Ya está, compadre.
2: Dale, pues.
0: Nació bueno, Simón, compadre. Qué ole.
2: Ay, qué recuá.
0: Ya está, mi David.
2: Dale, un abrazo a todos ahí.
0: Gracias, papi. Ahí anda el David, anda con todo. Y para llevar, muchas gracias a la gente que está, bueno, pues al pendiente. Saludos, mi Cherna. Para toda la familia petrolera aquí en Refinería Madero. Te encargo una rolita de Don Rafa Nava a mi Madero. Qué ole, ¿eh? Ya está, ahorita vamos a complacer ahí con la canción de A mi Madero. La raza que está solicitando ahí su cañonazo, pues con mucho gusto vamos a complacer con la de A mi Madero, Madero, Madero. Eso está bueno, esa de Don Rafa. Saludito, papá, ya dijo. Hola, buenos días, Cherna, feliz en miércoles. Salud para Olga Lidia de parte de Yuridia Esmeralda de Altamira. Saludito a la gente de Altamira. Salud, mi Cherna, un saludo para toda la familia. Dice, soy el David Morales. Mi David Morales, saludito, mi David. Allá la raza petrolera, compadre. Hola, mi Cherna, buen día. Por favor, ¿podrás poner el cañonazo a los fugitivos? La canción de Loca, por favor. Oye, los fugitivos, ya tiene rato que no ponemos algo ahí de los fugitivos. Sí, señor. Notita de audio.
3: También un saludo ahí para mi amigo el Rudo Misiles de aquí de la ruta Madero Pedrera.
0: Ah,
3: ya andamos. Y para el Luis también, Luis Aguilar. Ya andamos, Cherna, mi apacho.
0: No,
3: mi Cherna.
0: No tira nada, mi Damián.
3: Saludos para ti, para el Mollito. Aquí andamos, mi Cherna, como siempre, ya sabes. Al pendiente de José David, la Cherna y los puros cañonazos de la 100.1. Cherna, hay saludos para el Toño de la Madero Pedrera, compañero de aquí. Y saludos para todos los mecomaniacos. Y para todos los cañones también.
0: ¿Qué tal? ¡Arriba la máquina, papá! Son señas, mi Damián, para que te cambies de equipo, papá.
4: Buenos días, Cherna. Un saludito para toda la banda de parte de Babalú, Cherna. Ahí me saludas al Garrafón, al Pelón y al Tucán. Ahí de parte de Babalú.
0: ¡Mi Babalú! ¡Saludos, papi! ¿Dónde va muerto? ¿Dónde va parrando Babalú? Eso estaba, mi Babalú. Saludito, papá.
3: ¿Qué onda, Cherna? Saluditos. Ahí para Tucán, para la Rulita. Ahí para Mil Amores. corazoncito ahí para Isaías, para David, Pumita, y para todos, mi chana, los que me faltaron, porque nada más de tóxico.
0: ¡Órale!
3: Y cuando dijeron pedrera, me acordé de la galletita, de la cracker del Mil Amores, cuando le robó las dos taras de mango y de aguacate.
0: Te digo, el sábado me voy a tomar los aguacates, el chapanego, compadre. Saludos, mi charna, César Galván desde Mérida, un cañonazo, el boom, boom. Saludos para mi gente de Cerro Azul. El saludo enorme, compadre. Sí, señor. Mi negro, mi negro.
5: Aquí escuchándote, mi chornita, pelotero la bola. Saludote al mollito.
0: Ya está, mi negro. Era más, el negro anda con todo. No, un abrazo al negro.
4: ¿Qué pasó, mi charna? No, acabo de cumplir 6 años, charna, sin alcohol y sin drogas. Este 3 de septiembre, charna. Ahí vamos adelante, charnita. Lo más que no te podía llamar.
0: Eso es todo, papá. No. De parrandas te puedes ir por otras cosas. Vamos, hito. Sí, podemos irnos de parrandas, no sé, por unos fruits, sí, compadre, por unas, unas tortas de la barda, compadre. Sí, oye. Reina, unos bocolitos. Tenemos la invitación de Reina. No, ahora sí que ya no es culpa de Reina, es culpa de nosotros, compadre, por no avisarle a Reina que queremos ir para allá con ella. Bueno.
6: ¿Qué pasó, mi chernita?
0: Y tengo invitación allá con Maruquita también en Tampico Alto, compadre, que nos va a invitar unos mariscos. ¿En la Ribera?
6: Sí, si te acuerdas de mí, ya nada, ni en los miércoles.
0: No, hombre, Maruquita, ¿cómo no, Maruquita?
6: Todos los días, nada.
0: Hoy me va a regañar, porque ¿cómo no me voy a acordar de ti, Maruquita?
6: Sí, pues si te acordaras, me mandaras a felicitar o algo.
0: No, Maruquita, te mando un saludo enorme, Maruquita.
6: Sí, está bien, cumplí también el sábado.
0: ¿Qué vale? Eso es todo, Maruquita.
6: Sí, a ver, dime.
0: Si vamos para allá, sí, nos invitas allá a la Ribera, ¿o qué?
6: Ay, cuela.
0: Unos marisquitos. Bueno, no, algo ahí en casita, ahí, no sé, lo que caiga, unas buenas torteadas con unos frijolitos. Nada más le echamos más agua ahí a la olla.
6: Órale, frijoles con leña.
0: Ay, papá, no, hombre, con eso, hombre. Ya está, Maruquita.
6: Ándale, charnita, acuérdate de mí, yo todos los días te oigo. Y ya está, miércoles en la noche.
0: Ahí nos vemos en la noche, Maruquita.
6: Bueno, está bien.
0: Bueno, ya está, Maruquita, cuídate andale, mucho.
6: Cuídate mucho, que este güey te bendiga.
0: Igualmente, Maruquita.
6: Vale, pues una canción bonita.
0: ¿Cuál vas a querer, Maruquita? Tú pídemela.
6: Una de Calixto Méndez o tuya, Selva Negra, la que caiga.
0: Bueno, yo te pongo ahorita algo, Maruquita.
6: Ándale, está bien, mi
0: charnita. Adiós. Eso, la tremenda Marujita de Tampico Alto, le mando un saludo. Nos vamos con cañonazo, suéltala, mollito. Hoy nomás. Llega esto, que es la cumbia del mar. Bebé. Qué ole, Hugo Ruiz. Regresamos por un cañonazo con la cherna. Órale, papá.

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17: Para todos los
3: No, oye, no llega nada, mi David Morales, hombre. Sí, allá para el Christopher y pues para toda la bandera, compadre. Saludos para todos ellos que andan chambeándole duro, compadre. Ya, pero que inviten a la posada de ellos. Bueno, si es que hace. No, si hace, cómo no, güey. Ya está, papá, vámonos, súbale a la mejor 100.1, regresamos, órale.

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1: Hoy no más, compadre, no, hombre, qué chulada, papá. Ahí está, don Rafa Nava. Eso es todo para toda la bandera. La raza que anda, bueno, pues disfrutando el día de hoy a través de los puros cañonazos. Muchísimas gracias a todos ustedes, la gente que anda, pues, trabajándole arduamente y andan, pero, pues, tendido, mis compadritos. Saludito para todos. Les mandamos un fuerte abrazo y, bueno, pues, que se la pasen fenomenal, compadre. Sí, señor, a través de la mejor FM 100.1. Y, bueno, pues, aquí seguimos nosotros con los cañonazos, compadre. Tengo saluditos, mi Cherna, un cañonazo, Mr. Chivo. Dice, saluditos, Luis Antonio, gracias. Oye, saludos a mi compadre, José Tapia, que bueno, él fue el ganador de la memoria cañonera y que acaba de venir por ella, la acaba de recoger mi compadre. La memoria cañonera, mi compadrito José Tapia. Y bueno, pues ya de ratito ahí vamos a estar subiendo ahí la entrega a nuestra página de Facebook. Así que José Tapia, felicidades, papá, Que él se dedica a es carpintero, compadre, de allá del 20, la Maseca para adentro. Y bueno, le mandamos un saludo, Y no, para que veas, compadre. Así que bueno, pues le mandamos un saludo a mi compadrito y muchas felicidades. Bueno, bueno.
2: ¿Vas a gorrear unas puertas o unas bases para la cama?
1: No, nada de eso, compadre, nada que un comedor, no, pues compadre.
2: Le estás echando muchas flores, que es carpintero y que no sé qué.
1: No, pues es que es carpintero, compadre, modo que le diga que es panadero, pues no sé, hay que hacer puertas, mesas y todo eso, compadre.
2: La última vez que
1: llevó
2: el peloncito una tartaleta, me le hiciste.
1: No, hombre, compadre, ya, no manches, peloncito. A ver, dime, ¿hace cuánto año de eso, compadre?
2: Hace como 5 años, ¿no?
1: No manches, ni pena. Te da, ni vergüenza te da, no, peloncito. No,
2: pero ya ni iglesia que le lleve pan de panadero.
1: No te da vergüenza, compadre, nada, o sea, todo, ya hasta las jaivas se las comieron, compadre.
2: ¿Por qué crees que este mollito y angelito se ingrieron tanto con el peloncito?
1: Porque digo, pan estaba orinado. No, bueno, ya ni modo, peloncito, ya está, papá.
2: Ponme algo de Grupo Flash.
1: ¿Algo de Flash?
2: Lo que caiga de Grupo Flash.
1: Pues no sé, ahorita unos 5 años más.
2: Hijo de Dios. Pues que en el Itacate ya no tiene la misma
1: potencia. Ay, hola. Le vas a pagar el gol, compadre. Bueno, ya está. No te apures. Si te pongo algo de Flash, sale y vale.
2: Bueno, te quiero, gordo.
1: Gracias, mi Jesús. Ahí anda el tremendo Jesús. Juanita, los bocolitos. Hola, buenos días, Cherna y Amoyito. Saludos a la señora Cristi y el cañonazo de la chica ciega, le mandamos un saludo. A mi compadre Edgar también dice, buen día, ayer fue cumple de Gretel, 8 años. No me digas, ayer cumpleaños Gretel. Fíjate, ayer cumplió 8 añitos Gretel. Estuvimos celebrando todo el día en la escuela, en sus clases, en el ballet y aquí en casa. Saludo enorme y bueno, que te deseo lo mejor, que sigas con esa alegría así de siempre estudiando y bueno, pues ahora sí que te mando un fuerte abrazo, que hayas pasado un día fenomenal, hoy sigue festejando y bueno, pues te mando un saludo de parte de José Vilacherra, mucha salud, muchas bendiciones para ti, que sigas con tu familia, con tu perrita Galletita y bueno, pues todo, así que Gretel, felicidades, sí señor. Ahí está. Mucha felicidad para Edgar también, para su mami y bueno, para toda la familia allá en Campeche. El saludo enorme, sí señor. Ya está, papá.
3: De Oscar Monreal, la del tren, porfa, Chernita. Saludos también, Facho.
1: Ya está, mira, Damián, ¿quiere el trenecito?
4: No, mi Chernita, aquí andamos, papá. Gracias por acordarte de nosotros, los de la refi. Aquí ando con todo, ya sabes, dándole Christopher y compañía.
1: Allá ande Cristo.
4: No, saludos para ti también. Y el David Morales, nada, ese vato, ya come, comelón. Saludos para el David, si lo conozco. Cherna, y aunque no me creas, los patrones son bien hojaldras. No nos hacen posada, tenemos que hacerlo uno mismo, pero bueno, ya, sabes, ya por favor, de aquí a diciembre. Saludos, mi Cherna, una rolita para, ya sabes, por favor, la Miramar de los Conquistadores del Ritmo, pues para aquí, para mi compañero Pepinillo, que no le gusta hacer nada, puro Miramar.
1: Ya está,
4: saludos para el Mundín del Moralillo y para el Superoto, de la Loma del Gallo y para el Chuy de las Talleres. No, andamos al 100.1 dándole en la refi.
1: Con unos dos, con que se junte el Christopher y el David Morales, ya con eso ya le hicieron para llevar a la Cherna, compadre. Saludos a toda la bandera, la raza que anda al pendiente, compadre. Ya está. 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Y bueno, pues ahí está la invitación para que aprovechen los descuentos, raza. ¡Vámonos con... ¡Hoy no más!
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1: ¡Esa no es, mi bollito! ¡No, bueno! Bueno, sí era esa, compadre, pero no ese, no esa original copia. Bueno, te digo. Ahí va, ahora sí, completita original con los fugitivos, compadre. ¡Hoy no más! ¡Vámonos! ¡Lleguen los fugitivos! A través de los puros cañonazos, yo creo que se llama Loca. Hoy la loca de la chucha, compadre. Vamos, regresamos, órale.

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1: Montes, montes, alicantes, pintos. Oye, pues el Nata, ¿verdad? El Natanael Cano, pues ha tenido presentaciones masivas extraordinarias en Guadalajara, en la Ciudad de México, con llenos totales, pero aparece ahí en el escenario el Mendívil también, aparece el Tito WP, aparece Oscar Maidón, aparece también Nueva H, el mismísimo Bajo Perfil. O sea, el Nata tiene esa cualidad de jalar a todos sus amigos, a todos sus socios, dice él, ¿verdad? En esto de los corridos tumbados, el trap, el hip hop, porque el nuevo tema que traen de Olivia a la Placa, ¿verdad? Pues es así como que una mezcla entre el hip hop y el trap, ¿verdad? Dejan de lado tantito los tumbados, pero tantito, ni te creas. Bueno, las presentaciones de Natanael Cano en su gira Natanael Cano Volumen 1 están agotadas. ¡Pata!
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¡Qué chulada, papá! Para toda la bandera que anda disfrutando, mi Babalú, saludito, compadre. Ahí andamos a través de la mejor. ¡Vamos, regresamos, racilla! ¡Uy, qué chulada! Sí, señor, ya son las 12 del mediodía. Buena tarde. ¡Órale, papá!

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1: Hoy no más, mi Javi. ¡Qué chulada, papá! ¡No, hombre! Oye, entrando a través de la mejor FM 100.1 y ya la segunda hora de los puros cañonazos. Y bueno, pues aquí andamos disfrutando con todos ustedes, con toda mi gente maravillosa. Hoy en este día fenomenal. Y bueno, pues queremos saludarlos a todos ustedes, a toda la gente que está siempre al pendiente. Y bueno, pues aquí andamos, damos recio, compadre. Javi, que ya llegó el Javi. ¿Cómo anda, mi Javi?
2: Estamos cerca.
1: Ese Javi, compadre. Ya está, papá. Como debe de ser, compadrito. Pues aquí andamos disfrutando el día de hoy a través de la mejor 100.1. Y bueno, pues un día fenomenal, día maravilloso para todos ustedes, para toda mi gente, disfrutando a través de la mejor, compadre. Sí, señor. Gracias. Siga comunicándose. El teléfono está listo para que siga usted marcando y saludando a quien quiera. Y también puede mandar su mensaje de WhatsApp al 151-1721, papá. Eso es bueno. Bueno.
3: Buenos días, Germán.
1: Buenos días, ¿quién habla, compadre? Tardes ya, compadre, ya tardes.
3: Ya es tarde, ya hace hambre.
1: Eso, ¿salud para quién, papi?
3: Para el gordo de Mil Amores.
1: Para el gordo de Mil Amores.
3: Marrano ese.
1: Ah, no me digas eso, compadre. Ya está, para el tremendo Mil Amores.
3: Y para la Luisa.
1: Para la Luisa, ¿para quién más, compadrito?
3: Pero nada más para ellos dos. ¿Me puedes poner una canción?
1: ¿Cuál va a ser, compadre?
3: ¿Me puedes poner dónde está el puerco?
1: ¿Dónde está el puerco? Pues ahí.

0: Ay, ya me olvidaste.
1: ¿Quién habla? ¿Quién es, Javi?
0: Pregúntale al Javi.
1: A ver, Javi, pregúntale al Javi, dice, a ver, Javi, ¿sabes?
0: A ver, Javi, ¿quién soy?
1: ¿Quién es, Javi? No, Javi, no le atina.
2: No sé nada, yo sé, no
1: ¿Ya
2: sé.
1: ¿Ya ves? No, tampoco. No, es que dice que no habla, como no hablas tan seguido.
0: Lorena.
1: Lorena, ¿cómo estás, Lorena?
0: Muy bien, Charla, gracias.
1: Oh, qué bien, Lorena. Es que dice Javi que lo olvidas bastante, que ya no marcaste ni nada, Lorena.
0: No, es que yo le invito a salir y él no quiere salir.
1: ¡Ay, juega! Fuertes declaraciones. A ver, Javi, ¿por qué no aceptas a Lorena, ya, Javi, hombre? Te digo.
0: No, Javi, yo te he invitado a salir y no quieres salir.
1: Oh, ya.
3: Ya no sé.
1: Oh, estás bien. Oye, ya está. Oye, Lorena, ¿salud para quién, hombre?
0: Salud para mi mamá que te está escuchando, ya sabes.
1: Ajá.
0: Y a ver si me puedes complacer con una canción de Sonido Master, porfa.
1: ¿Qué cañonazo de Sonido Master?
0: Falsa traición, la de Javi.
1: Falsa traición. Ah, para el Javi. No, hombre, bueno, ahorita vamos a complacer, Lorenita, ¿sale?
3: Cosita.
0: Ay, no me
1: pongo
0: eso, Javi,
1: porque
0: me
1: sonrojan. ya, ustedes algo traen ahí, algo traman ustedes, les digo. Ya está.
0: No, ahorita hablo con él, ahorita que salga.
1: Ya está, sal y vale, Lorena.
3: Ay, no se rían.
1: Gracias. Oh, Javi, andas con todo, papá. Buenos días, Cherna. Quiero mandar un saludo para el Milamores y a Luisa de Alme. Y si me puedes poner una canción de... la del Gordon está el puerco. Ya lo habían dicho. Mira, Damián Fashion.
4: Hola, mi Cherna. Buenas tardes. Aquí andamos, mi Cherna, ya sabes, pendiente de la segunda hora de Puros Cañonazos con José David, la Cherna. Saludos. Buenas tardes, mi Cherna. Damián Fashion, bendiciones.
1: Eso.
5: Cherna, saludos desde Guadalajara, de parte del Nomo. Ponme el cañonazo, de favor, juguito de piña.
1: Ya está, mi gnomo, allá en la raza de Guadalajara, ahí para el gnomo, sale mi javita con placer, un juguito de piña.
5: Aquí mi charna, escuchándote la segunda hora, pelotero, hola mi charna.
1: Gracias, mi negro.
5: Oye, charna, hazme un favor, mándame el número de telefónico de ahí de la cabina, por favor, soy el Ovalú.
1: Ya está, Babalú, te lo mando ahorita, papi.
4: Oye, qué gacho, mandó a felicitar al Milamores y después le dijo puerco con la canción del puerco. Fíjate, Cherna, nomás le dedicó la canción del puerco para el Milamores.
1: Oh, pues oye, te digo.
4: Saludos,
1: Cherna,
4: ya te
1: presente
4: como siempre de parte de José Adrián. Ahí se puede mandar un saludo a ti, Justi, a mi carnal Güero, que seguro te están escuchando. Andamos acá rumbo a González, rumbo al Dama, perdón. Ahí se puede poner una canción de La Loca, de Los Fugitivos. Saludos a todos.
1: Excelente ya día. Está, papá, saludos ahí con cuidado, ya la pusimos, ¿sale? Bueno.
6: Aficionados que viven en la intensidad de Puros Cañonazos.
1: ¡Qué rollo, mi Tucán! Eso es todo, el Tucán. Anda con todo el Tucanazo.
6: Imagínate el Javi con ese pegue que trae. No, hombre, olvídate.
1: No, para que veas, Tucán. No, nada más el Tucán con Juanita. No, el Javi también.
6: No, también el Javi tiene su corazoncito. Y saludos para toda la gente de Toluca y para Javi también, para toda su familia.
1: Bueno, ya está, papá.
7: ¡Quiero mojar la tripilla!
1: ¡Dime!
6: Espérate, mi Javi, que antes de que termine el año ya estamos en Tampico.
2: ¿Sabes?
1: No me digas eso. Oye, ya se va a venir el Tucán. Nunca nos mandó un dolarillo. Javi, ya se va a venir para acá. No cayó nada del Tucán.
6: Esos van a ser entregados en la mano, mi Cherna.
1: ¡Ah, qué vole! Eso es todo, papá.
6: Para que no se pierda el envío y no que a Chichita la bolsearon, esos van a ser entregados en la mano, mi Cherna.
1: Ya, bueno. Ah, bueno, ya está, Y en mexicanos, compadre. Ya acá va a ser en mexicanos, compadre. Va a valer más, compadre.
6: No. Allá tú lo cambias como tú quieras, mi Cherna.
1: Ya está. Sale y vale, mi Tucán, hombre.
6: Un saludo a mi comadre, la señora Cristi, a la reina de mi vida, a Juanita Ríos Torres, a Chapis, ahí Juanita Los Bojolitos, a Victoria y a Mariana, y también a Puma, al Chapaneco, a todos los que están ahí, mi Cherna, y a ver si me lo puedes poner en una canción, Un Corazón No Espera, del grupo Tamitex.
1: Órale, va, ahorita lo ponemos.
6: Muchísimas gracias, Cherna, saluditos a ti, a todos los que están en cabina, y a tu familia, y a Cherrín también.
1: Gracias, mi tremendo Tucán, eso es todo, para el Tucán, anda recio el Tucán, ¿va? No, cómo no, compadre. Dice, buenos días, ¿me puedes mandar una canción? ¿Me puedes poner una canción de Salvanera? Soy Reina, gracias, saludos por un juramento, por favor, ya está, para Reina, le mando un saludo enorme, y déjame mandar, de acá se la editó, que me mandaron un mensajito también pidiendo una felicitación, dice, Cherna, buenos días, ¿me puedes felicitar a mi bebé que está cumpliendo un mes de nacida? Ella se llama Valeria Lizeth Espejel Cifuentes, atentamente sus papás Edgar Espejel y Janet Cifuentes y abuelita Margarita Uribe, así que muchas felicidades. Oye, qué bendición, hombre. No, están llenos de bendiciones. Ahí está. Ahí está, papá, una gran bendición y bueno, felicidades.

0: Y a toda la familia, y bueno, pues ahora sí que a la bebé Valeria Lizeth Espejel Cifuentes, ahí está el saludito enorme. Y bueno, pues para toda la familia, hay que pues disfruten de esta gran felicidad, sí señor. Qué bonito es lo bonito, papá. Ya está, saludos para los chernomaníacos y al Javi que se le va el puerco. Ah, como al monte, dice, tengo cuidado por la Miramar, de la máquina. Ah, ya está, bueno, ahí estaban mandando un mensajito. Mi cherna, saludos a... Magda y a Juan que están haciendo pulseras para vender. Bueno, pues le mandamos un saludo. Ya está, mi gente de la colonia Miramar. Creo que hubo ahí un percance ahí en la entrada de la colonia Miramar de, bueno, ahí van a estar checando de ratito ahí las noticias con el licenciado Lubín Jiménez. Con parecer hay que estar bien abusados. Saludos a toda la raza de la sección 42 de parte del Sapo Guapo. Saludos, Sapo Guapo. La raza de la sección 42 también, que no tira nada, compadre. No han invitado nada, no han tirado nada.
1: Estabas esperando hasta tirar el aguacate porque el tucán quedó de mandarte unos dólares para pagar para que te tiraran los aguacates y no ha llegado nada.
0: No, te digo.
2: Ya nos exhibiste. No,
0: les digo, raza. Vámonos mejor a música, mi tremendísimo Javi. Suéltala, papá. Hoy nomás, complaciendo, llega sonido master, el sonido de acero. Y esto que se llama falsa traición. A través de la mejor FM 100.1. Vamos, regresamos. Órale, papá.
3: Nos vemos. Se me va la cochina al monte. Nos vemos.

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1: Hoy no más, hoy no más. Llega Fito Olivares y la pura sabrosura a través de los puros cañonazos, compadre. Qué chulada, papá, hoy no más. Ya dijo, canijo, vámonos. Y ahorita regresamos con el agarrón, mi Javi. Sale, vale, papá. Vámonos, regresamos, raza. Órale, papá. Vamos a gozar.

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2: Hoy no más, compadre. ¡Qué chulada, papá! ¡Qué chulada! Aquí andamos disfrutando, seguimos con los puros cañonazos en esta hora sensacional de la tarde de este miércoles sabroso, compadre. Miércoles bonito, papá. Oye, eso es todo. Ya dijo disfrutando y bueno, pues aquí andamos dándole recio, racilla, el día de hoy. Y mi gente maravillosa, usted que está al pendiente, enseguida vamos al agarrón con la cherna, papá. ¡Qué bárbaro! Vamos a tener agarrón el día de hoy para que usted nos marque mientras. Dice, gracias por la rola, mi cherna. Dice, anda con todo el Javi, quiere mojar la tripilla. Dice, el mollito. Dice, cherna, mándale salud para el club de operadores más guapos y hermosos de paquetería Almex. Ay, ay, andan bien locas, dice, desatadas. Dice, y andan en sintonía trabajando. Te amo, cherna, muchas gracias. La gente que anda ahí al pendiente disfrutando los cañonazos, compadre.
3: ¿Cuántos son?
2: Ya están, sí. Oh, pues cómo le contesto, compadre. Ya están, sí.
4: No te olvides
2: la
4: del tren, la de Oscar Monroyal,
2: Oscar Monroyal,
4: Chanita.
2: Oye, más Damián, es el Javi, Damián. Buen día, saludos a Plácido Hernández, a los Unidos Avanzamos. Gracias, mi cherna, saluditos, gana con todo.
5: Oye, mi cherna, el agarrón que sea, pelotero a la bola.
2: Ver su
5: boom boom.
2: Hoy nomás, mi Javi. Es que este Javi es el que anda programando las canciones. Ya, compadre, ya no soy yo. Cualquier reclamación es con el Javi, compadre. ¿Es eso, va, Javi? No, pues ya no me hace caso el Javi. ¡Cherna! Eso es de Almex, se dan. No, no. ¿Cómo cree, compadre? Saludos.
6: En su mi casa, Javi, usted pone sus reglas.
2: Cualquier cosa, Javi. Es tu culpa, Javi. Ya está, no. Cualquier reclamo, todo con el Javi, compadre.
5: Javi, ándale un tortón con una coca para mañana.
2: No, pues dice que primero la traigas. El Javi es por adelantado, compadre.
7: Cherna, buenas tardes. Te saludo a la chulla. Mándale un saludo a mi viejo, Damián Fashion. Dile que le amo y lo adoro. Lo adoro tanto. Ponle una canción, por favor, la de Le empiezan a gustar los hombres a mi amor precioso. A Damián Fashion de parte de la chulla.
2: Ay, ay, ay. Vámonos al agarrón, mi Javi. Suéltalo, papá.
3: A la tripilla.
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0: JLB Compañía o Liberación La Burbuja. Bueno.
1: Justo la placa.
0: ¿Eh?
1: El del flaco.
0: ¡Golos! Ay, no más, para que veas que
1: bien. La de la cerda y la de la
0: Miampacho. Ya, cálmate, ya. Ya está, vámonos, un voto para JLB Compañía, cero para Liberación. Bueno.
2: ¿Qué
0: onda, mi chapaneco? ¿Por cuál te vas?
2: No, es por la primera, mi chanita.
0: Ya está, ya dijo, vámonos por La Burbuja.
2: Aquí es mi chanita, saludos de
0: tía. Órale, gracias. Un voto Liberación, un voto JLB y compañía. Bueno.
2: ¿Qué
0: onda, mi amiga? ¿Por cuál te vas, hombre?
2: Ya sabes, por la flaca tuya, mi carnal.
0: La andas pegando con la chulla, la andas pegando.
2: Saludos para
0: el
2: Javi.
0: Ya está, papá. Vámonos, dos para JLB y compañía. Uno para Liberación y La Burbuja. Bueno.
3: ¿Qué onda, mi carnal?
0: ¿Qué onda, mi tucán?
3: Ahora sí, para que hagan de coraje y les salga espuma y hasta burbujas, pero burbujas de amor, nos vamos por Liberación. Mi
0: Liberación, para que se empate y se ponga duro el agarrón, papá.
3: Claro, sí, carnal.
0: Órale, ya está, mi tucán, dos para Liberación, dos para JLB. ¿Quién ganará el agarrón del día de hoy? Bueno.
4: Bueno, carnal.
0: ¿Quién habla?
4: Habla Juan Morales.
0: ¿Qué onda, Juanito? ¿Contigo? ¿Dónde andabas o qué?
4: Aquí andamos chambeando, pues.
0: Dos perdidos, mi Juanito.
4: Ok, ahora sí, ya me compré el nuevo celular.
0: Ay, nomás, qué chulada. Juanito, ¿quién gana el agarrón? Estoy pues, entre JLB y compañía y Liberación La Burbuja,
4: pues,
0: o la placa,
4: vamos,
0: papá.
4: JLB y compañía.
0: Ay, nomás, JLB y compañía, papá.
4: Sí.
0: Bueno, pues ya está, ya ganó JLB, Juanito, así que preséntala,
4: sí,
0: papi.
4: Vamos a presentarla. Aquí los dejamos a todos los amigos de la mejor FM 100.1 con el ganador JLB y compañía. Aquí en la mejor FM 100.1 con José David La Cherna.
0: Ay, Juanito, no. Ya está, papi.
4: Gracias por hacerte.
0: Vámonos, ya no entendí nada, Juanito. Ya más se cortaba todo. Compras otro celular, Juanito. Saluda, Juanito. Vámonos, súbale a la 100.1. Regresamos, ganador. La flaca, papá. Órale.

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11: Hoy no más, hoy no más, compadre. No, no, no. El vaivén del amor es otro rollo, compadre. La voz de mi compadre César Alafa. El vaivén de Valadez es Tamaulipas, compadre. Vámonos, regresamos, súbale, Bruce Cañonazo, ya en la recta final. Órale, papá.

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1: ¡Qué bárbaro! Ya estamos en la recta final. Oigan, los quiero invitar a toda la bandera para este viernes. Voy a andar allá en Ciudad Madero, ahí en la esquina que domina. Compadre, ahí voy a andar con mis amigos del Burdeos. Compadre, ahí voy a andar el viernes para que se vayan a bailar, como les goofy, sin gas. Ahí vamos a andar para que la gente, bueno, pues vaya a disfrutar y se la vaya a pasar fenomenal. Así que a bailar con la música y La Cherna. Este viernes va a estar buenísimo, papá. Así que lléguenle temprano. Ya a las 10 de la noche ya andamos arrancando, ahí llega la gente temprano a bailar y bueno, pues a disfrutar. No, cómo no, se pone buenísimo.
2: Así que los demás, gallo.
1: Allá nos vemos ahí con mis amigos del Burdeo, sí señor, con todo y para llevar raza. Ya está, para la gente que anda al pendiente y el sabadito, papá, el sabadito también los voy a invitar a todos ustedes. El sabadito, bueno, pues son las presentaciones de La Cherna, compadre. El sabadito va a andar en Madero. Voy a estar con mis amigos del Moes. Bueno, pues voy a estar, me toca estar acá en Madero, compadre. Vamos a estar en Madero el día sábado también, sin cover, para que la gente vaya a bailar. Nada más echa acá su buena fría y a bailar con La Cherna el sabadito. Así que, mi gente, para que ustedes, bueno, vayan a disfrutar el día sabadito. Ahí nos vemos en el Moes Ciudad Madero. Las presentaciones de José Ávila Cherna. Así que, pues ahí nos vemos. Va a estar buenísimo. Va a estar con todo y para llevar, papá, ¿eh? Ahí está, para que ustedes, bueno, pues vayan y pues disfruten, compadre, a través de la mejor 100.1. Sí, señor, qué barro. Oye, y la gente que ha estado contratando mi música, muchas gracias a toda la gente que está contratando para sus posadas, mi Javi. Ya, gracias a Dios, compadre. Fíjate que tengo una, dos, tres ya, compadre, tengo tres ya que vamos a estar posadas. Que ya me
2: ¿cuántas son?
1: No, ya estamos ya listos para echarle con todo, compadre. Pues ya es que ya estamos, ya vamos a entrar a octubre, ya mañana es octubre, noviembre, diciembre, no, ya nada más dos meses les quedan, compadre, no, como que ya se tardaron para estar ahí apartando La Cherna para su posada, así que, pues de una vez, raza, de una vez ahí andamos, disfrutando con todos ustedes, con toda mi gente maravillosa, y bueno, pues aquí andamos dándole resto, compadre, sí, señor, así que, mi gente, vaya a nuestra página de Facebook, La Mejor Tampico, y se va a enterar de todas nuestras promociones, de todo lo que andamos haciendo. Hoy entregamos la memoria cañonera a mi compadre José. José, ¿qué era, compadre? No recuerdo, pero bueno, ya se me fue el otro nombre. Pero bueno, hoy se entregó la memoria cañonera. Ahí lo van a ver, donde hacemos entrega efectiva de la memoria cañonera con La Cherna. Y mañana, compadre, voy a tener mochila oficial de La Mejor, compadre. Y no va a estar nada fácil la pregunta, se lo voy a poner bien difícil, compadre, porque cerramos ya la dinámica. Y felicidades a toda la gente que estuvo ganando de su mochila oficial, la mochila oficial de La Mejor. Mañana voy a regalar la última mochila, compadre. Mucha gente se llevó mochila, compadre, en las diferentes dinámicas, en toda la programación, además en el micro de La Mejor. Y ayer también estuvimos regalando mochilas acá, la inauguración ahí, mis amigos de Chedraui. O sea, estuvimos dando mochilas por todos lados y gracias a la gente. Y mañana me queda la última para regalársela, si no va a estar nada fácil, compadre. Ya está, para la gente que anda siempre al pendiente, disfrutando a través de La Mejor 100.1. Y bueno, pues ahí andamos dándole recio. Saludos, dice, para el Lick Eddie Medina, hasta la cerrajería La Guagua, dice. Bueno, pon la Zorra Salvaje o la de Managua, Nicaragua. Bueno, pues ahí está el saludito. Salud, Cherna, soy el Chupasal. Ay, papá, sintonizando desde Benito Juárez, Tantima. Saludos a todos en cabina. Oye, la gente de Tantima, compadre. Saludos a toda la gente bonita allá de Tantima. A ver cuándo vamos para Tantima. Yo tengo bastante que no voy para la zona de allá, de Chinampa, de Tantima, en Tamalín, compadre. Bueno, pues gente bonita por aquellos lados. Le mandamos un saludo de parte de José Ávila Cherna, el de la jaula de plata, papá, sí, señor. Otra vez, por favor, porque no lo grabaron. No, ya ahí ya son 100 varos, compadre. No, oye, oye.
3: Que tengas excelente tarde, tú y el Javi, que andamos echando bendiciones. Ya se acaba, puros cañonazos. Saludos, Damián Fashion.
1: Ese estado, mi Damián Fashion. Ahí va, raza, ahí va, compadre. Ponle grabado porque lo voy a decir, no lo grabé, Cherna. Ahí va. Por favor, un saludo al licenciado Eddie Medina hasta la cerrajería La Guagua. Pon la Zorra Salvaje o la de Managua, Nicaragua, por favor. Saludos al licenciado Eddie Medina, que no tira nada, mi compadre. Estamos secos, papá. No hay nada, ¿va, Javi? No se le ve nada. Ahí, licenciado Eddie. No hay nada, licenciado. Bueno, pues ahí está. Última llamada, mi Javi. Ya no alcanzó. Ah, no, ya no, compadre. Ya viene licenciado Lubín Jiménez a través de MBS Noticias. Yo ya me voy, mi Javi. Vámonos. No, vámonos, compadre. Gracias al Javi. Gracias a Mollito. Gracias a Tonel Vázquez, el gallo, nuestro director artístico aquí en Tampico, compadre. Yo soy La Cherna. Y yo solamente le digo, súbale. Pero súbale hasta el 100.1. Órale, papá, vámonos.

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1: La una en punto. 33 grados centígrados.
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3: Tren embiste a pipa de gas en el cruce ferroviario cercano a El Barquito en Altamira. Como es frecuente, el chofer del autotanque intentó ganar el paso y el vehículo fue arrastrado varios metros sin que afortunadamente explotara. Solo una diputada local reaccionó rápidamente en el ámbito legislativo tras el caso Carmen. Mercedes Guillén Vicente remarcó cuál es el deber del Congreso local. En legítima defensa, iniciativa que plantea el Partido Acción Nacional para revisar el marco constitucional y legal que regula la posesión de armas de fuego en México, con el objetivo de ampliar las herramientas de autoprotección legal para las y los mexicanos. Esto y más en MBS. 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
2: ¿Qué tal? ¿Cómo están? Buenas tardes. Les saludamos con el gusto de siempre. Bienvenidos a MBS Noticias Tampico, las noticias de la una. Hoy miércoles 30 de septiembre del 2026. Como siempre, un placer estar en sintonía con usted. Enlazados vía WhatsApp 833-186-0242. Muy pendientes de sus mensajes. Una vez más, un conductor imprudente intentó ganarle el paso al tren y la locomotora embistió a un autotanque que contenía gas. Afortunadamente no explotó. Vamos con la información.
3: Una pipa que transportaba gas fue embestida por el tren durante la mañana de este miércoles en el cruce ferroviario ubicado frente al puente El Barquito en el sector Miramar de Altamira. Tras el fuerte impacto, de manera preliminar se reportó una posible fuga de gas, lo que generó la movilización de los elementos de protección civil y cuerpos de emergencia a ese sitio. Ante el riesgo que representa una eventual fuga de combustible, las autoridades mantienen vigilancia en el área y evalúan las condiciones de seguridad, así como la necesidad de implementar medidas preventivas para proteger a la población que se encuentra en las inmediaciones del citado sector. Hasta el momento no se han reportado personas lesionadas derivados de este accidente. Sin embargo, personal de emergencia permanece en el lugar para controlar la situación, realizar la evaluación de los daños y determinar si existe algún riesgo para la población o para quienes circulan por esta zona. Para Noticias MBS, Sandra Sosa.
2: En legítima defensa, iniciativa que plantea el Partido Acción Nacional para revisar el marco constitucional y legal que regula la posesión de armas de fuego en México.
4: El Partido Acción Nacional impulsa una iniciativa para revisar el marco constitucional y legal que regula la posesión de armas de fuego en México. El objetivo es ampliar las herramientas de legítima defensa para las y los ciudadanos. Anuar Azar Figueroa, coordinador nacional de diputados locales del PAN y presidente del partido en el Estado de México, explicó que la propuesta contempla revisar el artículo 10 constitucional y la Ley Federal de Armas de Fuego y Explosivos.
5: Para que podamos revisar el artículo.

0: de especialistas, entre ellos científicos, médicos, psiquiatras, periodistas y expertos. Azar Figueroa se refirió además a la situación de las mujeres que encabezan hogares y señaló, muchas de ellas son responsables de la seguridad de sus familias.
1: En México viven más de 13 millones de mujeres solas con sus hijos y ellas son las responsables de la seguridad de su hogar.
0: El legislador también comparó cifras de homicidios por arma de fuego entre México y los Estados Unidos. Afirmó en 2024 se registraron 4.7 homicidios por cada 100.000 habitantes en el país del norte. En la República Mexicana fueron 22.4. Como parte de la iniciativa, planteó regularizar las armas que actualmente se encuentran fuera de la legalidad mediante mecanismos de identificación y trazabilidad.
1: En México hay 19 millones de armas en manos de civiles, de las cuales solo 4 millones se adquirieron de manera legal. Los otros 15 millones están de manera ilegal.
0: Azar Figueroa estuvo en Tampico para participar en una reunión plenaria del PAN, acompañado por Gloria Garza, presidenta del partido en Tamaulipas, así como legisladoras y legisladores del Blanquiazul, entre ellos María del Rosario González y José Checa Iván Ongay. Para Noticias MBS, Cintia Gallardo Guerrero.
2: Solo una diputada local reaccionó rápidamente en el ámbito legislativo tras el caso Carmen. Mercedes Guillén Vicente remarcó cuál debe ser el deber del Congreso local. Esta es parte de su ponencia.
3: Esta proposición con punto de acuerdo es presentada por un hecho que desgraciadamente ocurrió en Tampico, en donde ciudadanos por su propia mano se hicieron justicia ante la falta de la presencia, más bien ante la falta de la Guardia Nacional en el lugar y en el momento adecuados. Es por eso que en este momento estoy presentando esta proposición a fin de que se exhorte respetuosamente a las autoridades de seguridad pública, Procuración de Justicia y a los representantes de los sectores comerciales y civiles a fin de reforzar las estrategias de prevención del delito con enfoque comunitario, erradicar los actos de justicia por propia mano y fomentar la cultura de la legalidad. La seguridad y la paz social constituyen el pilar fundamental para el desarrollo de cualquier sociedad democrática. El Pacto Social delega de manera exclusiva el uso legítimo de la fuerza y la aplicación de la ley en el Estado con la finalidad explícita de garantizar el debido proceso, la presunción de inocencia y los derechos fundamentales de todas las personas. Lamentablemente, los recientes y públicos acontecimientos ocurridos en la zona centro del municipio de Tampico, donde una mujer fue sometida, violentada y humillada públicamente por particulares bajo el argumento de una detención ciudadana, evidencian un fenómeno multifactorial de enorme gravedad.
2: Trascendente lo que dijo la diputada, ahora esperemos que se cumpla. En el mismo contexto del caso Carmen, ¿qué pide a los ciudadanos el secretario de Seguridad Pública? Vamos con la información.
0: Tras el intento de linchamiento de Carmen N., señalada por comerciantes como presunta fardera en Tampico, el secretario de Seguridad Pública de Tamaulipas, Carlos Arturo Pancardo Escudero, pidió a la ciudadanía confiar en la actuación de la Guardia Estatal y evitar hacer justicia por propia mano.
4: En primer lugar, les pido a la ciudadanía que tenga confianza en su Guardia Estatal, porque ellos están capacitados para tratar a este tipo de gente. Tenemos personal que está en la equidad de género, que le da trato a las personas, ¿sí?, en ese tipo de acciones. Y lo único que podemos decir es que pues la confianza y que denuncien y actuaremos como está marcado por la ley.
0: El funcionario aseguró que existe un operativo de seguridad permanente en la zona sur de Tamaulipas que contempla los municipios de Tampico, Ciudad Madero y Altamira, además de las principales rutas de acceso y salida.
4: En toda la zona sur tenemos un dispositivo que contempla tanto el municipio de Tampico, Madero como Altamira y todas las rutas de entrada y salida.
0: Sobre la llegada de más patrullas y elementos de la Guardia Estatal al sur del estado, Pancardo Escudero explicó que los refuerzos se incrementan principalmente durante los periodos vacacionales.

0: afirmó que los municipios de Tamaulipas cuentan con personal operativo suficiente para atender y responder a las problemáticas de seguridad que se presenten en cada localidad. Para Noticias MBS, Cintia Gallardo Guerrero.
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12: Vamos con comentarios del público.
13: Buenas tardes, señor Rubín. Le mando esto antes de la hora de su noticiero. En contexto de las fotos, es en la ribera de Champayán, aquí en Tancol, frente a la octava zona militar. Donde está parada la patrulla, ahí es un negocio de comidas, una fondita. La patrulla está metida ahí en el negocio. Uno de los oficiales está sentado, ¿sí?, almorzando, ¿verdad?, como Dios manda. Y el otro oficial, que se alcanza a ver en sus patitas ahí en el camión blanco, que le mando la foto también, es el que está fregando al conductor del camión. Digo fregando porque no encuentro otra palabra. Por ahí lo vieron pasar, lo vieron que venía, y uno de los oficiales se salió, dejó de almorzar para ir a interceptar al chofer del camioncito, del Raboncito, hasta que le tumbaron una feria. No sé cuánto le tumbaron porque no alcancé a ver cuánto era de dinero, pero sí se vio cuando le extendió la mano al momento de que yo pasé. Por ahí era un billetito, de seguro les pagaron el almuerzo. Así las cosas en Tampico, señor Rubín. La patrulla nada tiene que ser metida en ese negocio. Gracias, señor Lubín. Buenas tardes.
14: Buenas tardes, señor Lubín. Habla el señor Luis Hernández para informarle que hubo una carambola de vehículos aquí en la calle, en la avenida Universidad, entre calle 5 y calle 6. 5 vehículos chocaron y dos más ahorita al último, uno porque se frenó. 7 carros colisionados, para que extremen precauciones de sur a norte, de sur a norte, señor Lubín. Hay un caos tremendo ahorita al 20 para la una. 20 para la una se hizo todo esto. Gracias, nomás quedó un carril libre de sur a norte. Gracias, señor Lubín. Extremen precauciones.
15: Excelencia, buenas tardes. ¿A qué seguridad se refiere ese señor? No saldrá a las calles o se la pasa atrás de un escritorio enclimado. Que salga a las calles a ver cómo los estatales andan asaltando en las noches allá en el área de Altamira, en los bares, correteando borrachos y llevándolos al cajero para robarlos o tumbarles la tradicional mochada. ¿En qué mundo, en qué país o en qué estado vive ese señor? Porque la verdad, de 30 patrullas que tiene la estatal, nomás como 20 andan jalando. ¿Y cuál personal? Yo no veo ningún patrullero de la estatal a pie, ni en moto, ni en racer, ni en bicicleta, licenciado. ¿De qué seguridad habla? Cuando ya la policía estatal está superada, cada quien hace lo que quiere. Mi comentario, Manuel Ruiz, buenas tardes.
12: El comentario intermedio fue de aviso y se agradece mucho. El primero y el último comentario, el señor Sánchez, el primero y este último, pues completamente de acuerdo, estamos con ellos, no hay que quitarle ni ponerle, tal y cual lo señalaron. Inaugura el gobernador de Tamaulipas, Américo Villarreal Anaya, la exposición militar La Gran Fuerza de México en el pabellón ganadero de Tampico.
16: El gobernador de Tamaulipas, Américo Villarreal Anaya, inauguró este miércoles la exposición militar La Gran Fuerza de México, abierta al público del 1 al 27 de octubre en el pabellón ganadero del recinto ferial de Tampico, en horario de 9 de la mañana a 6 de la tarde. Durante el evento, el mandatario estatal reconoció el respaldo de la presidenta de México, Claudia Sheinbaum Pardo, en materia de seguridad, además de la labor de las Fuerzas Armadas, y destacó que este tipo de actividades contribuyen a fortalecer la convivencia y el tejido social.
17: Con la presencia de la gran presidenta de México, la doctora Claudia Sheinbaum Pardo, hemos podido tener un avance significativo en las condiciones de seguridad que se están dando, no solo a nivel nacional, sino que se han venido reforzando aquí en nuestra entidad, y que muchos de los indicadores que ahora tenemos han ido sosteniblemente a la baja de delitos de alto impacto, para que nos mantengamos dentro de los cauces del Estado de Derecho y de la sana convivencia social, buscando siempre el bienestar, la tranquilidad de las familias.
16: Por su parte, el general de brigada del Estado Mayor, Rubén Darío Díaz Esparza, comandante interino de la Cuarta Región Militar, señaló que la exposición representa un acercamiento directo entre las Fuerzas Armadas y la ciudadanía, particularmente con las niñas, los niños y los jóvenes.
18: Esta exposición que el día de hoy vamos a tener la oportunidad de ver surge también como una respuesta a la necesidad de que la ciudadanía conozca de manera directa y transparente las actividades que desarrollamos las instituciones encargadas de servir a la nación, y sobre todo las capacidades que tenemos para honrar y sobre todo cumplir con las misiones institucionales que tenemos. Defender la integridad, la independencia y la soberanía del Estado mexicano, garantizar la seguridad interior de nuestro país y también participar activamente en materia de seguridad pública en apoyo a las tres órdenes de gobierno.
16: La exposición cuenta con 22 módulos y atracciones interactivas relacionadas con adiestramiento, educación, tecnología, comunicaciones, seguridad y apoyo a la población. Hay exhibiciones de vehículos y aeronaves, adiestramiento canino, torre de rapel, tirolesa, escalada, obstáculos infantiles, primeros auxilios, paracaidismo militar, fuerzas especiales y plan DN3E, entre otras actividades. La cita es del 1 al 27 de octubre en el pabellón ganadero del recinto ferial de Tampico, desde las 9 de la mañana a 6 de la tarde. El acceso es gratuito. Para Noticias MBS, Cintia Gallardo Guerrero.
12: Refuerza el gobierno de Tamaulipas acciones contra inundaciones en Tampico y Madero, es lo que afirma el gobernador del estado.
16: El gobernador de Tamaulipas, Américo Villarreal Anaya, aseguró que se atienden las condiciones de drenaje y desfogue de agua en Ciudad Madero, municipio que por su ubicación a nivel del mar enfrenta mayores dificultades durante las lluvias intensas. El mandatario estatal reconoció que existen rezagos en la atención de infraestructura relacionada con el manejo de las aguas residuales. señaló que se han destinado recursos para fortalecer las acciones de drenaje.
19: Estamos apoyando en eso todas estas consideraciones, sobre todo un precedente de retraso en la atención, sobre todo en las condiciones de drenaje, la condición del tratamiento de las aguas residuales.
16: Villarreal Anaya destacó que recientemente el gobierno del estado y el municipio de Tampico sumaron esfuerzos y recursos para atender problemas de drenaje. En Ciudad Madero se mantiene una estrategia para agilizar el desalojo del agua mediante equipos de bombeo.
19: En fecha reciente se informó y estuvimos aquí presentes del esfuerzo que está haciendo el municipio y el gobierno del estado, y también en apoyo también aquí a Tampico con esta condición de estos problemas de drenaje para fortalecer los montos económicos que se necesitan para estarlo resarciendo.
16: Sobre el tema de la doble nacionalidad, el gobernador señaló que se analiza establecer como requisito una nacionalidad exclusivamente mexicana para acceder a determinados cargos públicos federales y estatales.
19: Es una nacionalidad exclusivamente mexicana para acceder a los puestos del gobierno del estado o de la presidencia.
16: El mandatario estatal realizó estas declaraciones tras inaugurar este miércoles en Tampico la Gran Fuerza de México en el recinto ferial. Para Noticias MBS, Cintia Gallardo Guerrero.
12: Exhorta Protección Civil a ciudadanos a no molestar, a no interactuar con cocodrilos que están saliendo de su hábitat tras las fuertes lluvias.
20: Con el inicio de la temporada de anidación, las autoridades de Protección Civil hicieron un llamado a la población a evitar cualquier intento de manipular o capturar estos ejemplares debido al riesgo que esto representa. El titular de la dependencia, Ricardo Aguirre Martínez, explicó que actualmente los cocodrilos se encuentran en una etapa de desarrollo de los huevos, por lo que se prevé que durante aproximadamente un mes se comience a registrar las primeras eclosiones y con ello un incremento en los reportes y llamados sobre la presencia de estos animales. Destacó que durante esta temporada los cocodrilos que han sido capturados es en una cifra muy baja, por lo que las autoridades esperan que las llamadas aumenten conforme avance el periodo de nacimiento de las crías.
21: Es muy baja ahorita por el mismo temporada, ¿no? Esperamos el próximo mes que vaya a incrementar poco a poco, pero la indicación o la recomendación a la población es que no los manipulen, que nos hablen a nosotros para poder ir por ellos. Nosotros los capturamos, los llevamos a la estación norte y ya después ahí pasa personal de Semarnat y ellos hacen el confinamiento final. Sí, donde están las lagunas ya están muy, muy bien identificadas. Fíjate que en Canales salen muy pocos, digo, no digo que no, pero es más en lagunas donde se capturan.
20: Explicó que una vez asegurados, los ejemplares son trasladados a la estación de bomberos de la zona norte, donde posteriormente personal de Semarnat se encarga de realizar el proceso correspondiente para el confinamiento final. Añadió que las lagunas concentran la mayoría de los reportes, es decir, en las colonias que se encuentran alrededor de las mismas, y esto genera que el riesgo sea mayor. Finalizó diciendo que debido a esto, los animales se tornan un poco más agresivos, por lo que es importante que las personas no los molesten y simplemente, al momento de visualizar alguno, hagan el reporte correspondiente a las autoridades para proceder a su captura. Para Noticias MBS, Omar Lara Martínez.
12: Llegando en este momento dos audios que no queremos que se queden fuera del noticiario.
22: Hay una falla de voltaje.
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23: Buenas tardes, licenciado Lubín. Mire, yo trabajo en una planchaduría aquí en la Ampliación Unidad Nacional a un costado de Coppel. Desde que vinieron a poner un poste de luz en la calle Nicolás Bravo, hay una falla de voltaje hacia el negocio y ya se reportó desde hace 15 días y comisión no ha venido. Quedó desde el viernes, no vino por la tormenta. El martes ayer tampoco vino y ayer habló la dueña de aquí y que según vienen hasta el viernes. Hemos estado batallando con, como no se imagina, por la luz y comisión no se aparece por aquí. Buenas tardes, licenciado Lubín. Mire, yo trabajo en una planchaduría aquí en la Ampliación Unidad Nacional, a un costado de Copper.
12: Es el mismo.
23: Desde que vinieron a poner un post.
12: Córtalo.

0: Así que ya lo transmitimos. Gracias a usted por su atención. Le daremos seguimiento a estos temas. Los escuchamos en la noche.
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1: Montes, Montes, Alicantes, Pintos. Oye, pues el Nata, ¿verdad? El Natanael Cano, pues ha tenido presentaciones masivas extraordinarias en Guadalajara, en la Ciudad de México, con llenos totales, pero aparece ahí en el escenario el Mendívil también, aparece el Tito WP, aparece Oscar Maidón, aparece también Nueva H, el mismísimo Bajo Perfil. O sea, el Nata tiene esa cualidad de jalar a todos sus amigos, a todos sus socios, dice él, ¿verdad? En esto de los corridos tumbados, el trap, el hip hop, porque el nuevo tema que traen de Olivia a la Placa, ¿verdad? Pues es así como que una mezcla entre el hip hop y el trap, ¿verdad? Dejan de lado tantito los tumbados, pero tantito, ni te creas. Bueno, las presentaciones de Natanael Cano en su gira Natanael Cano Volumen 1 están agotadas. ¡Parta!
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13: Una 40, 33 grados centígrados.

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0: 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Come sano. 1:55. 32 grados centígrados. 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

0: Apúntele bien.
1: Y arrancamos en cabina con Elisi, bebé. Buenas tardes a toda la bandera, a toda la Razuki. Y lo hacemos con el grupazo Duelo. Se llama Suerte. Súbele, súbele a la 100.1 con Elisi, bebé. ¡Ay, aquí nomás!

0: Aquí nomás, la mejor FM 100.1. ¡Échale gordito! Comenzamos en cabina con Elis y Bebé. Buenas tardes a toda la raza, toda la bandera que ya anda bien puesto, que anda en sintonía del 100.1. Yo soy Isidro Mendoza. Les doy la bienvenida, gordito. Hoy, que es miércolitos, híjole, gordito, ya ando con la voz cansada, ya traigo el cuerpo cansado. Ay, gordito, es que la semana se me ha ido dura y no empiecen con sus alburas de que, ay, gordo, se te fue dura. Así me ha tratado. Pero bueno, siempre con la mejor actitud, gordito. Y saludo también en la mezcladora de sonidos. Hoy no está el gordo, hoy no está el bimboyo porque pues, lo mandaron a descansar, va. Ya ves que él es el Chambas 3000. Pero en su lugar se encuentra el operador más sonsacador de sonsacadores, Toma Caguama, hermano. Y también Cruz Azulino de corazón, Javi Ramírez.
1: ¡Y ahí
0: humildemente, mi Javi, humildemente, gordito bello, y nosotros contentos! Fíjate, gordito, que hoy otra vez me topé con mucha raza cumpleañera, ahorita que vengo corriendo del centro de Tampico, ahí la raza que me vio ahí cerca de la plaza, ahí con la gente bailando, gracias. Fíjate que mucha raza se acercó a pedirme ahí felicitaciones. Todo el mundo cumpleaños en septiembre, ¿por qué? Que me diga la raza, ¿por qué todos cumplen años en septiembre? ¿Acaso se pusieron de acuerdo? ¡Qué rollo! Fíjate, ya están llegando los WhatsApp, Javi. Mira, espérate, Damián, déjame llegar, gordo. Ya está aquí el Damián Fashion, gordo. El Damián Fashion me encanta porque siempre manda su videíto. Siempre fiel y puntual el Damián Fashion. Ah, y si a un día se le olvida el Damián Fashion, ya me escriben anoche disculpándose que no, hombre, gordo, discúlpame, que por qué esto, porque, gordo, no te preocupes, gordo. Te quiero mucho, Damián, donde quiera que andes. A ver, vamos a ver qué dice de volada, Javi. A ver, ¿qué tiene que decir el Damián Fashion? A ver.
2: Gordito, ¿cómo estás? Buenas tardes, papi. ¿Qué andamos? Como siempre, ya sabes, al pendiente de ti de la 100.1. Saludos para ti, para el Javi. Que tengan excelente tarde, gordito. Ya sabes, papi, aquí andamos como siempre, pendientes de ti de la 100.1, gordito. Te quiero mucho. Bendiciones y buena tarde, gordito. Saludos, Damián Fashion. Te quiero, gordito.
3: Ya ponle casa.
0: ¿Cómo le hará el Damián Fashion para conservar ese copetote? Esa va a ser la pregunta de hoy. ¿Usted qué opina? ¿Qué usa el Damián Fashion para conservar el copete? Siempre anda bien peinado, mi compadre. Vamos a la música. Llega Luis Alfonso, partida el Jackie. Pintábamos pa grande, se llama el rolón. Está buenísimo. Súbale a la 100.1. Aquí nomás.

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1: Montes, Montes, Alicantes, Pintos. Oye, pues el Nata, ¿verdad? El Natanael Cano, pues ha tenido presentaciones masivas extraordinarias en Guadalajara, en la Ciudad de México, con llenos totales, pero aparece ahí en el escenario el Mendívil también, aparece el Tito WP, aparece Oscar Maidón, aparece también Nueva H, el mismísimo Bajo Perfil. O sea, el Nata tiene esa cualidad de jalar a todos sus amigos, a todos sus socios, dice él, ¿verdad? En esto de los corridos tumbados, el trap, el hip hop.

0: música, ¿verdad? Pues es así como que una mezcla entre el hip hop y el trap, ¿verdad? Dejan de lado tantito los tumbados, pero tantito, ni te creas. Bueno, las presentaciones de Natanael Cano en su gira Natanael Cano Volumen 1 están agotadas. ¡Parta!
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Total, la mejor FM 100.1. Seguimos en la cabina con Elisi Bebé Gordito 2 con 23 minutos en este 30 ya de septiembre. Se está yendo ya septiembre, gordito. Oigan, y les tengo también el chisme del día de hoy. El chisme del día de hoy, gordito. Fíjate, está bueno porque más que un chisme, es un recordatorio, porque sé que mucha de la raza que está escuchando el programa, pues ya sigue este tipo de contenido. Y es que hace poco se acaba de destapar un capítulo especial de nuestros amigos del Navegante Podcast, gordito, donde, imagínate quién está, Javi, de invitado especial con toda su experiencia y todas sus historias y toda su trayectoria. Sí, gordito, sí. Ahí está nuestro amigo Otoniel Vázquez, el gallo de la mejor. ¡Qué chulada, gordito! ¡Qué bonito! Si usted tiene la oportunidad, vaya a ver ese capítulo especial de El Navegante Podcast, porque puede conocer de una manera un poquito más personal, más adentro, pues toda esta trayectoria de nuestro director artístico, de nuestro locutor de la mañana, Otoniel Vázquez, que la neta, está muy chida la historia, gordo, de cómo inició, dónde andaba en los United, luego se vino de mojado para acá. No es cierto. Oye, no, está muy padre la historia. Yo creo que vale la pena escuchar. Si hay alguien que a lo mejor tenga aspiraciones de los chavos que quieran entrar a los medios de comunicación, es muy importante escuchar la voz de la experiencia, gordito. Y yo creo que, sin duda alguna, el gallo, gordito, tiene mucha tela de dónde cortar. Pero ya no les voy a hacer spoiler. Mejor vaya a ver el capítulo y ahí coméntele algo al buen gallo de la 100.1, papá. Oye, y también tenemos información importante porque se siguen regalando las memorias cañoneras. Mi compadrito, mi amigo José Ávila Cherne, gordito, sigue regalando las memorias cañoneras. Gordo, yo quiero mi memoria, Javi. Voy a hablar seriamente con José Ávila Cherne porque, pues, yo no tengo mi memoria todavía. Vas a decir, y si bebé, espérate, gordo, pues si es para la bandera, es para la gente, gordo. Tú ves a la Cherne aquí seguido. Ellos no. Pero bueno, usted siga participando. Recuerde, hay que seguir las redes sociales de La Mejor Tampico, Facebook, Instagram y TikTok, y sobre todo escuchar los turnos en vivo de nosotros, los locutores, para que se lleve su memoria cañonera, gordo. Vamos a la música, mi Javi, suéltala, gordito, llega el coyote, ranchero enamorado. Súbale, súbale a la 100.1, aquí nomás.

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0: Bájese de ahí, bájese del vehículo, por favor.
16: 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Y a ver si desafanamos la bronca. Yo aquí traigo una lana de lo del carro y a ver si desafanamos. Ya me arreglo yo contigo, diablo.
5: Lunes a viernes, 10 de la noche.
0: Pero, pues, usted dígame, ¿qué forma quiere que nos arreglemos, patrón?
16: Pues, no sé, o sea, primero decir que tú dime.
0: Entonces, deme 5,000 y arreglamos todo en caliente.
16: ¿5,000? A ver, pásenme al conductor, por favor.
5: El Panda Show.
0: ¿En cuánto tiempo llega?
16: Creo que en 30 minutos estoy en Coacalco.
0: ¿Cuál es su nombre?
16: Mi nombre es Roberto.
0: Roberto, dígame, por favor, ¿cómo soy el Panda Show, que es una broma de su conductor? ¡Panda!

0: 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Seguimos en la cabina de Lizy Bebé, gordito. Vamos a ver qué dice la raza en el WhatsApp, porque llegaron varios, gordo. Luego se me la hacen de jamón, gordo. Si no paso los saludos, vamos a ver qué dice por acá. Creo que esto es de ahorita una opinión de lo que platiqué del podcast del gallo, gordo. ¿Qué dice?
1: Llévatelo para la casa.
0: Está bueno ese sonido para ponerlo de botonera, tú, Javi. Hay que guardarlo. ¿Qué dice el Jairo y la Perruchi?
2: Buenas tardes, bonito hermoso. Ahí mandan un saludo a la Perruchi, que hoy es quincena. Vamos a ver qué le sacamos.
0: A ver qué tira la Perruchi.
2: Un parecillo, gordo. Un parecillo nada más.
0: Un parecillo, no, hombre, gordo. Nada más te vas a apestar la boca. Por acá dice: este es el Mil Amores, ¿va, gordito?
3: Buenas tardes, gordito hermoso, precioso. Chulo, mándame un saludo ahí para el club de operadores, ¿ah? Guapos y hermosos,
0: ay, ay,
3: de paquetería Almex, que andan bien desatados, andan bien locas, ay, sin olvidar ahí a la chiquilla hermosa.
0: ¿Cuál?
3: A transexual. Saludos, gordito, ahí para la chiquilla de 2217.
0: La chiquilla del 2217, me sonó el departamento 512. Toda la raza de Amex, que ya se bañen, cochinos. ¿Qué dice por acá, gordo?
4: Buenas tardes, muy buenas tardes. Aquí escuchando el mejor programa, la mejor 100.1, con Isidro Mendoza.
0: ¡Ay!
4: Sí, bebé, el mejor locutor del puerto de Tampico.
0: ¡Ay, gordo!
4: Salud, gordito. Ya sabes que se te quiere, condenado.
0: Milo de la Cañaca, te quiero, condenado. Siempre me echa bastantes porros, Mileo. Te quiero, gordito hermoso. Siga mandando su WhatsApp, 833-151-1721. Le mando un saludo a mi amigo Freddy Guzmán hasta el Mercado del Norte, gordito. Mi amigo Freddy Guzmán, próximamente, a lo mejor llevamos otro baile para allá. Saludos a mi amigo Freddy Guzmán, aquí desde la cabina de la 100.1. Vámonos porque llega Peewee Walker y Gabito Ballesteros a Luz de Luna. Súbele a la 100.1. Aquí nomás.

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0: 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Ya regresamos para decir adiós, gordo. De volada. Últimos saludos, Javi. Últimos saludos. ¿Qué dice por acá la bandera?
1: Ay, ¿cómo son con el Otoniel?
0: ¿Qué dice el Pipe, sabe?
2: Buenas tardes, mi gordito precioso. Aquí escuchándote, saliendo de la chamba. Vamos a comerciales para descansar un ratito ahora, papi. ¿Y sabes qué? Siempre estás en mi corazón, gordito. El Pipe sabe.
0: Yo también te quiero, gordito hermoso. Van a decir, puro Miami, gordo. ¿Qué dice por acá la raza?
3: Qué rollo, gordito, qué rollo. Y sí, quiero mandarle un cordial saludo al gran Nick Padrote, a ese tremendísimo, la misma pasión del programa Madero, el rey de los travesaños, y presidente del sindicato de Mayates Mayató de la Federa Madero, ese bendito Madero. Y también un saludo cordial para su solomita, su chiquilla número uno, Luis Aguilar, el que es más negro que la noche. Para de cochinado, guacareas de perros, se corretean las lombrices, las basuras mugrosas esas.
0: Ahora no le dijiste nada al güero crazy.
4: Que tenga buena tarde, saludos, bendiciones, papi, te quiero.
0: Yo también te quiero, Damián Fashion. Dime cómo mantienes ese copete, gordo.
5: Sí, sí, bebé, buenas tardes. Aquí escuchándote como todos los días. Un saludito para todos tus Easy seguidores, para mi comadre Juanita Ríos, para el señor Tucán, Tucanazo. Tucán, puras promesas. A ver para cuándo. Saludos.
0: Ya sin querer balconearon el Tucán. Gracias, saludos también a la comadre Juanita, a toda la raza. Oye, hombre, de verdad, gracias por todas las muestras de cariño, todos los saludos y siempre estar al pendiente aquí en el 100.1. Desafortunadamente, el tiempo del programa está llegando a su final. Agradecemos allá a la mezcladora de sonidos, a Javi Ramírez, siempre poniéndole el flow, la buena música. Ahí te un becerro, Javi. Yo soy Isidro Mendoza, Elis y Bebé. Les deseo una excelente tarde y siga, por supuesto, en la mejor programación a través de la 100.1. ¡Vámonos, gordito! Porque huele a gas. ¡Fuga!

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1: Las 3 en punto, 32 grados centígrados.
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1: Montes, montes, alicantes, pintos. Oye, pues el Nata, ¿verdad? El Natanael Cano, pues ha tenido presentaciones masivas extraordinarias en Guadalajara, en la Ciudad de México, con llenos totales, pero aparece ahí en el escenario el Mendívil también, aparece el Tito WP, aparece Oscar Maidón, aparece también Nueva H, el mismísimo Bajo Perfil. O sea, el Nata tiene esa cualidad de jalar a todos sus amigos, a todos sus socios, dice él, ¿verdad? En esto de los corridos tumbados, el trap, el hip hop, porque el nuevo tema que traen de Olivia la Flaca, ¿verdad? Pues es así como que una mezcla entre el hip hop y el trap, ¿verdad? Dejan de lado tantito los tumbados, pero tantito, ni te creas. Bueno, las presentaciones de Natanael Cano en su gira Natanael Cano Volumen 1 están agotadas. ¡Corta!
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10: Tus amigos, los Dorados. Aquí les dejamos esta bonita melodía. Esto

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1: 3, 32, 32 grados centígrados.
2: Es una mujer bonita.
0: Una pala novia, compa. 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

Latinoamérica, 340, 32 grados centígrados. 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
0: 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Come sano. 3:53. 31 grados centígrados. 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
1: Las 4 en punto, 31 grados centígrados.

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1: 4:30, 31 grados centígrados.

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1: ¡Flachazo grupero con el reportero! Oye, pues ya están aquí los Hit Latin Music Award 2026, que son el jueves 5 de noviembre. Muchos nominados y me llama la atención lo que viene siendo mejor canción viral y canción del año. Ahí apareció Yaritza y su esencia con la canción de La Perla con Rosalía, ¿verdad? Una canción que los ha impulsado a nivel internacional y por supuesto que nos llena de gusto, ¿verdad? Que Yaritza y su esencia, pues que le han echado todas las ganas del mundo estos mexicoamericanos que apenas hablan español, ¿verdad? Ahora sí ya lo están dominando más, pero pues, o sea, la verdad es que musicalmente traen muy buen beat, dicen ellos, ¿verdad? Y bueno, esta ola de premios donde han aparecido nominados Yaritza y su esencia, no nada más están los Hot Latin Songs de Billboard, también están por ahí los Latin Grammy, imagínate ahora los Hit Latin Music Awards, o sea 2026, pues bien por nuestros amigos de Yaritza y su esencia. ¡Corta!
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4, 38, 31 grados centígrados. 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
1: ¡4:41!

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4: 4:54. 31 grados centígrados.

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1: Son las 5 en punto, 31 grados centígrados.

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1: Montes, Montes, Alicantes, Pintos. Oye, pues el Nata, ¿verdad? El Natanael Cano, pues ha tenido presentaciones masivas extraordinarias en Guadalajara, en la Ciudad de México, con llenos totales, pero aparece ahí en el escenario el Mendívil también, aparece el Tito WP, aparece Oscar Maidón, aparece también Nueva H, el mismísimo Bajo Perfil. O sea, el Nata tiene esa cualidad de jalar a todos sus amigos, a todos sus socios, dice él, ¿verdad? En esto de los corridos tumbados, el trap, el hip hop, porque el nuevo tema que traen de Olivia a la Placa, ¿verdad? Pues es así como que una mezcla entre el hip hop y el trap, ¿verdad? Dejan de lado tantito los tumbados, pero tantito, ni te creas. Bueno, las presentaciones de Natanael Cano en su tira Natanael Cano Volumen 1 están agotadas. ¡Parta!
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Latinoamérica. 5, 20, 31 grados centígrados. 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
1: Cinco cuarenta y uno.

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0: Latinoamérica. 554, 30 grados centígrados. 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
1: Esta canción va con mucho cariño y con mucho respeto hasta el cielo para nuestro aventurero, Jason Jiménez.

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